0: Es increíble, cada vez que juegan San Lorenzo Boca en el nuevo gasómetro, los hinchas de San Lorenzo sacan el repertorio de cantitos en contra de Boca, cantitos que yo vengo escuchando desde que era muy pequeño, desde la década del 80, pero los reflotan cada vez que enfrentan a Boca.
1: Se abren los aspectos.
0: Sí, sí, algunos sí, algunos
2: hace
0: sí.
2: Hace rato que no ocurre eso, que el árbitro toma nota de lo que cantan y detiene el partido,
0: Sí, eso ya está, ¿no? Eso habría que dejarlo a un costado, muchachos. Hay que ayornarse, vivimos en otra época, hay tiempos de cambio, pero los hinchas de San Lorenzo recurren a todo el repertorio. Se abren los aspersores, atención con esto, porque lo marco. Primero porque son muchos, 3, 6 de un campo y 6 del otro. Segundo porque está por llover, y esto sí podría complicar el desarrollo del partido. Si mojan el terreno y después llueve, habrá que ver con qué nos encontramos.
2: ¿Qué dice el pronóstico, mi amigo, allí?
3: 70% de probabilidad de tormentas para las próximas horas, para la tarde-noche, Hugo.
2: Sí, se anunciaba para las 3 de la tarde, pero bueno, ojalá que se demore un ratito.
0: Cuenta regresiva para San Lorenzo Boca en el nuevo gasómetro. Esperamos por los equipos, ya se van a venir, Hugo.
2: Déjame hacer una bajada y un breve comentario de lo que observé. Ya nos metemos en la previa de la fecha FIFA con los amistosos de la Argentina. Fue muy silbado Julián Álvarez en su ingreso en el Clásico de Madrid. Y ayer tuvimos una actuación estupenda de Lautaro Martínez. Lautaro Martínez solo levantó al Inter, que perdía 2-0 en el Olímpico, y le empató 2-2 prácticamente él solo con dos golazos. Lo reemplazaron en el final. Pero fíjate vos cómo los 9 de la selección hoy están en distintos sitios y con distintas posturas, ¿no? Porque uno necesita levantar anímicamente y tal vez dando un paso errante en su carrera, en cómo se anticipó a ese plan frustrado al Barcelona. Y el otro está cada vez más flecha para arriba en el Inter, hablando de los 9 de la Argentina.
0: Sí, lamentablemente no ligó Juliano y tuvo una gran posibilidad, casi que en la línea le quitaron la chance de gritar el gol. Antes lo tuvo el Cuti Romero también, una gran actuación del Atlético Madrid, y le ha ganado el clásico al Real Madrid del equipo del Cholo Simeone.
2: Cuti se salvó de la roja, estuvo ahí al límite.
0: Al límite.
2: Y se la picó a Bellingham todo el tiempo.
1: Para mí era roja, muchachos, porque fue una plancha a la rodilla. No obstante esto, Leo, Hugo, también hay que rendirse ante un tipo que cada vez le da más alegrías al equipo, porque Simeone en la temporada pasada dejó afuera dos veces al Barcelona, para muchos el mejor equipo del mundo, Copa del Rey y Champions, y ahora le gana al Real Madrid cuando arranca el campeonato.
0: Gritan los hinchas de San Lorenzo, es la banda sonora del domingo, que te llevamos donde quiera que estés a través de Radio La Red. Han traído toda la artillería, los globos, las sombrillas, las banderas, así están los trapos, testigos de cada presentación de San Lorenzo de Almagro. La Loma, Leo, Rosario, Ezeiza, Devoto, 3 de febrero, Madero, Flores. Otro trapo de San Lorenzo que dice somos diferentes, Villa Bosch, Hurlingham, Areco, esos trapos que están en la zona baja de la platea sur, que es la platea descubierta, que está enfrente de la norte, donde está enclavada la cabina de Radio La Red. Más trapos en la cabecera que da a la avenida Varela, Boulogne, subcomisión del hincha, Concordia, Entre Ríos, Chivilcoy, José León Suárez, Santa Marta, Villa Hidalgo, Junín. Y me voy a la otra cabecera para seguir leyendo las banderas de San Lorenzo Almagro, aquella que da a la avenida Cruz, Martínez, San Andrés, El Quincho, El Túnel, San Justo, El Talar, Barrio Rivadavia, Buteler, aquí detrás, el Barrio Rivadavia, la bandera histórica, clásica ya, de la gloriosa Buteler, fondo blanco, letras en azul y rojo. Buedo, no problem, otra, una que dice Córdoba, Espora, Caraza, Ensenada, la hinchada de San Lorenzo esperando por su equipo, todavía no se viene, me imagino que debe estar rumbo al terreno de juego el ciclón, Leo. si sacan los mosaicos azules, blancos y rojos en la platea que está enfrente, formando el escudo de San Lorenzo. Impresionante. La verdad que será un recibimiento inolvidable para San Lorenzo de Almagro, con esta, su hinchada, la más creativa del fútbol argentino. Siempre ha sido así, en las buenas y en las malas. La hinchada más creativa del fútbol argentino.
2: ¿Lo dijo Diego alguna vez?
0: Sí, sí, la de San Lorenzo de Almagro, que se hace escuchar.
2: Maravilloso, ¿eh? Maravilloso collage allí en la... en la platea enfrente a nosotros.
0: Pero han formado el escudo, es una maravilla.
2: Sí. Yo vine al clásico con Huracán y creo que hay más público hoy, ¿eh? Para mí está más repleto el estadio. Sí. Solamente en aquel córner quedan algunos lugares vacíos.
0: Sí, sí, en la platea después están llenas las populares, la platea norte donde estamos nosotros.
2: Abrazo grande a Maxi Velio, al amigo Maxi Velio, hombre de Betson que nos está siguiendo de algún lugar, ¿eh?
0: Acompaña el árbitro nazareno Araza, Leo Zárate hoy.
4: El asistente 1, Juan Pablo Boledati, el número 2, Pablo González, árbitro suplente, Miguel Saborani, en el bar, Masángelo Abarre, Diego Berlota.
0: Se vienen los equipos para la cancha, yo me voy a callar, habla el nuevo gasómetro, están San Lorenzo y Boca en el terreno de juego.

0: despliegan en la cabecera que da a la Avenida Cruz con el Papa Francisco. ¿Cómo te extrañamos, Papa Francisco? Allá arriba, en uno de esos telones, el otro de la gloriosa Buteler, con la figura de Diego Maradona, del padre Lorenzo Massa, de momentos históricos de San Lorenzo con la Copa Libertadores en el medio de ese trapo, y la humareda que nos tapa, que no nos deja ver, la humareda roja y azul que le pone el color a la tarde, el color se lo pone San Lorenzo, el calor también, las voces lo mismo. Este es el domingo que vivimos en Radio La Red, ya están los equipos en la cancha, en un rato tendremos clásico, en un rato tendremos San Lorenzo Boca.
1: Una locura de recibimiento, bajaron todos los trapos, salen todos los globos desde las populares, el humo que se entremezcla, impresionante recibimiento, ¿eh? Esto estuvo preparado por la subcomisión del hincha, imagino, esto que hace San Lorenzo.
0: Escuchalos, escuchate si sos de San Lorenzo. Atruenan, soy de Boedo, los de Boca entraron con camperas, siempre una distinta, en este caso una azul con blanco, con detalles en amarillo. San Lorenzo vestido, como les contábamos, como marca su historia. Así van hacia un costado los muchachos de Boca y también los de San Lorenzo. Está Nazareno Araza, el árbitro, esperando por los capitanes. Ya se acerca Leandro Paredes, Boca con camiseta alternativa hoy. Camiseta blanca con detalles en azul para Boca. Se para Boca para ir sobre el arco de la avenida Varela en el primer tiempo, sobre Cruz. Mira, San Lorenzo.
1: Boca esta camiseta la usó con Vélez, ¿no? Copa Argentina.
0: Se acerca Nicolás Tripiquio también, el capitán de San Lorenzo, Almagro. Harán el intercambio de banderines. Creo que sí, Hugo. La ha usado hace poco, no me acuerdo puntualmente si en ese partido, pero ya.
1: Creo que el famoso día de los penales con Vélez.
0: Utilizó este modelo Boca. El sorteo de los capitanes, se desparrama San Lorenzo por el terreno. Boca también de negro a la vieja usanza, Nazareno Araza. Todo listo para el comienzo del partido, el clásico del domingo.
1: ¿Qué clima, Leo?
0: En un clima de final, como corresponde a un San Lorenzo Boca. Comienza en el Bajo Flores, en el nuevo gasómetro. Comienza el juego. ¿Qué más nos gusta? Y mejor jugamos los argentinos.
2: Comienza el partido. 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
0: Así está el árbitro Nazareno Araza, en la mitad del terreno, hablando con Rodrigo Ausmendi. Por el lado de Boca está Merentiel. Todavía no comienza el partido. Así le están entregando la pelota. Esto es parte de un sponsor. Un niño le entrega la pelota al árbitro Nazareno Araza. Gallego, Gallego. El grito para Rubén Darío Insúa.
1: Un niño,
0: Un hijo pródigo de la casa.
1: Mirá, qué amor, ¡qué amor! Cada vez que me acuerdo de Insúa me acuerdo de la frase: mi papá me dice que a San Lorenzo hay que ayudarlo siempre.
0: Va a comenzar el partido, tiene que mover Boca, la primera pelota del encuentro la va a tocar el sanducero. Miguel Merentiel, abierto por la derecha, ya está Leonel Flores, el pibe, la bandera de Boca Predio. Del otro lado, Alan Velasco, espera Leandro Paredes, el campeón del mundo de San Justo como primer receptor. Tiene que mover Boca, camina de un lado al otro, ahora empieza a moverse. Para no entrar frío al partido, Merentiel, sí.
3: Cuando debutó en la primera de Boca, al primero que le hizo goles, le hizo dos, fue el 6 de noviembre de 2012 con Falcioni a San Lorenzo.
0: va a tocar la pelota Merentiel. Comenzará el partido, ajusta su cronómetro Nazareno Araza. 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Aguarda impaciente Paredes, vuelve a mirar su cronómetro Nazareno Araza. Ya están jugando San Lorenzo y Boca, la tiene Paredes, sale por el fondo con el uruguayo Lozano. Lozano retrasa el juego entregándola para Di Lolo.
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0: Al ataque Lozano, Lozano, 10 metros en terreno rival. Se planta ante la presencia de Farías. Va para Paredes, levantó para Merentiel. Adelantado Merentiel o no. Merentiel entra al área. Merentiel sale justo de Becky. Estaba habilitado. Sale de Becky, se queda con la pelota el Sorrentino.
1: Estaba habilitado, era un pase genial de Paredes que recibió de Lozano y casi Merentiel se le filtra a los centrales.
0: Va a responder San Lorenzo.
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0: Insiste Boca, se hace dueño de la pelota. Los primeros movimientos del encuentro. Estamos llegando al primer minuto. La tiene Lozano. Lozano y la apertura para Flores. Se cierra Flores. Se viene Boca predio. Engancha Flores. La pierde con Tripiquio. Deriva la pelota al medio. Falta en contra de Farías. Cometida por Lozano. Tiro libre para el Ciclón.
1: Bueno, Farías arranca por la izquierda. Cuello va a la derecha. San Lorenzo sostiene el módulo de tres atacantes.
0: Me gusta que los centrales, los marcadores centrales de San Lorenzo, Guzmán Corujo y Amor, tengan botines negros. Ya desde ahí se impone el respeto. A la vieja usanza. La va sacando Arboleda. Arboleda la toca para Insaurralde. Mete con todo blanco. Quiere rechazar y no puede. Rebota en Paredes. La toma para San Lorenzo. Insaurralde. Trota la cancha transversalmente. Abrió para Herrera. Herrera que la tira adelante. Intentaba y no podía. Cuello. Se va la pelota de la cancha lateral para Boca.
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0: Avanza Lozano, abierto por la derecha Flores, frena de golpe Lozano, Lozano para Escacíbar, aguanta la embestida de Insaurralde, mete Insaurralde, cae a Escacíbar la pelota, para no ser menos también se cae de la cancha, saque de banda para el Ciclón.
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0: Derriti que hace el lateral, la manda para Usmendi con el pecho, descargó para Farías, zafó de Escacíbar, no le puede quitar volviendo Delgado y la toma Tripiquio para San Lorenzo, abre para Herrera, se arrima al área, apunta para meter el centro de Herrera para Usmendi, saca Di Lolo con golpe de cabeza, le queda a Insaurralde, la peinó Insaurralde para Usmendi, calculó mal, pelea con Lozano, la saca con corto golpe de cabeza Lozano, la puntea hasta así la falta, de Usmendi en contra de, hasta así va tiro libre para Boca.
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0: Se viene Boca con Paredes, Paredes construcción. La domina en la mitad del terreno. Coloca por alto a la derecha para Lozano. Lozano la deja correr para Flores. Por afuera se le ofrece como descarga Lozano. La baja bien con la cabeza Flores. Flores lo encara a Faría. La pisa y la saca al medio para Escacíbar. Deja que la pelota siga su curso para Milton Delgado. Se da vuelta Milton Delgado. Otro de Boca predio. Va para Paredes. Viene para Di Lolo. Otro de Boca predio. Toca para Paredes. Paredes para Di Lolo. Sale Boca.
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0: Responde San Lorenzo con Cuello, muy atrás Cuello. Salió lejos a buscarlo. Sale Herrera, la tocó bien Cuello para Tripiquio. Por adentro a Usmendi, puede terminar en gol de Usmendi. Va para Usmendi. Primero Montero. Primero Montero, el número uno. Se quedó con la número cinco.
1: Salió mal Jagger, y se dio la espalda. Y Cuello la aprovechó. Aunque el pase de Tripiquio fue largo.
0: Contesta Boca con Lozano. Ya está metido de lleno en campo de San Lorenzo. La pisa Lozano. Lozano al medio para Paredes. Cabeza levantada, pechito erguido. Paredes modifica.

0: Lorenzo, 4 minutos primer tiempo, 0-0 empatado el clásico del domingo. 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En el aviso de la mitad, la tiene Delgado, Delgado para Dinolo, la posee Boca, entregó para Flores, zafó de la marca de Derritis, se arrima al área, Flores vuelve a gambetear, Flores para Merentiel de primera, un rebote, la saca de media vuelta como puede Corujo, le queda a Paredes, va Paredes, apunta a Paredes, la puntió para Lozano, va a meter el centro, va a meter el centro al área, Lozano, el centro al área, el rebote tras Casíbar y el arquero de Becky, le roba a Casíbar y de Becky volcó el cuerpo contra el palo derecho y se quedó con la pelota.
1: Buena de Boca esta armada, por la derecha, el centro por bajo de Lozano, casi se lo lleva por delante a Casíbar al centro. Buena ocasión para Boca.
0: Repone de Becky, la peinó a Ousmane, arremete Cueso, arremete Cueso, arremete Cueso, va Cueso contra Blanco, acomoda bien el cuerpo Blanco, aguantó la embestida, falta de Cueso, tiro libre para Boca, 0-0.
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0: 5 minutos, 0-0, aportes de San Lorenzo con Leo Zárate.
4: Está preocupado el gallego Insúa con la posición de Flores, permanentemente le pide a Derriti que se acerca.
0: En la toma Delgado, Delgado para Ascacíbar, todo esto en terreno de Boca, devolvió para Delgado. Delgado se arrima sigilosamente a la mitad del terreno, como no queriendo despertar la atención de San Lorenzo. 5 minutos y medio, otra vez para Ascacíbar, atrás para Dinolo, se arrima a la raza central, la maneja Boca, 0-0 con San Lorenzo, décima fecha, torneo clausura, vuelve a pasar la pelota por el que más sabe. Paredes, entre líneas para Velasco, abrió para Blanco, Blanco va contra Herrera, Blanco escapó, la tiro larga, corre Blanco, llegó al fondo, mete el centro, de Becky, de Becky. Cobro falta en ataque de Blanco.
4: Falta de Blanco.
0: Tiro libre para el Ciclón, falta en contra de Herrera.
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0: De Boca que se cuenta Martín Arévalo.
4: Vos sabés que recién el bajo a la barrera le decía Flores, vení acá, pegado a la raya, no te vayas al medio.
0: Repone de Becky, todo de rojo de Becky, le va a buscar Cueso de 7, pelea con Xavier Herrera, primero Herrera, acomoda el cuerpo Herrera, el árbitro retrotrajo, cobró una falta anterior en contra de Ousmane, tiro libre para San Lorenzo.
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0: Tiro libre peligroso para Boca, corresponde a San Lorenzo. Desde la punta derecha se acomoda para levantar la joya el santafesino Facundo Farías, la figura del Ciclón. Tomarán el área de Boca por asalto Tripiquio, Ousmane, Cuello, Corujo. Por atrás de todos, Amor, se adelanta Farías, el centro con rosca al área, cabezazo, se lo perdió Tripiquio, se lo perdió Tripiquio, de pica al suelo, la pelota picó al ladito del palo derecho y se fue milagrosamente, Ousmane lo tuvo, Ousmane por detrás de Tripiquio, Ousmane se lo perdió, milagrosamente se salvó Boca.
1: Clarísima esta de San Lorenzo, pelota detenida, pelota cruzada, después había que ver si Ousmane estaba adelantado o no, pero fue un cabezazo potente.
0: Lo que se perdió Ousmane. A Boca Jarro lo tuvo y responde Boca, fue la más clara del partido y la tuvo el Ciclón, responde Boca con Delgado, Delgado para Herrera, sale del fondo, se viene Boca traído por Herrera, Herrera para Paredes, Paredes se da vuelta, le pica por afuera Lozano, el balón al medio para Delgado, Delgado retrasa el juego tocando para Paredes, de primera para Zaguer Herrera, se aproxima a la mitad del terreno, la adelanta con una pisada, continúa con la pelota Herrera, Facundo Herrera, entregándola por abajo a la izquierda para Blanco, se mueve Velasco, se prepara Merentiel, se ofrece como descarga Delgado, viene primero para Herrera, va para Escasiva, partida para Herrera, todavía en terreno de Boca.
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0: Baja para hacerse la pelota Velasco, vení, vení, baila conmigo, Velasco lo tiene al lado a Pared, la pisa, prefiere por el otro lado con Blanco, Blanco acompañado por Delgado, Blanco la toca atrás para Zaguer Herrera, ¿cómo lo ves Balazón?
1: San Lorenzo repliega y le deja la salida a Boca, por eso Gentili les nombra mucho a Zaguer.
0: Y ahora aparece Di Lolo, se viene Boca traído por Di Lolo, Di Lolo que la jugó para Lozano, tres para Lozano, va Lozano contra Derritis, rebota en Derritis, lateral para Boca.
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0: La posee Blanco, apenas cruzando la mitad del terreno para Boca, descargó para Zaguer Herrera, la tiene Zaguer Herrera, rulos al viento, se nubla la tarde en el Bajo Flores, 9 minutos, primer tiempo, 0-0, San Lorenzo y Boca, la recoge Di Lolo, Di Lolo cruza la mitad de la cancha, la lleva Di Lolo, ataca Boca, por adentro Merentiel, por afuera Velasco, el cambio de Di Lolo para Velasco, la...

0: Buscar Alan Velasco, la aguanta bien con el pecho, estético, atrás para Blanco, Blanco descargó para Paredes, tres cuartos de San Lorenzo por adentro, la entregó a la izquierda, se acomoda Velasco, Velasco la tira al fondo para Blanco, pica habilitado Blanco, el centro, rebota en Arboleda, córner, córner para Boca.
1: Buena triangulación de Boca por allá, con Blanco y con Velasco corrido.
0: Tiro de esquina para Boca desde la punta izquierda, tiro de esquina para Boca desde la punta izquierda, va Velasco, lo deja finalmente a Blanco, arco que da a la avenida Varela, levantará de zurda Blanco. Blanco en el área, se relame Herrera, que va por su primer gol en la primera de Boca, lo propio Dilolo por atrás, Merentiel atento con Ascacíbar, el centro al área, cabezazo de Dilolo afuera, lo que se perdió Boca, lo tuvo Dilolo en su cabeza.
1: Volvió a ganar Dilolo en las alturas, segunda chance clara de Boca, primera la de Ascacíbar que no pudo rematar, segunda de este córner, Dilolo ganando claramente de arriba, no conectó bien de cabeza, le metió con la nuca.
0: Cabeceó de cerca, se fue lejos del palo izquierdo. Sí, ahora escucho.
2: No, te decía que Paredes no va a los tiros de esquina. Fíjate, el primero que tuvo Boca ya no lo pateó Paredes.
0: Repone De Becchi, el correntino De Becchi. De Becchi que la tira adelante. Arriba intentaba, la peinó Tripiquio. Cierra Blanco, el zurdo le pegó con la de palo. Levanta posteriormente a Ascacíbar, el frentazo de Arboleda. Devolvió a Arboleda. Arboleda la entrega adelante para Farías. Farías para Tripiquio, Tripiquio para Farías. Farías amaga tocarla para Herrera, prefiere el individual. La tocó al medio para Tripiquio, va de 7 Tripiquio, marca bien Blanco, recupera Farías para San Lorenzo, Farías entre dos, la filtró para Inza Urralde, la rebota para Farías, Farías tres cuartos de campo rival, retrasó el juego tocándola para Arboleda, el colombiano abre por abajo a la derecha para Herrera, rebota en Blanco, saque de banda para el Chiclón.
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0: Le pegó mal de zurda a Paredes, por eso lo silban. Sin embargo, la tiene para Boca Blanco. Resuelve sacando de zurda. Marca atento. Guzmán Corujo levantó deliberadamente la pelota. La va a buscar adelante. No podía hacerse del balón. Inza Urralde, pero sí Farías. Y la toma Farías por adentro. Dos en el camino. Barre bien Paredes. Paredes que la tocó de inmediato para Velasco. Desembarca en terreno rival. Quedaron huecos en el fondo de San Lorenzo. La juega por abajo para Flores. Por afuera Lozano. Por adentro Merentiel. Flores para Merentiel. ¡Qué buen cierre! ¡Qué buen cierre de Guzmán Corujo! Y después la pelota es rechazada por Derritis al córner.
1: Buena de Flores y buena diagonal que le marca Merentiel, por ahora preso de los tres centrales de San Lorenzo.
0: ¡Qué cierre de Guzmán Corujo, por favor!
1: Impresionante.
0: Córner para Boca desde la punta derecha. Estará de arriba el primero de Boca. Córner desde la punta derecha. Velasco para pegarle. Velasco acomoda. Arco que da a la avenida Varela. La cabeza de Velasco, el ejecutante, estará pensando en la cabeza de Ascacíbar, en la de Dilolo, que recién estuvo cerca, en la de Facundo Herrera, en la de Merentiel, ¿por qué no en la de Flores? Toma distancia, ambos brazos, levanta Velasco, recuerda una jugada, el centro abierto, arriba, Dilolo, la peina Dilolo, se prepara Ascacíbar, la saca con el puño derecho de Becchi, y complementa, rumbo a la mitad del terreno, desesperadamente de Ritti, que apareció circunstancialmente por la derecha, se la tiene para Boca Lozano.
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0: Sorprende Velasco por la derecha, al centro, entra Ascacíbar, la saca con la cabeza, Guzmán Corujo, Merentiel la bajó en el área, le tira un caño a Arboleda, arremete Paredes, llega primero Tripiquio, se recuesta sobre el costado derecho, lo saca a pasear a Flores, la tira atrás para Herrera, el puntazo de Herrera para Ousmendi, la rebotó muy bien para Farías, Farías que se da vuelta, la tira para Inza Urralde, viene Inza Urralde, escapó la marca de Delgado, Inza Urralde devolvió para Farías, por adentro Ousmendi también, cuello por afuera, Farías, zafa Farías de la marca de Delgado, lo encara Blanco también, saca con la cabeza Blanco, Blanco para Paredes, Paredes para Delgado, contesta Boca, todo bien terreno propio, el zurdazo de Delgado, la tira adelante, pica habilitado Flores, va Flores por el medio, Merentiel, Flores entra al área, Flores le va a pegar, barre otra vez Guzmán Corujo.
1: Impresionante Corujo.
0: Ovacionado por el público de San Lorenzo, Guzmán Corujo la mandó al córner.
1: Boca es más filoso, Flores está imparable cuando encara, pero Corujo está imperial en el fondo de San Lorenzo.
0: 13 minutos, primer tiempo, 0-0, córner para Boca, desde la punta izquierda, Velasco ahora para pegarle, en el área Merentiel, picará el primer palo Flores, se suman, arriba los de abajo, Dilolo y Herrera, finalmente lo deja a Blanco, Velasco lo deja a Blanco, Paredes, Paredes en la puerta del área, por si hay algún rebote, al lado de Paredes, Delgado, vendrá el tiro de esquina, de Blanco, de zurda, Blanco y el centro, primer palo, entraba Herrera, la saca violentamente Inza Urralde por un costado lateral para Boca.
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0: Flores y el centro, saca otra vez Guzmán Corujo, complementa Arboleda, recupera Flores, cae Flores, no hay falta y nace la respuesta con Tripico, toca para Faría, no hay falta después de Delgado, deriva para Blanco, levanta el centro, Merentiel lo puede y con la cabeza la saca de Ritis al córner de Palomita. De Ritis había posición adelantada, o de Merentiel o de Ascacíbar, creo que de Merentiel, hay salida para el Ciclón.
1: Bueno, Boca ataca más que San Lorenzo, a San Lorenzo le queda la contra y obliga mucho, con mucha amplitud, porque suben los laterales y porque Velasco y sobre todo Flores obligan permanentemente.
0: 14 minutos, 0-0.
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1: Italia.
0: Sí.
1: Ya es final con Nico González como titular. Jugó 72 minutos la Juventus. Le ganó a Atalanta 2-0.
0: Milan Leche juegan ahora, ¿no?
1: 15-45.
0: Hay lateral para Boca en la defensa. 0-0 con el Ciclón.
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0: Hay dos partidazos en la Primera Nacional que acaban de empezar, me imagino. Chacarita Quilmes y Deportivo Morón Godoy Cruz. Uno peleando abajo, el otro arriba.
1: Están por comenzar Morón Godoy Cruz, Chacarita Quilmes y también Agropecuario Gimnasia y Tiro, los tres de las tres.
0: Además Flores por afuera. Flores, gambetea Flores, rebotan de Ritis. Lateral para Boca en la ofensiva. Va para tomarlo los San Hugo.
1: Repliega San Lorenzo, y a Flores ya lo toman escalonadamente.
0: Se arrima Delgado, el lateral de Lozano para Milton, Delgado de zurda atrás para Dilolo, vuelta a empezar Boca con Dilolo en terreno propio.
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0: Lo está jugando bien Boca, pero San Lorenzo apela a sus armas, el contraataque, la velocidad por afuera, la inteligencia de Farías, pero ataca Boca con Ascacíbar, el pase rasante adentro para Paredes, Paredes que la soltó para Velasco en las inmediaciones del área, se adelanta Velasco, la tiene Velasco, Velasco entró al área, la toca por abajo para Blanco, Blanco va a meter el centro de Blanco, Ascacíbar se lo perdió por arriba del arco, se lo perdió Ascacíbar, entró de nueve, otra vez lo tuvo Boca.
1: Es poner el pie Ascacíbar, es que poner el pie y darle ubicación porque Boca es muy superior a San Lorenzo en este tramo. Prevalece mucho por afuera, por el costado. Encaran todo el tiempo. Es cierto que llegan con centros. Lo que perdió Ascacíbar. Lo que perdió Ascacíbar en el área chica.
0: Qué bien que la hizo Velasco. Y el centro posterior de Blanco. Repone de Becky. Gana con la cabeza Delgado. Habrá lateral para San Lorenzo.
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0: Finalmente lo dan para Boca, el lateral. Lo apura Blanco para Delgado. Delgado sale por el fondo con Dilolo.
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0: Boca, empieza a tambalear San Lorenzo atrás, resiste como puede.
1: Paredes levanta, entra Flores, saca con la cabeza a Morri, otro cabezazo de Guzmán Corujo, y otro más para no ser menos de Insaurralde, la termina peinando para Herrera, el derechazo de Herrera, corta Blanco, avanza por la izquierda, es más Boca, como dice Balazone, 18-0-0, maniobra Velasco, Velasco zafó de tripiquio, hace un rodeo, la mantiene Velasco, la toca para Blanco, Blanco se demora, la pisa, no encontró el hueco para meterla en el área, la tiró atrás para Milton Delgado, se aproxima peligrosamente al área, Delgado coloca por alto a la derecha para los pica habilitado en el confín del terreno, Lozano y el centro, entraba Merentiel, saca Arboleda y complementa tres dedos, la sacó de Riti, corta Di Lolo, se adelanta Di Lolo, va a Boca, Di Lolo para Lozano con el taco, levantó mal, rechaza Amor, anticipa Di Lolo con la cabeza, se levanta la pelota, la peina Flores, aparece Paredes, la para con el pecho Paredes con el taco, un lujo, con un taco de aire atrás para Di Lolo.
0: No le encuentra San Lorenzo, es abrumadoramente superior Boca, le falta el gol.
1: 19 minutos, insiste Boca, obstinado como cobrador, puerta a puerta, se viene traído por Paredes, Paredes para Casiva. La tira para Paredes, Paredes que la va a jugar para Di Lolo, suelta para Di Lolo, 3 metros en campo de San Lorenzo, el pase frontal para Milton Delgado, rompe por adentro, toca para Flores, aparece a Casimir también Velasco, entre ellos, rechaza Herrera de zurda, la baja Farías, Farías la pone en el pecho de Insaurralde, contesta San Lorenzo, se recuesta sobre la izquierda, cruza la mitad de la cancha, se viene de 10 Insaurralde, desprende para Farías, la juega para Cueso, Cueso aparece como puntero por la izquierda, levanta la pared con Farías, Farías se arrima al área, Farías lo dejó virtualmente eliminado a Di Lolo, hace un rodeo, mantiene la pelota, Farías lo va a presionar a Casimir, cae Farías. No hay falta de Acasíbar, la punteó y la sacó muy bien para Paredes, contesta Boca con Paredes, como 7 Flores, como 9 Merentiel, se aproxima Velasco, continúa trotando con la pelota Paredes, Paredes que lo tiene al lado Acasíbar, por la izquierda Blanco, siempre con el balón Paredes.
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1: La tiene Paredes, va Paredes, Paredes que la tira al área para Merentiel, la baja Merentiel, no pudo controlar bien, controla de Pequi.
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3: Metro.
4: Sí.
3: Tres los partidos en juego. Doxud Argentino de Quilmes, Liniers Argentino de Merlo, San Carlos Talleres en la C, Lugano Estrella del Sur, Alem Mercedes, Puerto Nuevo Paraguayo y la Madrid Leones.
1: Guzmán Corujo, la entrega para el colombiano Danilo. Danilo, Arboleda, cortito para Tripiquio. Tripiquio, altura de la raza central. Entre dos para Insaurralde. La pisa Insaurralde, devuelve para el capitán Tripiquio. Ataca San Lorenzo, 0-0, igual a con Boca, décima fecha del torneo clausura, el cambio de frente para Derriti, estaba adelantado, tiro libre para Boca.
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1: Le va a pegar del fondo, Paredes, la tiene Paredes, sale caminando Paredes, dominante en su acción, 21 del primer tiempo, coloca por alto la izquierda para Blanco, no fue bueno el envío, devuelve con la cabeza Herrera, Herrera que la abrió para Ausmendi, de 7 va Ausmendi, gana Herrera, y el que gana un lateral es San Lorenzo.
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1: La tira Cuello para Farías, va Farías contra el área, la saca Blanco bien parado y Velasco, qué bien que la ganó Velasco, Velasco para Ascasíbar, Ascasíbar para Velasco, Velasco lo había dejado desparramado a Insaurralde, falta en la mitad del terreno de Herrera en contra de Velasco, tiro libre para Boca, está jugando bien Velasco.
0: Sí, falta es amarilla, Ahí Boca lo va a rodear a Laza, porque si es Fau es amarilla.
1: Protestan los de San Lorenzo diciendo que no fue falta y protestan los de Boca porque no le sacó amarilla a Nazareno Araza a Herrera.
5: Sí.
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1: Llueve y los hinchas de San Lorenzo son como Jim Kelly. Cantan bajo la lluvia. Hay tiro libre para Boca en la mitad del terreno. Se planta frente a la pelota Leandro Paredes, el campeón del mundo de San Justo. 22 del primer tiempo. 0-0 en el nuevo gasómetro. Libre por la derecha Lozano. Por el otro lado se mueve Blanco, el balón va en primera instancia para Delgado, Delgado tocándola para Di Lolo, Di Lolo, altura de la raza central, desprende al medio para Paredes, lo encara a Farías, 0-0, están empatando todo el fútbol, pasa por Radio La Red, el balón por Di Lolo, la frena Di Lolo y la saca para Lozano, el uruguayo encara, ahora la tira otra vez atrás para Di Lolo, con su paraguas azulgrana, está a la vera del terreno, casi que pisando la línea de costado, Rubén Darío Insúa. La pelota es dominada por Jagger Herrera, la mantiene Boca, Herrera criterioso entregándola para Di Lolo, se adelanta Di Lolo, se mueve Merentiel, se prepara Velasco, se abre Flores, la pelota para Paredes, Paredes para Velasco, acompañado por Blanco, la toca para Blanco, Blanco va a levantar el centro en el confín del terreno, frente

0: Y vuelve a tirarla para Velasco, enganchó Velasco, Velasco al medio, la tira para Milton, aguantó Milton Delgado, hace un rodeo, tres cuartos de campo de San Lorenzo por la izquierda, Delgado abriéndola para Blanco, no se anima a meter el centro, escapó por afuera, lo dejó en el camino Herrera, ahora sí el centro de Blanco, y al córner de Ritti cuando ya se preparaba Flores, al córner de Ritti se es para Boca.
1: Tercer centro que no aprovecha Boca adentro. Merentiel se agachó al centro de Blanco.
0: Tiro de esquina para Boca, ahora sí, va Paredes, los ojos del nuevo gasolero. Metros se posan sobre el campeón del mundo de San Justo, se acomoda el cabello, dice a ver si todavía soy la tapa de los diarios de mañana, toma carrera Paredes para levantar el tiro de esquina al recodo de la avenida Varela, gritan los de San Lorenzo, pero hay córner para Boca, 0-0, 23 minutos, detenemos del primer tiempo, se adelanta Paredes, apuntará a la cabeza de Ascacíbar, el centro abierto, arriba el cabezazo de Di Lolo, por encima del travesaño, pero hubo un desvío, hay tiro de esquina para Boca.
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0: Lo quería patear Paredes desde la derecha, Nazareno Araza dice no, ahora es desde la izquierda y le va a pegar Lautaro Blanco. Por lo tanto la pelota se va a abrir, tiro de esquina para Boca que lo busca incesantemente. Arco de la avenida Varela, se hizo de Boca, levanta el volumen de la radio. 0-0 con San Lorenzo, 24 minutos, primer tiempo, toma distancia Lautaro Blanco. El centro del Rosarino por abajo, el toque de Flores, se lo pierde Boca, entraban Flores y Herrera. Termina rebotando en Insaurralde, tercer córner consecutivo para Boca.
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0: Corner para Boca, corner para Boca, le va a pegar Blanco, abierto el centro de Blanco, arriba de Becky, que seguro, cuando ya se preparaba Di Lolo.
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1: ¡Ole paraguayo!
0: Arremete Merentiel, primero Arboleda. Arboleda contra Merentiel. Engancha Arboleda. Sale criterioso con Herrera. Herrera más atrás para Guzmán Corujo, sí.
1: Al minuto Juan Mendoza en la C, paraguayo en campana, le gana Puerto Nuevo 1-0.
0: La saca Amor, Amor para Farías. En la mitad del terreno le ganó Delgado y se la Seba, salió ganancioso Paredes, Paredes para Velasco, rompe para adentro Velasco, la tira por afuera para Flores, Flores se prepara para mandar el centro, llegó a la raza final Flores, encara el pibe de Boca, predio, el centro de Flores, el toque de Merentiel, y sacó de Becky, se vuelve a salvar San Lorenzo, hay lateral para Boca.
1: Todo de Boca, es insólito a esta altura que Boca no esté arriba, lo que falla Merentiel otra vez.
0: Yo no sé si llegó a tocarla Merentiel, vendrá el lateral de Lozano, se muestra Flores en el área, Merentiel por el otro lado, Velasco se aproxima lentamente a Ascacíbar, lateral para Boca en ataque.
1: Lo que falla Merentiel, entre Ascacíbar y Merentiel ya se perdieron dos cada uno.
0: 26-0, la posee en la mitad del terreno para Boca bajo la lluvia. Di Lolo, Di Lolo la toca atrás para Herrera.
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0: Herrera traba y gana Herrera. Anticipa Insaurralde, barrió Ascacíbar, la corre Flores. Flores zafó de Amor, la toca por abajo para Lozano. De 7 Lozano. Lozano la tocó para Merentiel, puerta de área. Se da vuelta al sanducero. Merentiel encuentra el hueco. La filtra para Velasco, toca para Merentiel. Le pegó, se la regaló. Se la regaló Merentiel de Becky, se la regaló, era gol de Boca por donde se lo mirase, la quiso tirar suavemente por arriba Merentiel del arquero y se la regaló a de Becky que atrapó seguro paradito en el medio del arco.
1: Lo displicente de Merentiel en la definición, Boca le está perdonando la vida a San Lorenzo por los goles que erra su 9.
0: Se viene por la izquierda de Ritti, escapó a la marca de Lozano, hace equilibrio sobre la línea de costado, el centro, Montero, Montero entre Cueso y Ausmendi, el arquero de Boca se quedó con el balón.
3: Leo,
0: sí.
3: Vos sabés que recién paré, le dijo, qué malo, fusilalo de ahí, ¿no?
2: Navarro, ¿cómo la salvó el arquero? ¿Cómo las cuotas sin interés de sevensport.com.ar? 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
0: Frena de golpe Lozano, Lozano atrás para Di Lolo, sale Boca.
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0: Escapó Flores, escapó de Ritti, más Flores. Es el centro, entra Merentiel, saca con la cabeza Guzmán Corujo, le quedó a Delgado, Delgado para Paredes, apunta Paredes, puerta de área, Paredes para Velasco, le pega, le pegó el desvío y el córner. No hubo córner, no hubo un desvío. Se fue por arriba del arco, salida para San Lorenzo. Está jugando bien Velasco.
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0: Paso por el sector de San Lorenzo del Ciclón con Leo Zárate.
3: Bueno, está protegido.
0: Lloviendo, están 0 a 0. Arriba ganó con la cabeza de Ilolo para Flores de primera. Al piso fue y rechazó Territis. Va para Insaurralde, entrega para Tripiquio. Atrás para Arboleda. Lo presiona Milton Delgado. Es buena la salida, el enganche de Arboleda. Arboleda para Insaurralde, Insaurralde para Farías. No puede controlar primero. Después se recuesta sobre la izquierda. Desembarca en terreno de Boca. Lo dejó en el piso a Flores. Tocó al medio para Cuello. Cuello para Farías. Farías se perfila. Le pegó el rebote en los tacos de Herrera y domina Montero.
1: La primera buena de Farías en lo individual. Una buena incursión donde logra encarar por adentro. Si Farías encuentra espacios por adentro, puede dañar.
0: Aportes de Boca, Martín Arévalo.
3: Bueno, el Vasco le pide a Castillo que se abra a la derecha, que llegara a darle el centro y que pare, maneje el juego.
2: Sale Boca. 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
0: Lozano al ataque. Lozano levantó para Flores, le ganó las espaldas a Derriti. La vaca Flores se acomoda para meter el centro en el área Merentiel, en el área Merentiel. Amaga un centro, no lo concreta Flores. La pisa Flores, Flores llegó al fondo. Otra vez amaga, no se anima a meter la pelota en el área. La pisó, ahora sí el centro de Flores. Quita con la cabeza Guzmán Corujo. La toma en las inmediaciones del área para Boca, Paredes. Exageradamente atrás para Facundo Herrera. La adelantó Herrera, se viene Boca, 0 a 0 con San Lorenzo. 30 minutos del primer tiempo. El pase para Dilolo, tres cuartos de campo de San Lorenzo por la derecha. Dilolo atrás para Zaguer Herrera. De un lado lo tiene a Blanco, del otro a Dilolo. Herrera para Dilolo. De 7 la pide Flores, por adentro Lozano. Lozano queda de 9 en este momento del partido, acompañado por Merentiel. La toca Boca en el medio. Herrera para Paredes, Paredes tocándola para Herrera. Herrera desembarca en terreno Cuervo. El toque frontal para Merentiel. La tira Merentiel para Paredes. Falta de Insaurralde. Lo levantó a Paredes. No cobra el árbitro. La pierde Herrera. Trabas Casíbar. Falta de Insaurralde. Esta la cobró. Y amarilla el primero del partido. Roja, roja para Insaurralde. Roja para Insaurralde. San Lorenzo se queda con 10. Y Ascasíbar está en el piso. Y se lo quieren comer los de San Lorenzo. A Nazareno Baraza. Nos vas a tener que ayudar Fernando García.
1: Y se picó, ¿eh?
0: Momento de quiebre en el partido, Hugo.
1: Sí, se picó. Estaba cerca, a favor el árbitro estaba en una posición inmejorable, ¿eh? Cuando mete el planchazo. Ascasíbar está tirado en el piso. Para mí, yo veo un planchazo alto, Yo veo un planchazo alto.
0: Está caído Ascasíbar, el árbitro le sacó sin dudar la roja a Insaurralde.
1: Muy seguro, muy decidido estuvo.
0: Antes no había cobrado una falta clara en contra de Paredes. Casi en la misma acción, en el piso sigue plantadito en la mitad del terreno San Lorenzo protestando, en el piso sigue Ascasíbar.
1: La mía amarilla, Ah, no, esta es la de Paredes. ¿Por qué repite la de Paredes?
0: Porque esa no la cobró como infracción.
4: Es que no sé si no cobra esa, si no pita antes.
1: Ah, no, no, roja, roja, roja.
4: La segunda...
1: Repitieron pésimo en la tele, muchachos.
4: Claro.
1: Repitieron cualquier cosa. Ahora sí, es roja.
4: La falta sobre Paredes no es roja, no, claro. Sí la de Ascasíbar.
1: Es roja sin dudar. Es un planchazo alto que con riesgo para la pierna de Ascasíbar,
0: Y Ascasíbar que no se levanta y San Lorenzo que se queda con 10. Y ya tenemos del primer tiempo con el partido empatado 0 a 0 en el Bajo Flores. Ya tenemos de la primera etapa 32 minutos.
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3: Leo, lo que no entiendo es por qué Aumendi no se levanta tampoco.
0: Sí, al ladito de Ascasíbar, tapado por sus propios compañeros. Lo que es el fútbol, para mí, a Ciudadano, Fernando, y para Hugo, lo hablábamos fuera de aire.
1: Era falta sobre Paredes previo.
0: No la cobra.
1: Y era una falta de amarilla, te digo. Y no la cobra. La tele no entiendo por qué repite esa jugada antes de la verdadera que tenés que mostrar, ¿no? Que es la que tenemos que verificar si es roja o no es roja.
0: Lo que digo, que si cobraba la de Paredes, no hubiera habido expulsión. porque fue inmediatamente después la jugada, Fernando. ¿Vos cómo lo viste?
4: Sí. La secuencia? Primero es falta contra Paredes, de eso no hay duda. Si era falta, era para amarilla. Y después lo de Casillas, no hay duda que es para tarjeta roja.
0: Bueno, ahora se levanta Ausmendi.
1: Qué patada Insaurralde a destiempo, ¿eh? Vos sabés que fue tan alta la plancha que pudo tener un perjuicio mayor, ¿eh?
0: Y hay amarilla para Amor. Hay amarilla para Amor por protestar.
3: Para Herrera, ¿eh?
0: Para mí...
1: ¿A quién de San Lorenzo?
0: Para mí se la sacó Amor. Lo que pasa es que la mostró a...
3: Los jugadores de San Lorenzo le están pidiendo roja para Herrera, ¿eh?
0: Ah, para Zagre Herrera, pero acaba de amonestar a Amor.
3: No. La amarilla fue para el jugador de Boca, Leo.
4: Creo que es para Herrera, que era el motivo por el cual estaba tirado Ausmendi, algún golpe de Herrera.
1: ¿Para qué entra Jagger Herrera ahí, no? En ese lío.
0: Error de juventud. Habrá tiro libre para Boca en la mitad.
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0: Se viene el número 13. ¿Quién es Ratalino en San Lorenzo, Leo?
3: Así es. Cambio en San Lorenzo a la cancha el número 13, Ratalino. Se termina el partido para el 9, Cuello.
0: Navarro.
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0: Con 10 se queda San Lorenzo. Yo no vi lo de Herrera. La mostraron en la tele, Fernando.
4: No, se ve de una toma muy lejana y Ausmendi se queja de un aparente golpe de Herrera, pero no se ve claro, Leo.
1: Lo hizo entrar Ausmendi, porque queda molestado el central de Boca. Ante la mínima se va afuera.
0: Tiro libre para Boca con 10 San Lorenzo por la expulsión de Insaurralde. 0-0 en el Bajo Flores, 35 minutos del primer tiempo. Velasco la toca para Herrera en la mitad del terreno. Herrera se da vuelta y lo habilita Dilolo puede combinar con Flores. Se aproxima Lozano, la vuelve a tocar para Herrera.
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0: La tira de primera, Delgado para Dilolo. Atraviesa la mitad del terreno, se viene Boca, combinó con Lozano y la apertura para Flores, la levanta, la baja, la pierde con Derritis, la adelanta al zurdo uruguayo, lo corre desesperado Flores, frena repentinamente Derritis, la regala, da el paso al frente y ya la tiene Zagher. Herrera para Delgado, triangula Boca en ese sector, con Dilolo, Delgado y Herrera, ahora pasa la pelota por el que más sabe, Leandro Paredes, el campeón del mundo de San Justo. Quinquela metió una pincelada para Merentiel, cerró Arboleda, le queda Tripiquio, la tira Tripiquio para Ezequiel Herrera, el de San Lorenzo, la pone para Tripiquio, escapa por afuera, todavía en terreno propio, lo deja en el camino a Blanco, engancha, la hace bien, la pausa necesaria del Tripiquio para Herrera, barre Velasco, lateral para el Ciclón.
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1: ¡El de Chacarita!
0: ¡Upa, en la Primera Nacional!
1: Cristian Huanca a los 15, Chacarita le gana a Quilmes, 1-0.
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0: Hay mano de Paredes en la mitad del terreno, tiro libre para San Lorenzo.
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0: Va con deliberada lentitud para pegarle el colombiano Danilo Arboleda.
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0: El tiro libre de Arboleda, marcando el paso adelante Velasco, generoso Velasco abrió para Delgado al medio para Azcacíbar de zurda, levanta para Velasco, retrocede desesperado Guzmán Corujo, primero Guzmán Corujo, de media vuelta Guzmán Corujo, la cubrió bien, la dejó correr, saque de arco para San Lorenzo.
1: Es el mejor de San Lorenzo Corujo, libero y sólido atrás. Boca se planchó después de la expulsión de Insaurralde, no fue a buscarlo con la intensidad que lo consiguió 11 contra 11, donde de no ser por impericia de Merentiel, Boca debiera estar ganando claramente este partido.
0: Devuelve el correntino José de Becky.
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0: Repone de Becky, la peina Ausmendi para Farías acompañado por Ausmendi, Farías la suelta por abajo para Derritis, mano a mano con Azcacíbar, gana Derritis, se recuesta sobre la izquierda, sale a presionarlo Lozano, escapó Derritis, pega en Lozano y la pelota se va por un costado lateral para el Ciclón.
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0: Terrítica pura el lateral para Amor. Al ataque Amor. Amor enganchó. Va de 10. Amor descarga otra vez para Derritis. Vuelve sobre sus pasos Derritis, hostigado por Flores. Descargó al medio para Ratalino. La baja bien y sale del fondo Lozano. Revienta Lozano. La entrega adelante. Quita con la cabeza Amor. La toma Farías para San Lorenzo a la salida de la mitad del terreno. Aguanta de espaldas al Casimba y falta. Tiro libre. La falta la cometió Delgado. Tiro libre para San Lorenzo.
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0: Con la expulsión de Insaurralde le tocaron el amor propio a San Lorenzo, que ahora con 10 sale a buscarlo. Tiro libre, en la mitad del terreno levantará Farías, la pelota irá en viaje hasta el área de Boca, arco que da a la Avenida Cruz, tiro libre para el Ciclón, se adelanta el santafesino Facundo Farías, la joya, coloca el centro al área, Herrera, con golpe de cabeza manda por un costado.
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0: El otro Herrera, Ezequiel, el de San Lorenzo, va a tomar el lateral desde la punta derecha, frente al área de Boca. Se nos va la primera etapa, 39-0-0, con 10 San Lorenzo por la expulsión de Insaurralde. El lateral de Ezequiel Herrera para Ausmendi, con la cabeza la toca para Farías, gana de arriba Casíbar, recuperó Ratalino, cambio de frente sin sentido, se la toma para Boca, Lozano, corta por Lozano.
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0: Traslada paredes para Milton Delgado, de un lado Paredes, del otro Lozano, la toca por abajo a la izquierda para Lautaro Blanco, Blanco la rebotó para Paredes, la domina Paredes, cabeza levantada, la pelota por abajo para Delgado, tres cuartos de campo del Ciclón, la cruzó para Lozano, apunta, le pegó por arriba del arco el remate de Lozano, desde 25 metros, se fue envuelta la pelota en el silbido de los hinchas del Ciclón.
1: Boca no tiene la profundidad de cuando estaban igualados en la cancha, San Lorenzo con uno menos sigue replegado, es más, sacó a Cuello que no le daba nada en Insúa y puso un mediocampista central como Ratalino para la pelea. A Boca le cuesta centralizarse, le cuesta entrar por dentro, mucho centro. En los centros falló Ascacíbar y falló Merentiel.
0: Devuelve de Becky, largo envío, arriba va Ausmendi, gana con la cabeza Flores, arremete Merentiel, el frentazo de Amor. Amor para Ausmendi, el toque cortito al medio para Tripiquio, la toca Tripiquio para Farías, había falta de Lozano, falta. Y amarilla, y amarilla para Lozano en Boca, Martín.
3: Herrera y ahora Lozano.
1: Bueno, tendrá que tener en cuenta esto el Vasco, porque va a empezar a equilibrar las cosas, Araza.
0: En el piso está Tripiquio.
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1: Exagerada la amonestación, Se tira antes, Ferre, ¿lo viste?
4: Sí, coincido.
1: No es para amonestación, lo que pasa es que, bueno, Araza va a empezar a equilibrar los tantos. Tendrá que contemplarlo Robarrena eso.
0: 41-0-0 con 10 San Lorenzo, está en el piso Tripiquio.
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0: Se va a reanudar el partido con un tiro libre para San Lorenzo, que caerá en el área de Boca desde la punta izquierda. Se apresta a levantar Farías.
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0: Van a buscar de arriba, Amor, Guzmán Corujo, Arboleda, arriba los de abajo, se paladea Ausmendi, vendrá al centro de San Lorenzo, levanta Farías, cerradito, arriba Montero, falta en contra del arquero, tiro libre para Boca en salida, falta de Ausmendi.
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0: Se la lleva Paredes para Boca, responde Boca con Paredes, ya está metido en campo de San Lorenzo, modifica el perfil de salida jugándola para Lozano, se la lleva el uruguayo en el área, ya está Flores, la pide Merentiel, viene primero para Milton Delgado. Milton Delgado transita la mitad de la cancha de San Lorenzo, abrió para Facundo Herrera, Jagger Herrera, 42 y medio, primer tiempo 0-0, retrasa el juego tocándola para Di Lolo, Di Lolo que la juega por abajo a la derecha para Lozano, calcula como para meter el centro, la manda rasante para Milton Delgado. Se mueve Flores, se prepara Merentiel. La pelota para Velasco, la deja correr para Paredes. La toma Paredes. Paredes mano a mano con Ratalino. Paredes que la tira para Lozano. Llega al fondo para meter el centro de 7. Lozano, el uruguaso. El centro al área. Entraba Merentiel, la sacó Arboleda. Mano de Blanco en ataque. Tiro libre para San Lorenzo.
1: Bueno, Boca insiste con los centros. Y en los centros, en San Lorenzo tiene tres torres. Tiene tres columnas. Ahora, por adentro no puede, ¿eh? Por asociación, en la zona central no puede.
0: 43-0-0, primer tiempo.
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0: Devuelve, de Becky, le va a buscar a Ausmendi. El frentazo de Jagger Herrera para Paredes. La toca para Delgado. Delgado contra Tripiquio. Se recuesta sobre la izquierda. Delgado cae. Falta de Tripiquio. El árbitro marca lateral para San Lorenzo.
2: 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Leo.
0: Encara Farías. Va Farías. Farías para Ausmendi. La pierde con Jagger Herrera. No hay falta. La toma Paredes. Contesta Boca con Paredes. Paredes. Rasante la tira para Lozano. Agacha la cabeza y encara. Dispuesto a enfrentarse con lo que venga. La cruza para Flores. Lionel Flores mira de soslayo el área, le marca el pase por adentro. Merentiel quita bien de Ritis, quita bien firme de Ritis, lateral para Boca.
1: De Ritis le está ganando los duelos a Flores, está más firme.
0: Insiste Boca con Velasco. Velasco la tira rasante para Paredes, se arrima al área lentamente, pero paso seguro. Paredes, Paredes para Milton Delgado, apunta para pegarle Delgado. Delgado la abrió para Blanco. Blanco el centro, no pudo Flores, le rebotó a Flores. Primero no pudo a Casíbar, después Flores casi que rechazó. Ay, pero estaba adelantado. Tiro libre para San Lorenzo, lo que se vuelve a perder Boca.
1: No, lo mal que termina Boca la jugada, ¿eh? Es abrumador el dominio de Boca, pero no puede llevarlo a la contundencia.
0: Aportes de San Lorenzo, Leo, Zárate.
3: Bueno, vos sabés, Leo, que ya se sentó el gallego Insúa, se mueven algunos suplentes, me parece que ya piensan variantes para la segunda etapa.
0: De Boca, Martín Arévalo. Con 10 lo sostiene San Lorenzo, 0-0. Arriba Jagger Herrera, gana con la cabeza. La corre Velasco, la levantó Velasco. Ya la tiene para San Lorenzo, Tripiquio. De media vuelta, la tiró para Farías. Farías que quiere jugar de primera, no lo hace bien. Después mete con todo Ezequiel Herrera. Se va la pelota de la cancha. San Lorenzo quiere picarlo el partido. Quiere llevarse alguno de Boca. San Lorenzo con 10, 0-0. En la Primera Nacional a todo esto, está ganando Chacarita, Fernando.
4: Gol de Huanca a los 15, 1-0 a Quilmes.
0: Y Nazareno Araza no tiene un buen pulso como para que no se le vaya de las manos, ¿no?
1: No, pero Boca está entrando, ¿eh? San Lorenzo lo hace entrar y Boca está entrando.
0: Cobró tiro libre para San Lorenzo. Desde la punta derecha vendrá el centro de Farías. Y van los de abajo. Territis, Guzmán Corujo, Arboleda, Amor. Se prepara Ausmendi también. Por atrás de todos se relame con el solo hecho de pensar que esa pelota puede golpear en su cabeza Rodrigo Ausmendi. Con 10 lo busca de arriba, lo encontrará San Lorenzo sobre el final del primer tiempo. Ya tenemos 44 minutos de la primera etapa en el Bajo Flores. Toma distancia desde la punta derecha. Apenas cruzando la mitad de la cancha vendrá el centro de Farías. Levanta Farías, el arquero que sale con el puño. La sacó Montero y la levanta Delgado. Delgado para Velasco. Velasco se la lleva. De primera adelante Velasco. Velasco para Merentiel. Corre Merentiel. Merentiel que la cruza para Flores. Va a quedar mano a mano con De Becky. La para con el pecho. Flores se acomoda para pegarle. Se escapó Flores. Le pegó y la pelota por arriba del arco. Por encima del travesaño. El remate de Flores. Otra buena chance que Boca no pudo aprovechar.
1: Otra buena contra y en este caso Flores. Le quedó incómoda para la definición al pibe.
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0: Iremos hasta el minuto 48, tenemos 46, 40 aportes de San Lorenzo con Leonardo Zárate.
3: Se sienta, se para, se sienta y se para, no le gusta nada, el gallego está totalmente disconforme.
0: Y por el lado de Boca, Martín.
3: Bueno, el bajo está muy tranquilo, ¿eh? Por ahora no mandó a calentar a ningún suplente.
0: El pelotazo de Becky para Ausmendi. El golpe de cabeza de Ausmendi. La saca bien Paredes atrás para Dirolo. La va a tener Boca, quizá la última del primer tiempo. 47 de 48. Trepa por la derecha. Cruza la mitad del terreno Lozano. Mira de soslayo el área. Lozano y el centro para Merentiel. Merentiel, Merentiel. La saca Arboleda. Le quedó Azcacíbar en la media luna. Azcacíbar atrás para Paredes. No se animó a pegarle. La levantó Paredes. Quita Ezequiel Herrera. La toma para Boca. Paredes nuevamente en las proximidades del área. Insiste Boca sobre el final del primer tiempo. Tocó para Velasco. Velasco y el centro para Azcacíbar. Cabeció débil. débil, le quiso cambiar el palo a De Becchi, que retrocedió, tuvo tiempo para retroceder, volcar y quedarse con la pelota el arquero correntino.
1: Bueno, esto también exhibe a Boca, ¿eh?, como un problema. Ser tan superior al rival y no saber dañarlo.
0: 47-50, se nos va el primer tiempo. Mira su cronómetro Nazareno Guará, saluda por finalizado. Al término del primer tiempo en el nuevo gasómetro, empatan por la décima fecha del torneo clausura. San Lorenzo y Boca sin goles, con 10 San Lorenzo por la expulsión de Manuel Insaurralde. En el Bajo Flores se acaba de bajar el telón de la primera etapa.
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1: Bueno, Boca más sobrado en el juego, con muchas variantes, con mucha amplitud, con muy buen juego de los laterales profundos, con un Flores que intentaba ser desequilibrante y después ya no lo fue tanto, pero fallando en el área. Lo que erraron Ascacíbar y Merentiel hoy explica a Boca y su eficacia. Boca es superior, San Lorenzo se quedó con 10 por una irreprochable expulsión, un planchazo artero de Insaurralde sobre Ascacíbar.
0: El adelanto de lo que será el comentario del primer tiempo de Hugo Balazone. Ya se metió Boca en la antesala del vestuario, se está retirando San Lorenzo, encolumnado detrás de Nazareno Araza, le reclaman de todo al árbitro. Se terminó el primer tiempo, también la liga, uno de los asistentes, se van los protagonistas para el entretiempo con ellos, respectivamente Leonardo Zárate con San Lorenzo, Martín Arévalo con Boca, y eso va a desembocar en la información deportiva de Fernando García.
3: Todavía se quedan en el campo de juego los 11 de San Lorenzo, en realidad los 10 ahora se meten en el túnel para ir al vestuario, aplaudidos por la gente. Recordemos que fue expulsado Insaurralde, no tiene amonestado, ya hizo un cambio el gallego Insúa, Ratalino por Cuello, le quedan en el banco como relevos Altamirano, Rodríguez Pagano, Arias, Córdoba, Lorenzón, Gulli, Cardillo, Álvarez, Reali, Erazo y Salas.
6: Esperan Brey, Brocito, Figal, Peregrino, Braida, Belmonte, Alarcón, Palacios, Sebastián Villa, Romero, Milton Jiménez y Rodrigo Guasalupe. Vos sabés, Leo, que cuando salía el árbitro, puteadas de todo tipo. Ahora fue un planchazo de comunal, ¿eh?
4: Insaurralde fue el segundo expulsado de San Lorenzo de Almagro en el torneo. El anterior, Orlando Gil, en el clásico frente a Huracán. En aquella ocasión, cuarta fecha del torneo, lo expulsaba Darío Herrera. Con este resultado en la zona A, Instituto 22, Defensa 18, Gimnasia de Mendoza, Vélez Independiente, todos con 17, Boca sexto con 15, San Lorenzo fuera de la zona de playoff, décimo lugar con 12 puntos. En la tabla general, Boca ahora está tercero, tiene 45 puntos, al igual que Vélez, que está cuarto, pero mejor diferencia de goles, más 14 contra más 11. En el fútbol italiano van a jugar 15:45 Milan ante Leche. Santiago Pierotti va a ser titular en el equipo visitante. En España ya son finales, Deportivo La Coruña y Betis empataron 1-1. Jugó Valentín Gómez desde los 12 del primer tiempo para el Betis. Villarreal con Juan Foy en el banco le ganó al Levante 3-1, jugó Thiago Fernández en el equipo visitante. 4 de la tarde van a jugar Valencia ante la Real Sociedad. En el Valencia será titular Guido Rodríguez.
0: Pablo Navarro también juega en el equipo líder de Radio La Red.
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2: En la Primera Nacional hay gol de Godoy Cruz de Mendoza. Martín Pino de penal a los 29 del primer tiempo. Godoy Cruz le está ganando a Morón como visitante 1-0. El resto de los marcadores abiertos en el ascenso. Chacarita le está ganando a Quilmes por un tanto contra 0. En la Primera C hay gol de Estrella del Sur. Lautaro Torres, Estrella del Sur como visitante, le gana a Lugano 1-0. Sigue ganando Paraguayo en Campana 1-0 a Puerto Nuevo.
3: Godoy Cruz, porque se aleja un poco de Morón, aunque Godoy Cruz también está peleando arriba, pero un poco más abajo.
2: Sí, pero se prende, 58 puntos para Ferro, 55 para Morón, 52 para Godoy Cruz de Mendoza.
3: Claro. Y en Radio La Red, entretiempo en el Bajo Flores del partido que empatan San Lorenzo y Boca sin goles. San Lorenzo con 10 por la expulsión de Manu Insaurralde. Y en la radio líder del fútbol es el momento del análisis, del comentario, de la opinión. Es el momento del tipo de la radio, el que te ayuda a entender el juego, Hugo Balazone, que analiza el primer periodo del partido que empatan los Santos y los Xeneizes.

0: superior Boca sin resolver en ataque y con un modo de resolver bastante básico que terminó en muchos centros, reducido a muchos centros, sobre todo desde el costado izquierdo, no aprovechados por Ascacíbar y por Merentiel. La falta de determinación de Ascacíbar y de Merentiel para resolver en ataque lo privan a Boca de estar en ventaja en un partido donde San Lorenzo se hizo estoico, aún mucho más desde la expulsión de Insaurralde, un planchazo descalificador sobre Ascacíbar. Nada que objetar a la decisión de Araza, que en esa jugada también amonesta a Jagger Herrera por un golpe en la nuca en una disputa de la pelota, donde es amonestado Jagger Herrera sobre Ausmendi. Repaso situaciones que perdió Boca. Le erra la pelota en el centro a los cuatro a Ascacíbar, cabezazo de Dirolo a los 10 al córner, centro de Blanco, lo pierde Ascacíbar que no puede definir, Merentiel displicente en una buena pared con Velasco a los 26, remate de Velasco a los 27, sobre el cierre Flores en una contra desde la izquierda no puede resolver, y Ascacíbar en el final tiene un cabezazo débil a colocar, salvado por De Becchi. De San Lorenzo hay un cabezazo de Ausmendi a los 7 y alguna incursión individual de Facundo Farías. La expulsión de Insaurralde lo obliga a Insúa a poner a Ratalino, a sacar a Cuello, había pesado poco. San Lorenzo tiene la gran figura de Guzmán Corujo al límite, al extremo, pero muy bien parados tanto Arboleda como Amor, y de Ritis, que ya había ganado en la cancha de Independiente muchos duelos, sobre todo sobre Montiel. Le está ganando con notoriedad el duelo al chico Flores, que había arrancado bien y que terminó detonado en ese duelo. Insisto, San Lorenzo está impulsado por su público, juega la gesta, juega la heroica, juega a hacerse fuerte en la adversidad. Boca tiene un problema que resolver, que no es de este partido, sino es de este tiempo. Es muy ofensivo, da gusto verlo jugar, juega muy bien el fútbol este equipo, pero no concreta, no lastima, no es lo suficientemente contundente. Un día es Merentiel, otro día es Ascacíbar, pero en un partido donde claramente tiene chances de estar en ventaja, por ahora no lo puede quebrar.
1: Te lo dijo el tipo de la radio, el que te ayuda a entender el juego, Hugo Balazón, ¿eh?
2: Gol de Morón.
1: Epa, lo empata el Gallo.
2: Emilio Laza a los 36 rápidamente restablece la paridad. Ahora Deportivo Morón y Godoy Cruz, 1-1.
1: Bueno, este resultado no está tan mal para Ferro porque no se le acerca tanto Godoy Cruz. Y Morón pierde terreno, claro, teniendo en cuenta que Ferro le ganó ayer a Ciudad Bolívar, ¿no?
2: Exactamente, le está sacando 2 puntos, 58 puntos para Ferro, 56 para Morón, 50 para Godoy Cruz de Mendoza. A las 4 de la tarde juega Deportivo Madryn, local frente a Racing de Córdoba. Deportivo Madryn tiene 46, al igual que Almirante Brown.
1: Se levantó un viento feroz en el Bajo Flores, Zárate, mientras se mueven los suplentes de San Lorenzo en el terreno.
3: Y sí, según el bambino, aquí ha nacido el viento.
0: Yo veo que hay viento, ¿no? Y hasta pronosticaban ráfagas de hasta 60 kilómetros sobre la hora. ¿Está lloviendo? ¿O ya no?
3: Ahora llueve, ¿eh? Llueve. No mucho, pero llueve.
1: Y no lo habían pronosticado. Hoy me fijé temprano en el servicio meteorológico, no anunciaba lluvia.
0: Sí, sí, lluvia y ráfagas de viento, bueno, a las 3 de la tarde.
2: Sí, ahora sí, de hecho estamos
0: nunca,
2: bajo alerta amarillo.
0: Tan precisos.
1: No, no, pero la mañana no, ¿eh? Porque lo vi precisamente por el partido y después lo cambiaron.
4: Leo.
1: Ahora no para, sí.
4: Vos sabés que recién se acercó a Robarrena el profe Roberti para hacerle una consulta. Veremos si cede Herrera, que estaba molestado, o lo pone a Pellegrino.
1: A ver, repasame los suplentes de San Lorenzo mientras tanto, Leonardo.
3: Muy bien, Altamirano es el arquero suplente, Rodríguez Pagano, Arias, Córdoba, Gulli, Cardillo, Álvarez, Real.
1: ¿Y en Boca quiénes son los suplentes, Martín, cuando ya están los árbitros para la etapa final? Está Araza, insultado por todo el nuevo gasómetro. No tuvo grandes complicaciones en el primer tiempo. Entendemos en la cabina de Radio La Red que fue acertada la expulsión de Insaurralde. Lo que pasa es que a Insaurralde le jugó en contra que el árbitro no haya cobrado la falta anterior del mismo Insaurralde en contra de Paredes. E inmediatamente después lo terminó pisando a Casíbar. Ahí ingresa Boca para el segundo tiempo. No lo veo a Jager Herrera, ¿eh?
4: Exactamente, por eso te marcaba. Habría que ver si sale Pellegrino o Herrera. Sale Pellegrino con la 26. Afuera el amonestado. Eso es lo que le fue a preguntar al profe Roberti. Que había hecho la entrada en calor bien Marco Pellegrino, que se quedó hace unos minutos a un costado del terreno. Afuera el juvenil, que está a punto de cumplir 10 partidos en primera. Afuera el 42, adentro el 26.
0: Ahora mirá como un desliza Jager. Con ese encontronazo con Auzmendi, lo condiciona, porque estaba jugando bien el pibe.
1: La verdad que sí. Así está Boca en el terreno. Todavía no sale San Lorenzo. Está Pellegrino a la vera del terreno para reemplazar a Jager Herrera, Facundo Herrera. Estaba amonestado. San Lorenzo está con 10 por la expulsión de Insaurralde. Iba a jugar muy condicionado el pibe.

0: Germán, que no empezaron bien el campeonato.
1: No, para nada. 4 minutos de partido, están empatando también 0-0.
0: En un ratito va a jugar Fluminense en el Brasileirão.
1: Sí, señor, el campeonato brasileño que ya tiene un resultado final. El empate entre Grêmio y Palmeiras, 0-0. Fluminense estará visitando a Corinthians y además a las 4 de la tarde, Vitória Cruzeiro.
0: En un ratito entonces también vamos a tener ese partido y más tarde. Rosario Central Argentinos en Radio La Red con Fabio Novello y Nicolás Bosa. Posteriormente, un buen domingo, parte 2, con Coco Ramón y toda la muchachada. Y vamos a cerrar con un gran partido en el José Amalfitani, entre Vélez y Tigre, con Gustavo Sima y Santiago Cantenis, por esto que ustedes ya saben de memoria, que todo el fútbol pasa por Radio La Red. Se toma su tiempo San Lorenzo, Zárate, para salir a afrontar el segundo tiempo del partido, que empata sin goles con Boca.
2: Ahí lo fueron a buscar, Araza se acerca a la posición del cuarto árbitro para que se venga rápido el equipo del Gallego Insúa.
0: Y en España están jugando La Coruña con Betis, o ya terminó.
1: Sí, partido. Ya es final, al igual que Villarreal Levante, Deportivo La Coruña y Betis empataron 1-1, ingresó Valentín Gómez, 12 del primer tiempo, Lo Celso en el banco, 6 minutos, Villarreal Foyde en el banco, le ganó al Levante 3-1, Thiago Fernández titular en el equipo visitante, jugó una hora.
0: Recordamos que ganó el colchonero, ¿no? El clásico, el equipo del Cholo.
1: Ganó el Atlético de Madrid 2-1 al Real Madrid, Barcelona 21-16 Betis y Atlético de Madrid 15 para el Real Madrid la tabla.
0: La ovación para San Lorenzo que sale para jugar el segundo tiempo del partido que empata 0-0 con Boca. Vamos a ver si con variantes, no veo, Leo. No. Los mismos 10 que terminaron la primera etapa, tiene que mover el ciclón frente a la pelota Rodrigo Ausmendi. San Lorenzo irá sobre la avenida Varela, Boca sobre Cruz. Comienza el segundo tiempo en el nuevo gasómetro.
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0: ¿Qué 9 Boca tiene en el banco? Porque no concentró Valencia, digo bien, Martín.
4: Exactamente, por el cupo de extranjero.
0: Va a comenzar la etapa final, movió San Lorenzo, empata 0-0 con Boca, Ratalino atrás para Guzmán Corujo, largo envío, la deja picar Pellegrino, la domina Álvaro Montero.
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0: La lleva Paredes que la cruza para Velasco, por afuera la puede entregar para Blanco, para adentro la pide Berenguer, continúa con la pelota, Velasco la toca para Blanco. Blanco retrasa el juego, entregándola para Milton Delgado, Delgado entre dos para Paredes, Paredes la filtró, marcando el paso adelante Arboleda, Arboleda para Farías, Farías sale desde atrás, falta, lo agarra Di Lolo, tiro libre y es para San Lorenzo, amarilla para Lautaro Di Lolo, Martín.
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6: Bien amonestado de Lolo, lo sujetó a Farías. Farías está intratable.
0: Guzmán Corujo para pegarle al uruguayo en este tiro libre en terreno propio para San Lorenzo de Almagro. Eleva Guzmán Corujo el pelotazo para Ausmendi. La va a buscar Ausmendi. No puede Ausmendi. Resuelve sacando la colita, aguantando la embestida, Blanco de Ausmendi, dejó correr la pelota, saque de arco para Boca.
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0: En la domina Paredes, Paredes para Milton Delgado, se viene Boca, 0-0 con San Lorenzo, 1 minuto y medio del segundo tiempo, con 10 San Lorenzo, porque Nazareno Araza lo echó, bien expulsado a Manuel Insaurralde, traslada a Di Lolo, Di Lolo para Delgado, 3 metros en terrenos del ciclón, otra vez para Di Lolo para Paredes, falta de Ausmendi, falta en contra de Delgado, sin pelota, no es para amarilla eso.
6: Bueno, eso le reclama Boca.
0: Tiro libre para Boca en la mitad.
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0: Me gusta Ausmendi, porque digo, mete, pelea.
6: Esto sudo.
0: Va al choque, raspa.
6: Juega comprometido.
0: La domina para Boca en la mitad del terreno. Milton Delgado. Delgado ante la presencia de Tripico. Suelta para Paredes. De primera para Di Lolo. Di Lolo plantadito de 5 para Delgado. Delgado para Paredes. Paredes para Di Lolo. Di Lolo que abre para Lozano. Lozano se mete en campo rival. Descarga otra vez para Paredes. Largo envío para Flores y para Merentiel. La va a buscar Merentiel de 7. Merentiel la aguanta. Merentiel atrás espera Flores. Tocándola para Flores. Acompañado por Merentiel en el área. Está Casibar. El balón viene para Merentiel. Merentiel atrás para Milton Delgado. Corta Tripico. Se equivoca Merentiel. La adelanta Tripico. Y retrocede.

0: Generoso Merentiel, pero llega primero Tripiqui y se le fue. Lateral para Boca en la mitad.
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0: Ausmendi, las tiene Ausmendi al piso Delgado. Infracción de Delgado, tiro libre para el Ciclón en la mitad. La
2: falta surge de una mala entrega de Delgado. Está impreciso Boca en el comienzo del segundo tiempo.
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0: Alienta la Buteler, escuchalo. Escuchate, escuchate si sos de Cuervo. Levanta Guzmán Corujo al área para Ausmendi. Aguanta Ausmendi. La quita Paredes. Le queda a Farías. Farías que domina, hace la vuelta, si encuentra el hueco le pega, si encuentra el hueco le pega, giró, lo marca Skasibar, aguanta la pelota Farías, el rodeo de Farías, Farías entregándola por abajo para Derriti, se cierra el uruguayo, el centro al segundo palo, entra Ezequiel Herrera, le rebota la pelota Pellegrino, hay lateral para el Ciclón.
2: La pasa mal Boca, lo arrincona San Lorenzo empujado por su público, con empuje, con honradez, con orgullo San Lorenzo lo va a buscar.
0: Se viene el equipo de Insúa con 10. La gente de San Lorenzo juega su partido y lo bien que lo juega. El lateral de Ezequiel Herrera. Herrera para Ausmendi en el área. Quita para atrás con la cabeza Pellegrino y otro cabezazo de Di Lolo. No lo pueden sacar del área. Aguanta Ausmendi. Le queda Tripiquio. Tripiquio la saca mal. Ya la toma para Boca. Recupera y sale jugando Lozano. Leandro Lozano, el uruguayo. 0-0. Están empatando el clásico del domingo en Radio La Red. 4 minutos del segundo tiempo. Bajo la lluvia del Bajo Flores. 10ª fecha del campeonato. Con 10 lo aguanta San Lorenzo. Nazareno Araza, el árbitro, lo expulsó a Manuel Inza Urralde. La posee Blanco para Boca. Atraviesa lentamente Rosarino la mitad de la cancha. La tira otra vez atrás para Paredes. Paredes puede jugarla para Blanco. Se prepara Skasibar. Se mueve Merentiel. El balón va primero para Di Lolo. Di Lolo por la derecha. Di Lolo la toca por abajo. Di Lolo. Di Lolo que entrega para Lozano. La perdió Lozano. Recupera Derriti. Engancha abruptamente Derriti. Derriti la tira adelante. El pique frenético de Ausmendi. Retrocede desesperado Di Lolo. Y la toca atrás para el arquero Álvaro Montero.
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0: La perdió Velasco, no hubo falta, sale airoso de la situación Arboleda, barre Velasco, completa Paredes, Paredes que salió, escapó a la marca de Ratalino, salió entre dos, le pegó, rebota la pelota en Debecki, la saca Ratalino, la toma Skasibar, de primera la entrega para Flores, borde de área, va Flores, Flores para Skasibar, no llegó y la tiene Debecki, bien por el arquero, el remate que había sacado Paredes.
2: Bomba de Paredes, bomba de Paredes, buen partido de Leandro Paredes.
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0: El pelotazo de Debecki, el frentazo de Pellegrino, Delgado, la tira con la cabeza para Paredes, falta en contra de Paredes, de amor, solo el apellido, tiro libre para Boca.
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0: La tiene para Boca Pellegrino, Pellegrino para Delgado. Delgado la juega para Di Lolo. Di Lolo cruza la mitad del terreno. Abierto la pide por la derecha Lozano. Más adelante Flores. La vuelve a tocar Di Lolo para Milton Delgado. Avanza por adentro Milton Delgado. Retrocede presionado por el futbolista Tripiquio. Descarga para Di Lolo. La juega para Flores acompañado por Lozano. Se cierra Flores. Pura potencia. Va el pibe de Boca predio. La tiró para Skasibar. Revienta Guzmán Corujo. Se levanta la pelota. Va por el rebote. Lozano. Lozano para Flores. Gana con la cabeza Amor. Devuelve mal Paredes. El golpe de cabeza después de Di Lolo. Di Lolo a la mitad del terreno para Delgado.
2: Vuelve a controlar el juego Boca. Veremos qué precisión tiene.
0: Delgado la tiró para Skasibar. De primera atrás para Lozano. Va por la derecha. Tiene que levantar el centro al área. Lozano. Lozano para Merentiel. Merentiel de una para Lozano. Le quedó un poco atrás la pelota a Lozano. El uruguayo lo encara a su compatriota de Ritis. La mandó al fondo para Flores. Flores no encontró el hueco para meter el centro. Ahora sí el centro de Flores. Saca con la cabeza Guzmán Corujo. Le queda de Ritis. Revienta de zurda con los ojos llenos de terror. Gran anticipo de Di Lolo. Di Lolo para Paredes. Paredes de memoria atrás para Pellegrino. Pellegrino en campo de San Lorenzo, la cruza para Milton Delgado. Insiste Boca 0-0. 7 minutos y medio. La apertura para Blanco. 3/4 de campo rival. La vuelve a tocar atrás para Milton Delgado. En la media luna la pide Merentiel. Delgado para Paredes. Libre por la derecha Lozano. Se aproxima Flores. Paredes para Flores. Flores escapó. Le queda para la zurda. Borde de área. Otra vez para Paredes. Paredes engancha. Se perfila Paredes. La filtró para Lozano. Sorprende Lozano en el área. El toque al medio. Se lo perdió Merentiel. Lo que se perdió Merentiel no tiene explicación. No tiene razón de ser. Sorprendió Lozano por la derecha. Metió el buscapié. Abajo del arco. La pelota siguió de largo y se lo perdió Merentiel.
2: Una jugada soberbia de Boca. Es un gran narrador de goles, Merentiel. No me vengan con la estadística. Si Boca tuviese un 9 serio este partido, lo tiene ganado, pero con holgura. No es serio, Merentiel. No es serio. No puede confiar en un 9 así, Boca.
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0: Corta Pellegrino sin falta, insiste Boca. En el piso está Ousmane, la domina Paredes, 8 minutos y medio. Sigue desperdiciando situaciones Boca con 10 San Lorenzo, 0-0, 3 dedos Paredes, la tira para el costado derecho. Aparece Lozano, Lozano enganchó, va a pisar el área Lozano de zurda, el centro pasado. Entra Velasco, la toma Blanco en el área. Blanco, otro centro, subidito por atrás del arco, saque de meta para el ciclón.
2: Una máquina de errar goles Boca hoy. Pero esto también es el Boca de Arruebarrena, ¿eh? Esto también es el Boca de Arruebarrena. Yo no sé cómo se corrige esto, porque para mí la eficacia tiene que ver con la calidad, con la jerarquía. Se vienen cambios en San Lorenzo.
3: ¡Claro!
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3: Cambia arriba. El gallego, afuera Ousmane, afuera Faría. Número 22, Juan Pablo Álvarez. Número 18, Erazo.
0: Álvarez es el chico de Tandil, aquel que jugaba en Banfield, ¿verdad? Puede jugar tanto por la derecha como por la izquierda. Repone el arquero correntino de San Lorenzo, Josecito De Becchi. Largo envío para Tripiquio. Rebota en la cabeza de Delgado. De repente la pelota pegó en Delgado y miraba para arriba. ¿Dónde está? No la veo. ¿Quién soy? ¿De dónde vengo? ¿A dónde estoy? ¿Dónde voy? Lateral para el ciclón.
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0: Falta, cobra para San Lorenzo, tiro libre, el árbitro Nazareno Baraza, desde la punta derecha, buena la posibilidad para el ciclón. ¿De qué lugar de Colombia es Erazo, Leo? ¿Lo tenés? ¿De qué lugar de Colombia es Erazo?
3: Ahí te digo.
0: Va a venir el tiro libre desde la punta derecha. Juan Cruz Ratalino para levantar el tiro libre para San Lorenzo. La pelota caerá en el área de Boca como una bola de fuego bajo la lluvia. El tiro libre será sobre el arco que da a la avenida Varela. Ojo con Erazo, mirá si la primera que toca. El centro de Ratalino, la aguantó en la media luna para pegarle, pero no lo pudo pegar. Guzmán Corujo, entra Erazo, la saca Dilolo. Lo tuvo Guzmán Corujo primero, revienta de zurdas Casíbar. La corre Merentiel, vuelve desesperado San Lorenzo. Quita de Ritti con la cabeza. Recupera Velasco, Velasco la va a soltar sobre el costado izquierdo para Flores. Se viene Flores con Lozano, primero de Lozano, abierto Flores, Lozano para Flores, llegó al fondo, el centro atrás, entra Lozano, de zurda, tiró de Boca, gol. ¡No!

0: marca de Lozano, de Lozano, el uruguayo, como el otro día, apareció de nueve y le dio de zurda, le pegó abajo y contra el palo izquierdo de José de Becky, que se quedó parado, arco de la Avenida Cruz, gana Boca, lo merecía Boca, otra vez la garra charrúa de Leandro Lozano, sorprendió, apareció por adentro y definió, lo tomó Boca mal parado en la contra San Lorenzo, 12 minutos en el nuevo gasómetro del segundo tiempo, Boca 1, San Lorenzo 0, como buen equipo de Vasco, Boca lo que se propone lo consigue, Boca va por todo, pelea todos los frentes, de repente lo buscaba y apareció Lozano, no lo encontraba, lo sostenía con 10 San Lorenzo y de golpe Boca cortó por Lozano, 1 Boca, 0 San Lorenzo.
1: Como a este Boca no le hacen goles sus 9, le aparecen goleadores inusitados, como Lozano llegando de atrás, recibiendo de Flores, como en el Morumbí, para cambiar el paso.
0: Levanta Ratalino al área, saca Di Lolo con golpe de cabeza y clarifica todo Paredes para Blanco. La baja Blanco, de zurda la tira rumbo a la mitad del tren. Anticipa Arboleda, toca por un costado lateral para Boca. Martín Arévalo, repercusiones.
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0: Flores, la domina Flores como 8, va contra Derriti. Se le fue la pelota a Flores, no se le fue. La alcanza a tocar para Lozano. Lozano rasante, retrasó levemente el juego, tirándola para Paredes, Paredes para Milton Delgado. Gana Boca 1-0, 14 minutos, segundo tiempo. El balón va para Velasco, como 11 lo tiene a Blanco. La pisa y la vuelve a tocar atrás para Milton Delgado. Delgado al medio para Paredes, la rebota para Delgado. Libre Lozano, de 7, Flores, de 9, Merentiel, se aproxima a Azcacíbar, la tiene Di Lolo, Di Lolo para Azcacíbar, Azcacíbar para Di Lolo, Di Lolo se da vuelta, combina con Lozano, autor del único tanto del partido, lo está ganando Boca en el Bajo Flores, con 10 a Lorenzo de Almagro, lo vivís en Radio La Red, la radio líder del fútbol, el balón pasa por Pellegrino en el fondo, Geneise.
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1: El valor de la definición de Lozano es que cualquiera ingresando por adentro define a pie abierto y este lo engañó a De Becky, la puso contra el otro palo.
0: La tiene Paredes, Paredes para Velasco, va Velasco por la izquierda, libre Blanco por adentro, la pelota para Merentiel, la rebota para Velasco, Velasco la tocó más atrás para Milton Delgado, Milton Delgado la juega para Flores, borde de área, apunta, se perfila Flores, Flores que se la deja a Lozano, Lozano otra vez atrás, toca y toca Boca, no le puede entrar ahora a San Lorenzo, aunque gana 1-0. La pisa y la saca Velasco, Velasco para Delgado, Delgado para Paredes, Paredes tocándola para Velasco, va por la derecha Velasco, mira de reojo el área, otra vez atrás para Milton Delgado, 10 metros en terreno santo, va para Paredes, viene para Delgado, la maneja Boca, gana 1-0, la apertura para Lozano, Lozano exageradamente atrás para Di Lolo.
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1: Con el Milan.
0: En Italia.
1: Pulisic a los 14, Milan le gana al Lecce 1-0, arrancó en la Primera Nacional, Deportivo Madrid Racing de Córdoba, 3 minutos 0-0.
0: Traslada Paredes, viene Quinquela y mete el pincelazo para Lozano, Lozano por la derecha, Lozano amaga el centro, Lozano, el centro que viene, aparece media luna, Velasco enganchó, la tiró para Flores, Flores, nadie le puede pegar, engancha rodeado de camisetas de San Lorenzo y la termina perdiendo con Guzmán Corujo. Buen anticipo de Pellegrino, Pellegrino en la mitad del terreno, le pegó mal después, le dio mordido y recupera en la mitad del terreno, maniobra el recién ingresado, la domina el número 22, Juan Pablo Álvarez, Álvarez que la tiró para Derriti, Derriti para Álvarez, Álvarez para Derriti, se va a complicar, sin embargo alcanza a soltarla para Emiliano Amor. Amor clarificó todo tocándola para Tripiquio y se viene el ciclón cuando los Santos vienen marchando. La apertura para Ezequiel Herrera. Herrera y al centro, muy pasado. La tiene Lozano, vuelve a salir Boca.
1: Bueno, ahora se transfiere el fastidio del público de San Lorenzo, porque obviamente le cuesta encontrar la pelota. Boca hace control de juego con un poco más de serenidad después del gol de Lozano.
0: La domina Paredes. Perdón, Hugo, pero sabía si ibas a seguir. El balón va para Velasco, suele pasar. Velasco abrió para Blanco, Blanco al medio para Paredes. 3 metros en campo rival, se muestra por afuera, libre Lozano, Paredes camina, avanza Paredes, mira para un lado, toca para el otro, desprendió para Blanco, Blanco la manda al fondo para Flores, y ahora aparece por la izquierda, mano a mano con Arboleda, qué buen quite de Arboleda, hay lateral, es para Boca en ataque, qué buen refuerzo. Lozano, de Riquelme Lozano, ¿eh? No,
1: y Flores te da siempre algo. Ah, Lozano está en el ápice de su momento en Boca, ¿eh? Esto es lo que me dijo una vez Malaspina en un aeropuerto en el Mundial. ¿De qué jugador contrataba Boca?
0: ¡Qué buen refuerzo de Riquelme Lozano! El lateral de Blanco. Blanco para Velasco, Velasco para Blanco. Se acomoda para mandar el centro. La domina Blanco. Aguantó la embestida de Tripiquio. Escapó, llegó al fondo. El centro de Blanco. De palomita saca Guzmán Corujo. La toma Ezequiel Herrera. Lo apuraba Velasco, rebotó en Velasco. La corre en el área de Ascacíbar. Llega primero de Ritis. De Ritis le pega de punta y adelante. Lateral para Boca.
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0: Se viene un cambio en San Lorenzo, Leo Zárate.
3: Sí, vos sabés que cada vez llueve más, hay mucho viento. Se viene Matías Reali, Erazo Nación con Loto, Colombia.
0: Usted es el número uno, mi viejo. La saca el uruguayo, Guzmán Corujo, adelante. Corta Delgado, una lluvia que parece lanzada por una mano furiosa en el bajo Flores. Gana Boca 1-0 con 10 San Lorenzo. La toma Paredes. Paredes entre líneas para Velasco. Velasco juega por abajo ligera para Lautaro Blanco. Mira de reojo el área. No encontró el hueco para meter el centro. Toca para Delgado. Viene para Paredes. Se abre a Casiba. Libre Lozano. La pelota al área para Merentiel. Gana Amor con golpe de cabeza. Y la peina Álvarez para Derritis. Derritis para Álvarez. Quedó lejos de la jugada. Anticipó Paredes. La toca sutilmente atrás para Pellegrino.
1: Partidazo de Paredes. Si Paredes tuviese un 9 de verdad, ¿no?
0: 18 minutos. Gana Boca. Segundo tiempo. 1-0, gol de Leandro Lozano, el uruguayo, el charrúa, la maneja Delgado, Delgado para Paredes, Paredes la va a jugar para Lozano, van a tocarla para Lozano, prefiere primero para Delgado, Delgado a la salida de la mitad del terreno, todo el fútbol.

0: Muy buenas tardes, gente de Pasión Deportiva. Acá estamos en FM Central 94.5 y ya lo vamos a saludar al jefe del programa, al señor Dani Orgea. ¿Cómo andás, Dani?
1: ¿Cómo te va, Pablo? Muy buenas tardes. Aquí estamos desde cancha del Club Banco Nación.
0: A ver, Dani, fíjate que se te escucha medio mal.
1: Bueno, ya vamos acomodando, dame un segundito.
0: Se te entrecorta.
1: Estamos en cancha del Club Banco Nación, a ver qué local de Reconquista Club de Fútbol. Hace un ratito nada más.
0: No, Dani, se te corta mucho a vos.
1: Empate, terminaron 0-0, terminaron 0-0 en tercera división entre el local y Barrio Norte. Nosotros preparándonos para lo que es la primera división, vemos ya tenemos para el comienzo del partido hasta Gastón Walker, que hoy solamente vino para dirigir primera división. Ese Gastón Walker, insisto, aquí ya está Gastón, está Facundo y está Maximiliano también. La terna para este partido de primera división. Ya vamos a ir con las formaciones de ambos equipos. Vendemos y venimos, Juan Cruz.
2: Entre contención y creación, para Fidel Meabol, por izquierda.
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1: Bueno, allí Gastón Walker, que está haciendo sonar su silbato. Recordemos que 16:15 es el comienzo del partido aquí con un marco aceptable, un calorazo bárbaro. ¿Estamos en 30 ya o no todavía, Juan Cruz? ¿Cuánto de temperatura?
0: Ahí ya me fijo.
1: Un calor bárbaro, un calor. Diga que todavía tenemos nube, así que esperando obviamente que el clima esté así, porque realmente hace un calor importante. Sigue entrando gente a la cancha.
0: 29 grados la temperatura actual.
1: Cerquita a los 30, cerquita a los 30. 29 grados de temperatura en la ciudad de Reconquista. Recordemos que hoy está la gran corrida de la Unión Agrícola de Avellaneda, en Avellaneda, obviamente, y que también está en el marco de la corrida, también para la estudiantina se corre también la parte del atletismo, así que un lindo movimiento allí en la ciudad de Avellaneda. Ya de muy temprano estuvieron poniendo todo lo que tiene que ver con los artesanos y demás.
0: Dani,
1: así que, sí,
0: gana Boca 1-0, gol de Lozano.
1: Gol de Lozano para Boca, perfecto, señoras y señores. Aquí ahora, esperando la salida de los equipos, te cuento que el 1 de Reconquista Club de Fútbol en la tarde de hoy es cuando se viene Barrio Norte a la cancha. Lautaro Portela con la 1, Franz Enz para el 2, la 3 para Juan Lucas Silva, la 4 Joel Niemes, la 5 Lucas Duarte, la 6 Martín Guida, la 7 Bautista Ruiz, con la 8 Adriano Altamirano, la 9 para Agustín Sopere y la número 10 para Fidel Meagot, completa con el número 11 Fabricio Centurión. En el banco estará Darío Jara como arquero suplente, Gianluca Ayala, Enzo Cucote Ortiz, Lautaro Altamirano, Francisco Mian y Maña Martínez, el equipo de los Otto, de Adrián, de Cristian y Adrián, ¿sí? Por su parte, Barrio Norte, que está posando para las cámaras, para las fotos, Elian Buseguín con la 1 cuando se viene el equipo Reconquista Club de Fútbol, Walter Michelú con la 2, Juan Retamosa la 3, Franco Velasco la 4, Joaquín Saucedo la 5, Franco Lorenzón la 6, Juan Martín Pérez la 7, Nico Flores la 8, Agustín Jiménez la 9, Brian Vicentina 10 y Emiliano Millés, la número 11, en el banco Pedro Espíndola, al que los suplentes Facundo Navarro, Martín Vázquez, Christopher Albater, Sabino Del Bon, Jonathan Spontón y Matías Ampar, el equipo de los Altamirano, de Matías y Daniel, allí ya está posando para la foto. Señoras y señores, hacemos dos y venimos para el comienzo del partido.
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1: Bueno, aquí Gastón Walker ya saludó a la terna arbitral. Gastón está fresquito porque no jugó. ¿Qué? Vivo, que así cualquiera. Gastón vino solamente para el partido Primera División. Va a comenzar este primer tiempo, señores. Reconquista no le queda otra que ganar. Y Barrio Norte también. ¿Por qué? Porque ganó Atlético Matienzo y todavía sueña y aspira con quedarse con el torneo clausura y así con la doble chance. Comenzó el partido, señores. Comenzó este primer tiempo. La pelota que va larga buscándolo a Juan Martín Pérez. La va jugando, buscando Juan Martín. Tiraba hacia adentro. Corta Martín Guida. Primer lateral que favorece a el equipo de Barre Norte, vestido de blanco con los colores rojos, y Reconquista Club de Fútbol con casi todo azul, solamente una pequeña franjita que divide los colores, ¿sí? Ahí va Nico, atención, es buena para Juan Martín. Va sacando Lucas Duarte. Ahora va la pelota para afuera. Intenta con Adriano Altamirano. Ahora va buscando Emiliano Milesi. Va Milesi. Allá anda Milesi. Bueno, se le había ido. Lateral. Y favorece a Reconquista Club de Fútbol. Único partido de este día domingo. Recordemos que la fecha continúa el martes y el miércoles, que hubo miércoles, jueves, viernes fútbol, así que todo lo que es la fecha número 14, solamente a dos, después de esta dos, atención, va candado, sí, centurión, es bueno. ¡No se puede creer! ¡Impresionante! Una jugada entre... Quedó libre. Sí, la respuesta de Lian Buseguín. Lo cierto es que estuvo a punto de marcar el primero en el comienzo mismo del partido. Reconquista Club de Fútbol se encontró con esa jugada, la llevó, para mí no la había tocado, Lian Buseguín había definido, se le fue un poquito ancha, se le había abierto un poquito la pelota a Centurión. Allí va a sacar el Franco Lorenzón. La pelota que va buscando larga, corta Franz Enz. Allá sale con Joel Niemes. Hoy es Niemes, ¿eh? A ver si, Cáceres, otra vez es Ñeme, y otra vez es Ñeme, y otra vez es Cáceres, ¿eh? Hoy es Joel Ñeme, así figura en la planilla, ¿sí? La va buscando y se mete en partido, Reconquista Club de Fútbol, saca Lian Buseguín, allí va Pancho, como Pancho por su casa, saca de el pelotazo largo, intentaba otra vez en la mitad de la cancha Joaquín, Nico, ahora va Candado, mira cómo lo rodean a Candado. Ah, rodeadísimo, candado. Saca para afuera Juan Martín. La tiene Franco Velasco. Mirá el peinadito de Franco Velasco, ¿eh? El juvenil peinado de Franco Velasco. Allí va sacando Emiliano Milesi. Corta Fran. La va buscando Lucas Duarte. Ahí anda Lucas. Va Lucas. Buscaba con Bautista Ruiz. Pilotazo que va buscando por el sector de Silva. Hacia adentro. Candado. Va candado. Va candado. Va candado. Candado en el área siempre hay tiempo. Va candado. La aguanta candado. Saca bien Agustín. Ahora la tiene Guida. Allí va Guida. Se apoya en... Opa, bueno, artista exclusivo de Telefe. Pero ¿qué te pasa, Portela? Portela, el Catrajache. Allí la va sacando por el medio Agustín, va Jiménez, es bueno para Milesi, Emiliano, ¡Emiliano! ¡Emiliano! Pero este Milesi también, ese remate que fue una buena intención para Barrio Norte. Tengo tiempo, Juan Cruz.
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1: Aquí va a ser el lateral, Pancho. Ganaba de cabeza, era Joel Niemes. Intentaba otra vez por el sector de Agustín. Va Milesi, corta Fran Enz, lateral. 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Allí la va a buscar otra vez Pancho, Agustín, Joaquín, allá anda Joaquín, ganaba Lucas. Atención, intentaba con Bautista, la perdieron, en el medio se hace enredado el partido, la limpia Adriano, va Adriano, qué enredado que se hace, saca, era Lorenzón, Agustín que iba, un lateral que favorece, en este caso a Barrio Norte, insisto, buen marco trajo Barrio Norte. Bajo buena cantidad de público, bueno, la gente de Reco es casi siempre la misma. Allí la va buscando Enz, Adriano, atención, va Centurión, allí va Centurión, la va buscando para Bautista, para Centurión, la pelota que la tira, todavía está viva, Elian Bucelín, se caía Elian, atención, es buena. Pero Fidel, recontra Fidel, lo que hizo Fidel, señoras y señores, ojo con Elian, cayó mal, fue allí arriba con el jugador Sopere y Elian, ojo con Elian, uff, bueno. Ojo con Elian, ¿eh? Ojo con Elian. ¿Piden cambio? A ver. ¿Piden cambio? Bueno, ojo con Elian, ¿eh? En el salto no mueve una pierna Elian Bucegín. Qué bárbaro, ¿no?
7: Muy golpeado Elian.
1: A ver qué dicen, todos miran al banco allí. Bueno, ahí viene, seguramente van a buscar la camilla porque ahí anda Giaco Santella y Pedro Espíndola, que ya me parece que va a empezar a hacer el movimiento. Qué lástima, la verdad, una jugada que me daba la sensación que él tenía la pelota controlada. Obviamente Sopere siempre va a buscar esa pelota y en el choque, en la caída, Elian Bucegín, que cae, cae con todo su peso.
7: Elian no va a poder seguir.
1: Allí está Elian Bucegín.
7: Creo que hasta con ayuda.
1: Señoras y señores, se prepara Pedro Espíndola.
7: Estaba queriendo caminar.
1: A ver si... Bueno, tiene que traer la camilla, ¿eh? Tiene que traer la camilla para no forzarlo más, ¿eh? Total.
7: Ahí está,
1: Elian. Está detenido el partido, tengo tiempo, Juan Cruz.
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1: Bueno, ahí Elian que se saluda con Agustín Soper, que fue el que lo chocó allá arriba. Lo cierto es que se va a venir el cambio nomás. Se va a venir el cambio. Allí está Pedro Espíndola en la variante. Señoras y señores, allí está la variante. Pedro Espíndola, que atajó todo el partido de tercera división al banco.
7: Pedro Espíndola.
1: Y entra a pocos minutos de haber comenzado. No lo puede creer, Elian. Tengo tiempo, Juan Cruz.
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7: Derecho, junto.
1: Allí va a ser el lateral para Reconquista Club de Fútbol. Cortar Franco Lorenzón. Allí en lo alto intenta otra vez Candado Centurión. Va Candado. Cortaba Joaquín. La va pelota que va buscando con Enz. Sale a quedar a Lautaro Portela. Allí está el uno. Saca largo. La pelota que va buscándolo para Meagot. Va Meagot. Cortaba bien. Se había cruzado todo. Era Michelú, pero había posición adelantada. Levantaba la bandera. 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Va a sacar Walter Michelú, aquí desde abajo. 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Atención, va Juan Martín, va Juan Martín, va Juan Martín, Juan Martín. Pes, pes, pes, pes. La tira larga, saca Enz. Completaba Enz. Corta Velasco, saca Nico. Se hace un partido que le iba de vuelta, pero todavía sin demasiadas situaciones, más solamente las dos que tuvo Elian Busseguín. Y por ahora no ha trabajado Lautaro Portela. Allá gana Manico, la va buscando Agustín, la tira larga para Milesi. Anda bien Martín Guida. Allí va a sacar Lautaro por la derecha. Ahora va Joel. Se apoya en Enz. Hace recorrer la pelota. Acá Portela. Y Portela, te van a apurar siempre, Portela. O sea, el problema es que las dos veces le hiciste mal vos. Ese es el problema, Lautaro. La sacaba antes, no pasaba nada. El lateral que lo va a hacer. Allí, Franco Velasco, 0-0 el partido, en la jornada de fútbol, la va buscando Joaquín, atención, Pánico, allí ganaba Lucas, le pega Agustín Jiménez, tengo tiempo.
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1: Allí la pelota que va buscándolo para Meawot. Ya, atención, se quedaba corto. Le quedaba Sopere. Bueno, el Víctor Píndola le pegaba como podía. Pero le pegó mal a Agustín Sopere. Sacaba largo. Ahí ganaba otra vez Martín Guida. Nico. Va Juan Martín. Allí va Juan. Va Pez. Ahí va Juan Martín. Cortaba bien Bautista. La buscaba otra vez hacia atrás. La tiene Franco Velasco. Mire, sí que la dejó pasar. La tiene Nico. Uf. Acaban allí. Está buscando Meawot. Bautista. Va Meawot. Ahí va Meawot. Atención. Allí la va buscando Candado. Abría por afuera para Adriano. Ahora va buscando Niemes. El centro. Había sido buena. Pero después la pelota se fue totalmente desviada. Llegó tiempo con Cruz.
7: Al área rival. No la terminaron bien.
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1: Ahora la va buscando otra vez. Atención, Vaso Pérez. Viene el centro, Candado. Lo pudo Candado otra vez. Intenta Meawot, va Meawot. Cortaba como podía Joaquín. Ahora va Nico. Era cortita para Brian. Intentó abrir para Agustín. Ahí, lateral. Insisto. Algo aceptable, público, muchos autos, que le hacen el aguante siempre a Barrio Norte. Ya la tiene Pedro Espíndola. Allí va a sacar el 1, el 2 en realidad hoy, porque recordemos que ya se fue el Gambus Seguín reemplazado. Cuando llevan pocos minutos de partido. Atención. Aquí la va otra vez. Señoras, sí, señores. Va a sacar. Lautaro Portela. Allí va largo. Pintaba Centurión. La va buscando para afuera. Uf. Aquí el Bautista.
7: Primero ahora.
1: Señores. Otra vez. Un segundo ahí que el partido se arma. Para colmo salió el sol y está bastante está pesado el clima, ¿sí? Va a ser otro lateral. Señoras y señores, ahí va Franco Velasco, corta Guida, Emiliano Milesi, acaba bien Juan Lucas, la pelota que intenta ponerse en partido, Barrio Norte, recordemos que obligado a ganar está Reconquista Club de Fútbol para obviamente tratar de sacarle más puntos principalmente a Atlético y Tiro y Atlético Adelante. Atención, remate Lautaro que se queda con ese balón, saca alto, fuerte y lejos. La pelota que intenta otra vez en este pasaje del partido que se hace un poco desprolijo, donde no hay un equipo que se haga dueño del partido. Hay algunas parejitas allí, caso de Joel Niemes con Brian Vicentín cuando va por el sector derecho. Corta Guida. Ahí va Lucas. Falta de Juan Pez. Falta de Juan Martín. cierto es que otro tiro libre. Rosenguida. Ahí va cortito con Lucas. Yo jugando con Pulido. Otra vez sale con Joel Niemes. La pelota que va buscando larga para Sopere. 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Tengo tiempo, Juan Cruz.
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1: Ahora va a ser...
0: Tenemos mensajes.
1: Dígame, Juan Cruz.
0: Karina Vegara nos dice, vamos Reconquista. Mónica Pared, vamos Barrio Norte de mi vida.
1: Bueno, saludazos enormes a los que nos están siguiendo a través de nuestras redes sociales. Insisto, 0-0 aquí, Reconquista Club de Fútbol y Barrio Norte. Recordemos que se fue el lesionado Elian Busselin. Va a venir un tiro libre que favorece a Barrio. Sigue llegando algo de gente todavía en esta jornada pesadísima de fútbol. Atención, va Brian en el centro, cortaba de cabeza, mira Joel, está buscando otra vez con Brian, ahí va Brian, acaba bien Adriano Altamirano, sale jugando con Bautista que cambió de posición, ahí va Bautista, la tira larga, atención, candado, iba a Sopé, va a acabar Sopé, bueno, iba a Sopé, había sido buena la intención. Quedó lejísimo Barrio Norte en defensa. Ahí va otra vez. Vuelve a empezar con Frank Enns. Ahí va buscando Martín Guida. Juan Lucas. Aquí intentaba con Meawatch. La va buscando Sopa. Ahí va Sopé. Va Sopé. Sopé, Sopé. Tocada Sopé. A Sopé. Va al choque Sopé. Siempre va al choque Sopé. Falta roja. Roja. Roja. Roja. Roja. Bueno. ¿Querés que te diga una cosa? Para mí no fue para roja. A ver. A ver. Para mí se apuró. Para mí, digo, para mí, no sé si daba para roja, sé que llegó tarde, pero fue expulsado, señoras y señores, no puede creer Joel, no tuvo ninguna intención. Llegó tarde y no dudó Gastón Walker y lo expulsó. Señoras y señores, es una jugada totalmente fortuita, porque obviamente, claramente el jugador por ahí puede no tener intención de lastimarlo, bajo ningún punto de vista, ¿no? Pero aquí se va expulsado Joel Niemes. No lo puede creer. Tengo tiempo, Juan Cruz.
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1: Aquí va a venir el tiro libre. Le va a dar el Nico Flores, busca largo para Emiliano Milesi, tira largo hacia adentro, ya la tiene Lautaro. Curiosamente, ¿no? Cuando estábamos buscando formaciones, nos cruzábamos con la abuela de Joel Nieves, que vino en bici de lejos a ver al nieto, de lejos vino a ver al nieto, y el nieto, bueno, cosas que pasan, así que bueno, la abuela lo vio un ratito nada más. Allí va a sacar Franco Velasco, la va buscando Agustín Jiménez, corta Adriano, seguramente que se tendrá que doblegar, va a ser Adriano. Ya vemos que Bautista Ruiz fue por la derecha, vamos a ver cómo se acomoda. Creo que, a ver, la cancha de Reco no es tan grande, no es tan amplia, entonces por ahí no creo que le cueste tanto. Después hay que ver el diagrama que le daba Río Norte para usar ese hombre de más, Es una cancha chica, es algo que por ahí de alguna manera lo favorece a Reconquista Club de Fútbol, ¿no? Saca Franco Velasco, sopere, vale. Era buena. Había aparecido detrás de los zagueros centrales. Sopere sale allí. Walter Michelú, lo cierto es que hubo dos incidencias importantes ya en el partido. Una es la salida de Leandro Seguín y ahora la expulsión de Joel Niemes para Reconquista Club de Fútbol. Va a ser otro lateral. Lo dije a Nico Flores. Calurosa tarde domingo aquí en el Club Banco Nación. Vemos la estructura y la cancha de césped sintético que tiene Reconquista Club de Fútbol. Un lujo que tendrá nuestra ciudad Reconquista dentro de muy poco, y que ya se le va a estar dando utilidad, ¿no? Ya se le da utilidad, pero todavía falta la inauguración oficial, ¿no? Padriano, aquí va Juan Lucas, en Guida, ahí anda Guida, con Franz Enz, intenta por aquel sector, Bautista, falta, tiro libre. Señoras, sí, señores, tengo tiempo, Juan Cruz.
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1: Aquí va a venir el tiro libre. Aquí va Nico, busca el centro y bajó en color en son, pero antes aparecía Sopere. Ahora va Joaquín, la va cortando Franco. Allí va Agustín, hable para Pancho, como Pancho por su casa. Rebotaban Bautista. Bueno, amarilla. Señoras y señores, amonestado Pancho Retamosa. Claro. También quería que sea roja. Pará un poco. Bueno, che, tan pedigüeño están. Allí va a venir un tiro libre. Pero seguramente van a ir y lo van a amonestar. Y sí. Adrián, calmate, Adrián. Al jugador. Amarilla para un jugador de Reconquista Club de Fútbol. Bueno, Gianluca, amonestado un jugador de campo del banco. Aquí va a sacar Lautaro Portela. La tira larga. Ahí ganaba otra vez. Atención. Otra vez Pero hasta que intenta buscar por afuera. Señoras, sí, señores. Domina por ahora la sección de Reconquista. Se acomoda en el campo de juego. Ahí va Joaquín, la pérdida. Recordemos que hoy no está por llegar al límite de la 5 amarilla Cardoso, Matías Cardoso, ¿sí? Entre los ausentes de Reconquista Club de Fútbol. Allí va Joaquín. Va Nico. Joaquín. Ah, buscando por afuera. Ahora intenta Brian. Lo marca Enz. Salió lejos Enz. Uf. No. Se le fue a Franco Velasco. Se le fue a Franco Velasco. El lateral. El lateral otra vez. Aquí va. Allí está Juan Lucas. Mi abuelo que la pide, la cava largo. Estaba Sopere. Ahí va otra vez. Saca Agustín, la tiene Nico. Joaquín, Agustín. Allí la va buscando Juan Martín. Ya la tiene Lautaro. Ya la tiene Lautaro Portela. 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Atención. Quedaba otra vez. Aquí está Adriano Altamirano. Pasaba Bautista, pasó Bautista. Va Bautista, se pegó feo Bautista. Quiso sacarla Franco Lorenzón, la mandó al córner. Tiro de esquina. 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Mirá vos, va Fran Enz a buscar el cabezazo. 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Atención, busca el centro. Sacaba. Era Joaquín, ya va a correr Emiliano. Iván Milesi lo marca Lucas. Iván Milesi lo marca Lucas. Y Brian ya va picando. Allí va Milesi. Va Milesi. Va Milesi, tiraba para Juan. Era para Brian, me parece. Tenía que haberla tirado a Brian, me parece. La va a sacar. Aquí está Adriano Altamirano. Va Adriano. A ver para Bautista. Ahí anda Bautista Ruiz. Candado que retrocede un poquito. Lo marca Pancho. Jugadores y amigos de la academia. Allí va Sopere y Franco Lorenzón. Va Sopere. Se apoya en Candado. Le quiso darle primera. La corre Bautiera. Meagüez ganó. Meagüez le va al arco. Atención, es bueno para Sopere. ¡Sopere! Sopere, señores. Bueno, lo tuvo Reconquista Club de Fútbol. Era buena, era muy buena. Ese remate. Lo cierto es que hizo una buena circulación. Señoras y señores. Tiene el centro. ¡Oh, cabezazo! La va buscando. Otra vez, va Meagüez. Ya lo quiso Meagüez.
14: Estaba el segundo palo.
1: Señoras y señores, segunda intención de Reconquista Club de Fútbol sobre el arco de Pedro Espíndola. Tengo tiempo.
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1: Ahora va buscando Pancho. Allí. La va buscando Nico. Atención. Va Guida, corta Guida. Cierra Guida. Cierra los pasos, Guida. Cierra los pasos, Guida. Ahí. Viene la tarde de este domingo. Calurosa tarde. Disfrutando del único partido que se juega. Con Liga de Reconquista de Fútbol, fecha 14. Continúa el martes y se cierra el miércoles. Allí va a sacar Lautaro Portela. Recordemos que
2: Ya le pegó Lautaro por
1: gol. Barrio necesita ganar. Atención. Ahora la va buscando otra vez. Viene el centro de Adriano. No, la dejó pasar. La dejó pasar Pedro Espíndola. Ahora hay saque de arco. Una jornada que arrancó el miércoles pasado.
2: El martes tendría que terminar.
1: Aquí.

0: ventaja 0-0, donde Tigre le ganó 5-2 a Campeones Soccer. El jueves fue la victoria de Juventud de Malabrigo 3-0 sobre Atlético Adelante. El viernes, la victoria de Atlético Matienzo sobre Atlético Lazarita 2-0. Atención, aquí va Centurión, iba larga, ¿cómo va Boca, Juan Cruz? Dígame qué pasa con Boca. Lo que es el torneo de AFA.
1: 2-0 ganó. 2-0 contra San Lorenzo ganó.
0: ¿Qué más?
1: Nada más.
0: ¿Quiénes son los goles? ¿Cuánta amarilla hubo? ¿Cuánta roja?
1: Merentiel a los 72 fue el segundo gol. Y una roja para San Lorenzo.
0: ¿El primero quién lo hizo?
1: Lozano.
0: ¿El segundo?
1: Merentiel.
0: ¿El expulsado?
1: Ya te digo.
0: ¿La amarilla?
1: Bueno, pará, un poquito.
0: Era para que te despiertes, no más.
1: Estoy despierto, aguante, güey, no manches.
0: Ahí está, perfecto. Aquí va a sacar desde abajo. Hay salida para Pedro Espíndola. Y aquí lo que reemplazó a Ian Buseguín. Allí la va buscando Nico. Pancho, anda Pancho por allí. Va Pancho. Lo marca Adriano. Saca Bautista. Está activo allí Otto. Otto 1, Otto 2. Está activo. Por ahora siguen 0-0. Reconquista Club de Fútbol Barrio Norte. Atención, la va buscando Brian. Ahora va buscando Franco, va Franco la abrió para Juan hacia adentro. ¡Oh! ¡Falta de ensayo! ¡Atención, Brian! ¡No se puede creer! ¡Impresionante! ¡Una cosa de loco! ¡Casi gol en contra! ¡Casi gol sin querer! ¡Casi todo! ¡Tremendo todo lo que pasó! ¡En una sola jugada! ¡Un blooper tremendo! ¡Se la llevó por delante el jugador Emiliano Milesi! Señoras y señores, lo cierto es que se salva. Señoras y señores, allí va Centurión. Opa, amarilla para Franco. Amarilla nuevamente. Segundo amonestado en fila de Barrio Norte. Tengo tiempo, Juan Cruz.
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0: Bueno, Agustín también. Bueno, Agustín ha molestado también. Allí el tiro libre que le va a dar el candado Centurión. Es muy buena esta situación, Es muy buena esta situación. Atención. Le va a dar Fabricio Centurión. Allí dio la orden. Bueno. Rebotaba en la barrera. Quedaba otra acción. Esperaba una buena ejecución, pero rebotó en la barrera y ahora el tiro de esquina. Lo va a hacer Adriano. Allí va Adriano. Busca el centro. ¡Oh! Iba él sobre.

0: Pedro Espíndola le cobró la falta. Señoras y señores, tengo tiempo, Juan Cruz.
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0: Ahora va Brian. Atención, allí va Brian. Cerraba Menguida. Franco Velasco, allí va Franco. Está en profundidad, cortaba Guida. Se la deja Milesi, saca y lo ponen a correr. A candado. Sacada Walter Michelú. Ahí va Meawot. Lucas. Va Lucas. La aguanta Lucas. Sacada Lucas. Se apoya en Lautaro Portela. Al largo. La buscaba para Supere. Señoras y sí, señores. Insisto. Único partido que se juega en esta tarde de domingo. Tarde de cierre de Estudiantina en la Reconquista y la corrida de la Unión Agrícola de Avellaneda. Atención, la va a buscar Candado, va Candado, va Candado, le pegó Candado. Pedro, señores, tremendo el remate de Candado. Mejor la respuesta de Pedro Espíndola. Habrá que ver, ¿no? Porque en lo que va del partido ya es más Reconquista con 10 que Barrio Norte. Allí la va buscando Juan. Saca Juan, corre Pez, paso Pérez, toda la experiencia de eso Pérez sobre Pez, se fueron acomodando, señoras y señores, dice que le duele a Juan Pez.
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0: Bueno, allí está, de que será asistido Juan Pez.
4: Muy bien, ahí está.
0: No sabemos si es la derecha o la izquierda.
4: Muy golpeado Juan Martín Pez.
0: Allí está Juan Pez. Ya entró la asistencia. A ver dónde le toca primero. Esa no, esa es la otra, sí. ¿A dónde se duele? Pará que me duele. ¿A dónde? No, me paro primero el problema. Allí está Pez, que sale de los límites del campo de juego. Bueno. Ah. Con el alcohol y ya está.
4: Campo de juego.
0: Señora, sí, señores. Ah, era la otra, ¿viste? Vos dijiste que era la izquierda y era la derecha. Ah, sí, va a sacar el lateral. Señora, sí, señores. Entró el agua mágica. No entendimos que se sacó el botín. Allí va a ser el lateral otra vez. ¿Podrá seguir Juan Pez o no? A ver.
4: Parece recuperado.
0: Habrá que ver si puede seguir Juan Pez. Parece que sí. Ah, pero renguea mucho. Así va a ser el lateral. Señoras y señores. Tiene Franco Velasco. Allí va Brian. Recuperate bien, le dice el árbitro. No sé. Allí se recupera. ¿Sabes si venía con la derecha? Va a sacar Enz. Allí va Enz. Va Bautista. Allí va a venir otra vez Enz. Allí va Guida. Guida larga. Alaba de cabeza. Aquí va Adriano. Saca otra vez.
4: Lucas,
0: intentaba el Silva, se va lateral, lateral que favorece a Barrio Norte. Aquí lo va a hacer Franco Velasco. Cualquiera diría que tiene miedo Barrio Norte, ¿eh? Digo por cómo está el pasaje del partido en este momento, ¿no? Allí anda Pancho, va Pancho, buscaba hacia adentro, oh, cierra Guida, atento Guida. Allí saca Bautista, sacaba Enz hacia adentro, Milesi de cabeza, ya la tiene otra vez y la controla Lautaro Portela, sale largo, la ponía bien para Adriano, va Sopele, está candado. No fue buena la resolución de Sopele, que podía haber seguido. Allí va Joaquín, cortita para Nico. Ahí anda Nico, otra vez Agustín, la va buscando para Juan, parece recuperado. Allí va Juan Pez, la tiene Nico, hacia el medio para Joaquín. Ahí va Agustín, va Nico, para Juan, va Pez, bueno, para Nico, para Nico, para Nico, para Nico. No. Había sido buena. Señoras y señores, lo tuvo Nico Flores, lo tuvo Barrio Norte, Juan Cruz.
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0: A ver, ¿cuánto más? Tres minutos más, Juan Cruz. Tres minutos más se van a jugar para este primer tiempo. ¿Sí? Pasó de todo menos goles, ¿eh? Un lesionado, un expulsado, situaciones de gol, una insólita, un partido que no se abre y que en líneas generales por ahí Reconquista tuvo situaciones más claras estando con 10. Allí la va buscando, intentando Adriano Altamirano, la va a buscar Guida, la tira larga, la va a buscar Juan Silva, no llegó Silva. La pelota que se va otra vez al lateral. El lateral que lo va a hacer Franco Velasco. Vamos a ver cómo se acomoda para el segundo tiempo. Listo. Suma 40 con esto, Reconquista. Ahora la va buscando. Atención. Intenta Silva. Pelota para Candado. Allí va Candado. No. Intentaba otra vez. Hay córner. Va Enza a buscar ese cabezazo. Está Sopere. Está Juan Silva. Todos van a buscar el cabezazo. Atención, el centro. La va buscando Milesi. Sigue siendo pelota en poder de Reconquista Club de Fútbol. Allí va Meabot. Bueno, atento. Salió Espíndola. Sale jugando para Pancho. Ahí anda Pancho. Retamos a cortita para Saucedo. Otra vez para Pancho. La tira larga. Brian y Enz. Cerraba Enz. Después completaba la media. Joaquín. Ahora la va buscando Pancho. Abrió para Nico. Ahí Nico por el medio. Va Nico. Va para Pez. Ahí anda Pez. Sigue el PES, juega PES. Para Nico. Atención, Agustín le va a dar. Bueno, para Milesi, para Milesi, para Milesi. Se frena Milesi, está en el área Milesi. Busca el centro para Brian, aguanta Brian. Bueno.
4: Muy arriba,
0: señoras y señores. Tengo tiempo, Juan Cruz.
5: Si vas a entrenar dos o tres veces por semana, una rutina full body es tu mejor opción. Vamos que te explico. Recordá que debe tener un ejercicio de empuje, como el press banca, un ejercicio de tracción, como el remo y gironda, un ejercicio de pierna, como la sentadilla, ejercicios para el core, como la plancha dinámica, y listo, así trabajás el cuerpo de forma completa y efectiva.
0: Bueno, se ha terminado este primer tiempo, señores.
4: Vamos a ir a la rotativa.
0: Se ha terminado este primer tiempo. Aquí ahora vamos a tomarnos un descanso porque hay mucho calor para el segundo tiempo, Juan Cruz.
6: ¿Cómo viste este primer tiempo?
0: Cansadísimo por el sol que hay. Está pesadísimo, pesadísimo. Un primer tiempo interesante. Los dos tuvieron situaciones para marcar el gol. No se le dio el gol. Por eso esperemos a ver qué pasa en este segundo tiempo, Juan Cruz.
6: Ok.
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10: Bueno, regresamos con el segundo tiempo. Dani.
11: No, aquí ya están los dos equipos en la cancha. Falta el tercero, ¿eh? Falta el tercero, ¿eh? Hay dos nomás. Ahí está viniendo, ¿eh? Ahí está viniendo con pocas ganas. La terna arbitral Gastón Walker, recordemos que Gastón Walker solamente vino para dirigir primera división, no fue partícipe de la tercera, que recordemos que la tercera división empataron 0-0, ¿sí? Recordemos también que aquí Reconquista Club de Fútbol está con 10 por la fusión de Joel Pérez, que Barrio Norte tuvo que hacer un cambio obligatorio, como es el arquero. Señoras y señores, aquí ahora Gastón Walker levanta el pulgar para un lado, levanta el pulgar para el otro, y ya comenzó este segundo tiempo desde el Club Banco Nación, aquí en cancha de la lo que es Reconquista Club de Fútbol. Acaba de comenzar este segundo tiempo, están empatando 0-0, esperando obviamente que al menos haya goles, no importa para dónde, pero que haya goles, ¿sí? El lateral la va buscando Sopere, ganaba de cabeza, intentaba Nico, saca Agustín Jiménez, la va buscando Emiliano Miresi y lo ponen a correr a Brian. Allí va Brian, va Brian, va Brian, va Brian, va Brian, va Brian. Cierra muy bien Juan Lucas. Cerró muy bien Juan Lucas cuando había ido Pez a buscar esa pelota. Recortaba Pancho. Ahora la va buscando Joaquín. Abre para afuera. Allí anda Franco Velasco. Va Franco. Se apoya el Nico. Aquí anda Nico. Atención. Pancho. Ahí anda Pancho. La pelota que va buscando con Franco Lorenzón. Intenta hacerse dueño de la pelota. Barrio Norte. Señoras y señores. Ahí va buscando otra vez. Ah, cortando el. Ahora ya la tiene. Ya controla. Pedro Espíndola. Va buscando. Allí la va buscando Franco. Aquí está Franco Lorenzón. La tira larga. Abre para Juan. La marca el otro Juan, que es Silva. Ganó, ganó Esteban. Ganó Juan Pez, Pez, Pez, Pez, Pez. Bueno, apareció Juan Pez, que le ganó la cuerda a Juan Silva. Y lo cierto es que la primera acción de peligro del segundo tiempo, aquí, sale buscando medio, aquí va Meagot. A ver, aquí lo va a dar. Intenta Juan Pez. Cierra y gana. Pero Aguila. Ahora la va buscando. Me parece que se va a hacer largo este partido. Allí va Pancho. Franco. Y hacer posesión de balón. Allí va Agustín. La va buscando Brian. Allí va Brian. Ahora va Franco Velasco. No. Increíble. La tocó ahí. Tengo tiempo, Juan Cruz.
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11: 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Allí ganaba otra vez Enz. La va buscando Meawot, busca larga. Aquí anda Candado, va Candado. Pasaba Adriano, va Candado, busca el centro, es bueno. ¡Uso Pereira! ¡Gol! ¡Meawot! ¡Recu! Señoras, sí, señores. Fidel. Meawot. Como les pegan los Meawot, viste, así. Y sí, con ahí, con el corazón. Señoras, sí, señores. Fidel Meawot pone las cosas 1-0 para Reconquista Club de Fútbol, Juan Cruz.
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11: Señoras y señores, aquí estaba buscando, aquí intenta Michelud, va Brian, atención Vanico, ahí Vanico, para Milesi, ¡gol! Milesi, pedazo de gol, señores. Una pelota que la guapió Brian, se la paseó para Emiliano Milesi, y Milesi no perdonó, sacó un latigazo tremendo para el 1-1. Ahora sí, ahora el partido en cancha del Club Banco Nación. Iba a Sopere, no aguanta Sopere, no se va a la Sopere, va buscando Agustín, va Agustín, allí va Agustín, Brian, falta, tiro libre que favorece a Barrio, ya lo hicieron, llegaron los goles, señores, tempranito en el segundo tiempo, y ahora va buscando Franco, allí va Juan, se fue a Juan. Va a sacar Lautaro.
3: Barrio Norte, a los 6.
11: Señoras, sí, después, señores. Tengo tiempo, Juan Cruz.
3: Después del gol de Reconquista Club de Fútbol a los 6, Emiliano Milesi.
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11: Señoras y señores, aquí, atención.
3: Para Emiliano Milesi, acá va Eremi.
11: La va buscando otra vez.
3: Levantó la cabeza, así que está bien primero.
11: Ahí otra vez. Bueno, aquí.
3: 1-1,
11: la pelota aquí. Se va al lateral. Lateral que favorece. Otra vez. Atención. A ver cómo va. Bueno, Otra vez, aquí, este es nuestro...
14: Aquí va el lateral.
15: Ahí va a venir el sector. Sí.
11: Ahí va.
14: Ahora va a arreglarse.
11: Está Jiménez.
14: Sí, salió el gol.
11: Está Jiménez.
14: Creo que sí, que salió, pero bueno. 1-1.
11: Se dio el así, señores.
14: Le reconquista el Club de Fútbol y Barrio Norte.
11: Le va a dar Nico. Allí está Nico Flores.
14: Acaba al sector izquierdo Nicolás Flores para meter esa pelota al área.
11: Atención. Pánico. Viene el centro. El alto. El remate. Era bueno, Walter Michelú. Ya la tiene el doctor Portela. Atención. Ahí va Candado. Candado de Joaquín. Candado de Joaquín. Falta. ¿No? Joaquín me dice, me tocaste la cara. El Candado dice, pero fue sin querer, pero me tocaste la cara. Aquí y ahora. Joaquín que dice, pero para mí no tuvo ninguna intención, ¿eh? Levantó el brazo. Justo Joaquín estaba ahí. Justamente Joaquín estaba ahí. Señoras y señores. Aquí, señoras y señores, está para darle Bautista. Busca Bautista. Bueno, jugada preparada, definitivamente no fue. O si no, se olvidaron del manual. Hoy estaba viendo el pizarrón que hacía a Cristian Otto en la tercera división. Qué difícil que hacía entender el pizarrón. 2 más 2, 3 más 4, 4 más 3, 2 por 4, decía. Qué difícil que entender el pizarrón de los técnicos. Y la fichita le ponía ahí y otra allá. Y yo le dije, cuando el árbitro pita y se mueven los jugadores, ¿qué pasa? Bueno, ahí tenés que acordarte lo que te dijo. Ahí va Pancho, ganaba de cabeza Enz, ahí va buscando Joaquín, la va buscando Franco Lorenzón, se apoya en Michelú, ahí anda Walter Michelú, Brian, ganaba de cabeza, ya tiene Franco, atención, señores, señores, ahora la va buscando otra vez,
14: no podía tirar presión. Trababa.
11: Intenta. Sale jugando. Señora, sí, señora. Acá intenta por afuera, cortaba. ¡Uy, remate!
14: Por arriba de travesaño. No la podía.
11: ¡Uy, remate! Fue por arriba. Tengo tiempo con Cruz.
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11: Aquí va Fidel, atención. ¿Cómo va Boca, Juan Cruz? ¿Cómo terminó Boca? Mejor dicho, ya terminó Boca. ¿Cómo terminó Boca? ¿Quién sigue ahora? ¿Quién juega? Gracias.
16: Boca había ganado 2-0 con una roja en San Lorenzo, gol de Lozano y Merentiel. Y ahora está jugando Rosario Central Argentino Junior, que van 0-0 de 35 minutos. Y Platense pierde 1-0 contra New York Boys.
11: ¡Gol! No vale. Habrá que ver. Señoras y señores, entró Fran por detrás de todo. Sí, señor. Fran, qué difícil que estuvo esa jugada. Lo vimos a Fran por detrás de todo. Habrá que ver. Viste que siempre está la queja de que la posición adelantada son todas para el otro lado. Así que se cae. Otra vez Michelú. La tira de algo. Brian, le vuelve, bueno, Brian. Se le fue un poquito, no. Yo le fue un poquito larga. Señora, sí, señores. Señora, sí, señores.
14: Queremos que sí, que lo haya captado. Vamos a preguntarle después.
11: Aquí va a ser otro tiro de esquina.
14: Tiro de esquina. Que favorece a Barrio Norte.
11: Ya, cae la sombra sobre el sector del arco. Que defiende Lautaro Portela. Viene el centro. Sacaba el Aso Pérez. La va buscando Joaquín. Uf, la perdieron. Y ahora se va buscando. Atención, Adriano. Y va Adriano, Adriano. Para Aso Pérez, para Aso Pérez, Aso Pérez, Aso Pérez. Olvidó la pelota Aso Pérez. Va Adriano. Sigue Adriano. La abría larga para. Uf, a ver qué le pasó acá. La va buscando Meawot. Sí. Gateando Meawot. Gaseándome a Wolf, se la ha molestado Joaquín. Amarilla para Joaquín por la jugada aquí con Adriano. Lo cierto es que otro molestado más. Qué bárbaro, ¿no? Lo cierto es que allí va a sacar Pedro Espíndola. Tiene Michelud. Aquí anda Michelud. Dale la cabeza.
14: Lucas Duarte.
11: Aquí anda. Enz. Atención. La va buscando. Se le fue larga. Se le fue larga. La tiene. Allí el lateral. Franco Velasco. Y otra vez intenta jugar el cónico, la perdieron. Y va Aso Pérez. Dos gigantes allá en lo alto, dos gigantes allá en lo alto. Aso Pérez y Franco Lorenzón. Ahí va otra vez el lateral. Lo va a hacer Meawot. 1-1 el partido. Ahora la tiene Lucas Reyes. Otra vez. Brian. La tira larga para Emiliano Milesi. Va Milesi. Milesi. Guida. Milesi. Se frena Guida. No lo dejaba ir. No lo dejaba ir Guida. Ahora Agustín. Meawot, pelotazo largo, la va a buscar Centurión, allí con, bueno, a ver, vale todo, sigue en juego, ahora la tiene Nico, ahí anda Nico, la va buscando por el sector de Pancho Betamosa por la izquierda, ahí otra vez, Joaquín, va Joaquín, cortita para Nico, ahí va Nico, va Nico, falta, bueno, falta, tiro libre, curioso, tiro libre, aquí va a ser el tiro libre,
14: está Nicolás Flores también,
11: aquí está Agustín para darle.
14: Acá lo vemos.
11: Ya cambió el clima. Al menos hay un vientecito. Le va a dar a Agustín. Allí va Agustín. 1-1 el partido. El cabezazo. Vimos a jugadores de Juventud Malabrigo que estaban mirando el partido. A Nico Cian, que anda por allí. Varios imparciales también. Tengo tiempo, Juan Cruz.
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11: Aquí ganaba de cabeza. 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Allí va Juanjo. Va Pancho. Va Pancho. Uf. Intentaba con Milesi. No cortaba adelante. Hay otro lateral.
14: Aquí está Recamosa.
11: Ahora le va buscando Agustín.
14: Por bajo, para Emiliano, mire, le metieron un saco y no podía.
11: Por ahora, no vemos preparación de cambios, ¿eh? Ahí va Fidel. Carlos Fidel. Y Sopere que va, ahí va Fidel, iba Sopere, iba Fidel. Sopere que le marcaba el pase. Y ahora, dale vos. Va Brian, Brian, Brian, Brian. ¡Cruzado! ¡Tres! ¡Gol! De barrio. Pez. Juan de la Costa de Guarellán. Señoras y señores, Juan Pez entró por detrás de todo. Lo cierto es que nada pudo hacer Lautaro Portela. Y ahora, Barrio 2, Reconquista Club de Fútbol 1, Juan Martín Pez, el autor de gol, seguramente dedicado para la familia que va siempre a todos los partidos. Tengo tiempo, Juan Cruz.
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11: Aquí la tiene Lucas Duarte. Dale, Bautista. Ganaba Sopere. Atención. La va buscando otra vez. Franco Lorenzón. Cortita para Joaquín. Ahora a la posesión de pelota Mar del Norte. Pancho. Para Agustín. Pelota en profundidad. Va Milesi. Es bueno para Juan, para Juan, para Juan. ¡Gol! ¡Gol! Juan Pez, señoras y señores, lo cierto es que llegó el tercero, nada pudo hacer después que Emiliano Milesi recibió la falta. Juan Pez no perdonó y en un abrir y cerrar de ojo puso el tercero. Otra vez Juan Pez, aquí ahora gana Barrio 3-1.
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11: Bueno, no sé si el punto es que hizo prevalecer el hombre de más. Sí hizo prevalecer el corte de pelota y los pasos en profundidad y alguna pequeña falencia de Reconquista que no sacó bien, no cerró bien en defensa y en la segunda pelota le quedó a Barrio Norte y Barrio Norte está preocupado, porque ninguno de los dos fueron pase para Pez, eso es claramente, ninguno de los dos fueron pase para Pez, simplemente Pez la encontró a la pelota por insistente, por buscador, porque estaba donde tenía que estar, y por eso Barrio Norte supo aprovechar esa situación. E insisto, no fueron pase para Pez, la encontró de insistidor que... Juan Silva se fue y entró Gianluca Ayala. ¿Qué? Gianluca Ayala ya está amonestado, hay que estar atento. Gianluca Ayala ya está amonestado, Atención, estaba buscando Bautista. Ya está. cancha. Ahí está Mian. Ahí va Mian.
4: Ahí va.
11: Uf, la pelota que se le va a Pancho. El lateral. 3-1. La busca larga para Adriano. Ahí va Adriano. Adriano. Intentaba. Y van los Pancho para allá, Pancho, ¿eh? Ahí va Mian, para Adriano, saca, Lorenzón tiró la pelota lejos, ahí lateral, lateral que favorece nuevamente a Reconquista, el Club de Fútbol gana Barrio 3-1, más puntero que nunca Barrio en la general. Allí va a ser Juanjo. Hay un tiro de esquina. Ahora el tiro de esquina que favorece a Reconquista. Falta mucho todavía, pero Reconquista con 10 y perdiendo 3-1. Se le hace cuesta arriba. Viene el centro, el cabezazo. Oh. La tiene y la controla Pedro Espíndola. Aquí va a sacar el pelotazo largo. Mirá qué buena pelota para Brian. Aquí va Brian. Mire, sí que pica también. Ahí va Brian. Epa. Saca Bautista. Para Mian. Atención. Ahí va otra vez. Es buena. La va buscando Meagot. Ahí sí, va Meagot. Va Fidel hacia adentro. Saca Franco Lorenzón. Le va a quedar Adriano. La corre Pancho. Saca Pancho. Allí va Enz. Uf, mira, casi la pierde. La tira larga. Ahora va Yala. La pelota que intenta otra vez
14: Nicolás Flores.
11: Atención, Juan Pez. La tira larga.
14: La va a correr.
11: Ya la tiene y la controla. Lautaro, tengo tiempo.
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11: Aquí hay un tiro libre que va a caer sobre el área. Va a buscar Son Pérez. Está el tiro libre que lo va a hacer Bautista Ruiz. Atención, ayuda a la orden Gastón Walker. Tiene el centro, ganaba lo alto Franco Lorenzón. La tiene Lucas. La apoya el Gianluca. Ahí va Yala. Intentaba Colme Aguas. Lo ponen a correr a Milesi. Atención, ganó Milesi. Va Milesi. Va Milesi. Por detrás, Juan. Está Juan por detrás. Ganaba él. Era solo Milesi contra el mundo. Duarte. Meagot, un caño. Atención, Franco. Pelota larga. Ya tiene posición adelantada. Bueno, posición adelantada. Le quiso tirar un caño acá. No le salió y casi terminó pagando con gol. Pagando con gol. Tengo tiempo, Juan Cruz.
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11: ¡El cabezazo! Sí, estuvo cerca otra vez. Y ahora lateral. Lateral. Señoras y señores, intenta el lateral otra vez. Uf, estaba largo. Gana en este cabeza. Lucas, Enz, ahí va Enz, uy, va para Emiliano Milesi, va para Daniel, bueno, posición adelantada, señoras y señores, va a sacar Lautaro Portela. En este segundo tiempo llegaron las emociones. Barrio más puntero que nunca.
14: 19 minutos y medio de este segundo.
11: Reconquista que
14: lo dio vuelta.
11: Dependerá de la Costa, que pase con la Costa y Román para colmo. Allí va otra vez. Falta. Nada está dicho todavía, nada está dicho, pero insisto, la gran chance que tiene la Costa el martes. Y adelante, que también dice gracias a Barrio Norte, porque sigue todavía con vida Atlético adelante con este resultado. También le favorece un poco a Atlético y Tiro, que más allá de que Tiro con el empate sigue adentro, pero...

0: Allí va San Luca. Saca otra vez. Agustini. Aquí va Agustín. Va Agustín Jiménez. Para Pancho. Se había ido, La buscaba otra vez. En posición adelantada, exactamente. Posición adelantada. Emiliano Milesi. Aquí va a buscar Adriano.
1: Adriano Altamirano.
0: Allí va Adriano. Va buscando Fran, era Pancho Mian. Puso todo el físico. Puso todo el físico. Agustín. Aquí va a ser. Tiene Franco Lorenzo. Ahora va Michelú.
1: Aquí viene
0: señoras y señores. Aquí va buscando Franco Velasco. Mueve Barrio Norte el balón. Guida. Ahí está Guida. Ahí está Guida. Saca Lautaro. Adriano. Salva Adriano. Vamos a Ruiz. La va buscando Pancho. Allí va buscando. Para afuera. Va Fidel. Va Fidel, la pide Mian, va Fidel. La pide Mian. Ahí va Fidel. Atención, va Fidel. Ahí va para Mian. Uf. Guida. Ahí va Guida. Abría para Meawod. Va Meawod. Va Meawod. Le dio al arco. A las manos del arquero Pedro Espíndola Juan Cruz.
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0: Aquí hay tiro de esquina. Va a Reconquista. Va a Reconquista igual. Sobre el arco de Pedro Espíndola. Ahora va buscando el tiro de esquina. Está Gianluca Sala, está Enz. Está Hernán Sopere, lo espera hacia adentro, no podía, no pudo Enz. Ahí va buscando Milesi, la tira larga, corta Guida, sale Guida, ahí va Martín, fuera, fuera, ahí va Meawot, va Meawot. Aquí la pide larga, había cambiado bien para Bautista Ruiz, Milesi, a Milesi. A Milesi, atención, saca Michelú, no sé, no. Bueno, hoy le van a tener que lavar la camiseta a Milesi, me parece que hoy hay que lavarle la camiseta a Milesi, está totalmente negra, totalmente negra la camiseta de Milesi. No, se está acompañando MD Parrillas y algo más. Está allí en pasaje 107-109, Barrio Cooperación. 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Se vienen dos variantes: el Mati Zampal y Christopher Albater. Se va Joaquín y se va Milesi. Ahí está las variantes. Adentro el Mati. El Mati Zampar y Christopher Albater. Señora, sí.

0: Aquí están las variantes. Cierto es que... al lateral, atención, va Brian. Uf, buscaba el lateral. Insisto, un buen marco de público, como es cuando la gente acompaña, ¿no? Cuando el hincha acompaña al club, ¿no? Vaso Pérez, Pérez, Pérez, Pérez, Pérez, gol. ¡Gol! ¡Gol! ¡Récord, récord, récord! ¡Sopérez, Sopérez! ¡Hasta con un tirón encima, eh! ¡No puede más, Sopérez! ¡Señoras y sí, señores! ¡Apareció Sopérez! ¡Para todavía darle vida a Reconquista Club de Fútbol! ¡Este delantero que nunca la da por perdida! ¡Atención! ¡Se equivocaba! Se equivocó Martín Guida. Lautaro Portela se pasó de largo y casi llega el cuarto. Increíble. Lo cierto es que casi hubo un blooper increíble. Y ahora hay tiro de esquina. Hay tiro de esquina, señores. ¡Qué bárbaro! Sigue otra vez. Atención. Viene el centro, el cabezazo. La va buscando Christopher. Ahora la corre Mian. Iba Francisco. Allí va Mian. Va Mian. La pide Adriano por afuera. Va Mian y la pide Adriano por afuera. Va por adentro. Allí va Meagol. La tira otra vez para Mian. Cubri gana. Nico. Uf. Señoras y sí, señores. Aquí. Ya. Hay saque de arco. Aquí 3-2. Y hay variante. Se va Sopere y entra Lautaro Altamirano. Allí está Lautaro.
1: Muy bien, cambio.
0: Delantero por delantero. Sopere dio todo lo que tenía y descontó para meterlo en partido a Reconquista Club de Fútbol. Allí va buscando. Pelotazo largo. Atención, van Pez. No se cansa nunca Pez. Allí va Juan Pez. Christopher. Cortito para Brian. Ahí viene Brian. Y va Adriano. Atención, va Adriano. Va Adriano. Adriano, Adriano. Solo contra el mundo. Solo contra el mundo, Adriano, mirá. Solo, Adriano. Solo, Adriano. Lateral. Nadie le dio la posibilidad de pase, ¿eh? Se encerró y después terminó la pelota fuera de los límites del campo de juego. Aquí otra vez. Tengo tiempo, Juan Cruz.
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0: Aquí va a ser el lateral de Pancho. Aquí está Pancho Retamosa. A Jiménez. Otro lateral más. Ahí anda el Mati Zampar también. Ahí está Bautista Ruiz. La buscaba Lautaro. Allí va Lautaro. Falta. Falta de Franco Lorenzón. Atención. Tiro libre. Así le va a dar. Bautista Ruiz. Va a caer sobre el área. No está cerrado el partido todavía. Allí va Bautista. Atención. Va Ruiz. Al primer palo. Allí va Altamirano. Hacia adentro. Va Enz. Sigue viva. Está Enz. La tiró hacia adentro. No fue inteligente Enz. Podía haberla parado y demás. Pancho que la deja salir. Pancho está. Pancho está. Está extenuado Pancho. Allí se levanta. Se levanta Pancho. Y vuelve a bajarse. Tengo tiempo, Juan Cruz.
4: Dani, por si te interesa, ya están el tema de la disciplina de Murga de las Estudiantina Olímpica 2026 de RECO.
0: Bueno, ¿ahora?
4: Sí, sí, en el canal de la Municipalidad de RECO estoy viendo.
0: ¿Ya empezó ya?
4: Están, todavía no, pero ya están en directo, están ahí esperando a que empiece.
0: Ah, bueno. Perfecto. ¿Cómo sigue Central?
4: Ahí ya te actualizo.
0: Aquí va a ser Adriano. Amarilla para Adriano. Lo cierto es que aquí, en esta jornada calurosa, señoras y señores, lo cierto es que está detenido nuevamente el partido. Está en el suelo Agustín Jiménez. Ya está Martín Vázquez en la cancha. Tengo tiempo, Juan Cruz.
4: Bueno, están en entretiempo Central Argentino Junior, ganando Central 1-0, gol de Obando. Y entretiempo Platense Newell's, que gana Newell's 1-0, gol de Solari.
0: Bueno, perfecto. Estaba sacando larga. Corta Enz. Está caída.
5: Otra vez con el rechazo.
0: Señoras y señores. Hay lateral. Lateral que lo va a hacer Martín. Ahí, cortó. Matías Zampar se llevó un manotazo. Adriano. Ahí va Adriano. Aguanta Adriano. Lucas. Adriano, cortita para Meawot. Saca Martín Vázquez. Saca Martín Vázquez. Otro lateral más. Habrá que ver cuánto adiciona el árbitro. Igual todavía faltan 3 minutos. Aquí está Lautaro Altamirano. Para Bautista. Otro tiro de esquina. Otro tiro de esquina, señores. Aquí ahora la va buscando el córner. Atención. Viene el centro. ¡Cabezazo! Bueno, tengo tiempo, Juan Cruz.
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0: Atención, Franco, el centro, se pasaron de largo. Martín, le faltó de izquierda. Martín Vázquez se encontró y dijo, ¿para qué tengo esta? Ah, bueno, algo voy a hacer, va a sacar a Lautaro. Allí está Lautaro Portela. en lo alto iba Walter Michelud. Ya tirar otra vez. No le queda mucho el partido, habrá que ver cuánto adiciona. Allí cinco más, cinco. Cinco minutos más, señores. Cinco más. Para la ilusión de Reconquista, que lo pierde 3-2. Atención, sígueme a vos, ganó me a vos de puro guapo que es. Vas, Mian me parece que se quedó mirando. Mian se quedó mirando. Pero qué bárbaro. Señoras y señores, va a sacar el... Y abajo, Pedro Espíndola, aquí, en la tardecita de domingo, con el fútbol de la Liga Reconquistense, Pedro Espíndola, que la terminaba sacando, el lateral, aquí está Adriano, va Adriano, se apoya en Enz. La va buscando Martín Guida, sale Guida, allí va Guida, atención para Lautaro, bueno, la perdieron, posición adelantada, bueno, el mate estaba en posición adelantada, la va buscando Adriano, va Adriano, encortada para Lautaro Altamirano. Y ahora lo pone a correr, y va Juan Pez, y va el Mati por afuera. Rebotaba la pelota del jugador de Reconquista, el Club de Fútbol. Primera derrota hasta el momento para el equipo de Cristian Otto. La primera derrota por el momento. Atención, va al bater. Se queda el Mati. Ya la tiene Lautaro. Sale jugando con Adrián. Ahí va Adriano. Para Mian. Ya tiene Mian. Va corriendo Mian. Gano Mian. Sigue Mian. Pura potencia Mian. Va Mian. Hacia adentro. Uf. Hizo todo. Aquí lo va Martín. Saca Ruiz. Adriano. Pame a vos. No será por vencido Reconquista. No será por vencido Reconquista, que jugó gran parte con 10 jugadores. Atención. Allí otra vez. Abría para afuera. Ya tiene Guida. Ahí va Guida. Es. Atención. Bautista que cortaba.
7: La pelota siempre va al jugador.
0: Señoras y señores, el lateral lo va a hacer Bautista Ruiz. Lautaro que va, corta Lorenzón, le queda a Agustín Jiménez, la tira larga, tiene que salir Lautaro. Lautaro, Lautarito, la pelota que se va, el lateral. Allí lo va a hacer Bautista Ruiz. Allí el lateral lo va a hacer Agustín. A buscar el corta Enz. Gana abanico. Atención. Y Gianluca que va. Gianluca que gana. Va Gianluca. Va hacia abajo. Sigue Gianluca. Y va. Atención. Adriano. Adriano. Gianluca la pidió. Allí va Gianluca. Va a tirar el centro. A ver si gana. No aguantaba que Luca la perdía. No se fue. Ahí le va Mea World. Para Lucas. Ahí va Guida. Está Guida. La aguanta Guida. Sigue Guida. Dignísimo lo de Reconquista Club de Fútbol. Dignísimo. Con 10 casi todo el partido. Lo fue ganando. Después le dieron vuelta, se puso nuevamente el partido y ahora será una de las últimas. Van todos a buscar el cabezazo, es a matar o morir, es la última, señores. Atención, Portela también que va, es la última. ¡Atención! ¡Va a venir Bautista Ruiz! ¡Viene el centro! ¡Cabezazo! ¡Le quedaba a Lautaro! ¡Le quedó a Lautaro! ¡Au! ¡Lautaro al Camirano! ¡Tengo tiempo, Juan Cruz!
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0: Bueno, un minuto más, vio Gastón Walker. Un minuto más. Atención. Saca Franco Velasco. La va buscando largo. Allí va Juan. Va Juan Pez. Va Juan Pez. El lateral. Lateral que favorece. Allí Guida. Se equivocaba Guida. Allí la aguanta.
9: Listo, espera
0: el bate. Saca otra vez. La tiene que tirar larga Lucas. Va Lucas. La perdieron. Lateral. Lateral para Barrio. Lateral para Barrio, señores. Aquí. El lateral lo va a hacer Franco Velasco. Cortita. Atención. La tira larga. La va buscando Franco. Aquí está. Pedro. Señoras y señores, final. Final. Señores. Ha ganado Barrio. Y ya ha terminado el invicto de Cristian Otto. Señoras y señores, final. Aquí, ahora, se baja la cortina de este partido. Barrio es más puntero que nunca. Ha sido final. Señoras y señores, nosotros le ponemos el puntazo final al partido. Ha ganado Barrio y Reconquista el Club de Fútbol. Tendrá que seguir esperando, señoras y señores, a través de la 94.5 FM Central. Hemos llevado las alternativas de este único partido de este día domingo. Excelente labor, Juan Cruz, allí en estudio. Muchas gracias. Muy, pero muy buenas tardes.
10: Muy buenas tardes para vos, Dani, y buen regreso.
0: Gracias. Chau, chau.
10: Chau.

0: intentaba Di María. Flujo partido central, pero se ha pinchado Argentinos. Después del gol de Obando, gana Alcaraz en 10-1-0 en el segundo tiempo.
1: Pero es una postura demasiado riesgosa la que adopta, la que toma el equipo de Almirón. Esto de darle la pelota a Argentinos Juniors y esperar que camine el reloj. Es cierto que ya pasaron 10 minutos, pero falta una eternidad, Fabio.
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0: La tiene Campas, Bancá, me metió para Di María, le pegó de zurda. Es una cortina de lluvia, ¿eh? Es imposible, te digo, si se sostiene este ritmo de lluvia, en cualquier momento se empiezan a ver charcos.
1: Sí, porque
0: no va a aguantar el campo de juego.
1: Claro, a este ritmo será imposible que pueda mantenerse el campo. Se armó otro partido, ¿eh?
0: Hoy pasó el San Lorenzo, pero ya iban 30 y pico minutos, ¿no? Del segundo tiempo, Fer.
3: Claro, quedaban 15 minutos aproximadamente cuando se dio la lluvia más intensa.
0: Acá ya se dio a los 4. A los 4 del segundo tiempo. Paula, ¿trajo paraguas?
4: No, estoy complicada, me parece.
0: Bueno, se va a mojar, ya le digo, ¿eh? Hay salida. 11 minutos, pasa por Vicente López.
5: Bueno, acá nosotros tenemos lugar para meternos donde queramos porque se juega puerta cerrada. Y ahora el que tiene la pelota es Platense buscando el empate. El equipo de Palermo por las bandas intenta ahora, no lo encuentra Sepúlveda. 12 minutos con 30, 1-0 gana Newell's.
0: Se la hizo bien, después agarra, cruza el puente, se va al shopping, clava cafecito y mete película, ¿eh? Hace bien, si aparte no hay público, sale en 2 minutos.
5: En 2 minutos, tarde redonda.
0: Claro. La pelota va hacia atrás, la dejaron ahora para el arquero Cortés. Cortés que la entregó para que aparezca Vázquez. Vázquez cortito, otra vez para que la tenga el Facha Gutiérrez. Pasa atrás para Cortés. Cortés para Vázquez. Vázquez que sale como si fuese en este stopper por la derecha, aunque él es zurdo. Se frena Vázquez, toca cortito, la dejaron para Oroz. Hay salida que le corresponde a Argentinos entonces.
1: Está totalmente desnaturalizado el juego. Por ahora la pelota corre, pero empieza a complicarse para trasladarla.
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0: Al término de este encuentro, el segundo tiempo de un buen domingo con Coco Ramón, con Diego Lausán, con Fer García, y estará con el minuto a minuto de lo que ocurre en Alta Córdoba. Perdón, con en el barrio Alberdi, para Belgrano y Estudiantes Río Cuarto, el señor Mariano Pupo. La pelota la tiene Molina, la regaló. Termina robando Gastón Ávila. La pincha Gastón Ávila, la mete hacia la mitad de la cancha para que corra Copetti. Cubre Francisco Álvarez. Toca atrás para Cortés y salida para Argentinos.
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0: Dame primera C, Fer.
6: Son todos finales en esta categoría. Lugano y Estrella del Sur empataron 1-1. Mercedes derrotó a Lem 1-0. Paraguayo Puerto Nuevo en Campana 3-2. La Madrid y Leones 1-1.
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0: Mucho Federal A en el día de hoy, muchos partidos.
6: Sí, exactamente, cuando quiera vamos repasando de a poco los resultados.
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0: Tiro libre que le corresponde a Argentinos. El centro que va a llegar de Oroz quedó corto. Intentaba matar el pique López Muñoz, la cambiaron hacia la derecha, la dejaron para el jugador recién ingresado Alcaraz, se viene con la pelota Argentinos, pa, trasladando por la derecha Alcaraz, Caron Corner, hay tiro de esquina desde la derecha que le corresponde al bicho.
1: Está pinchado el partido, no llegan al área ni de Cortés ni de Werner, preocupante para Argentinos, camina el reloj y no puede empatar la historia.
0: 14 minutos y medio y Argentino va. y de arriba lo quiere empatar. Póngale una fichita a Francisco Álvarez. Le va a pegar a la pelota el jugador Alcaraz, centro cerrado, metieron para Vázquez, la bajó mal. La pelota se va afuera, habrá salida que le corresponde al Alcaraz.
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0: Le pega a la pelota el arquero Werner, la peinaba Copetti, la sacaba Franco Paredes, recuperaba Gastón Ávila, queda en la mitad ahora para que intente llevarla otra vez central, luchaba Copetti, la pierde Copetti, recupera Paredes, tocan cortito, la lleva López Muñoz, limpia hacia la mitad de la cancha para Oroz, parado como si fuese número 5, traslada a Oroz, Oroz nuevamente para López Muñoz, tiene la pelota paternal, 15 minutos y medio, llevamos del segundo tiempo, gana central por un tanto contra cero con gol de Obando, estamos por Radio La Red, lucha Di María, el balón se va afuera y saque de manos que le corresponde a Argentino.
1: Está para la velocidad del pibe Cantizano, lo noto cansado a Bicho Campás. Es cierto que no va a poder jugar el próximo fin de semana con Estudiantes por la fecha FIFA, pero un poco de frescura, cambio de ritmo, otra velocidad, otra intensidad necesita Central.
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0: Bueno, está caído Franco Ibarra, sí. Dice haber recibido un golpe, ¿no?
4: Sí, el tema fue ahí con Paredes, me parece.
0: Yo no veo nada, Yo te digo...
1: Teatro.
0: Es para que el VAR lo llame y lo amoneste a Franco Ibarra, por semejante papelón. Y desde el VAR le tiene que decir a Dóbalo, que siga el juego, si no le hicieron nada.
1: Ahí el asistente también está para colaborar, ahí la jugada fue a un metro del asistente número uno.
0: Lateral para Argentinos, lo hace Franco Paredes. Paredes la dejó para Álvarez, Álvarez para Franco Vázquez. 17 minutos, no llega Argentinos, Es un partido sin llegadas.
1: Eso es lo preocupante, el complemento está... planchado, o mejor dicho, lo planchó Central, que le dio la pelota a Argentinos Juniors y el mérito de estar muy bien cerrado.
0: La ganó Franco Ibarra, metió para Campas y va a Central para el segundo. Se viene el bicho, metió para Di María. Antes Cortés, atento el Cortés, cortó. El chileno sale del fondo el bicho.
1: Buena contra, buena lectura de juego de Campas. Lo vio por el segundo palo a Di María. Le faltó un poquito más de fuerza al centro.
6: Gol sanjuanino.
0: Sí.
6: Gol de San Martín de San Juan. Nazareno Funes de penal. San Martín le gana a Colegiales 2-0.
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0: Este Nazareno Funes es el que era de Newell's. ¿Cómo están esos pibes singular y todo, no? Sí. Lo han repartido para todos lados.
3: Sí, claro. 10 goles ya tienen en el campeonato.
0: Bueno, la llevaba Verón, terminó yendo el balón al córner, una lluvia torrencial en Rosario, tiro de esquina para Argentinos, lo está ganando por un tanto contra cero, el equipo local, le va a pegar Hernán López Muñoz, de arriba busca empatarlo, el conjunto de Nico Díez que está perdiendo la punta, por ahora está puntero, pero por diferencia de gol, hablo de la zona B, y ni hablar en la anual, donde está dejando pasar una oportunidad y Boca, por ejemplo, le termina achicando puntos. Boca está segundo en la anual, a un punto de Independiente Rivadavia. Se patinó López Muñoz, iba al primer palo, intentaba Paredes, la pelota fue el otro tiro de esquina para Argentinos.
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0: Le va a pegar otra vez Hernán López Muñoz. Argentino que va, 19 minutos, en la tarde lluviosa de Rosario, centro de López Muñoz, lo amortiguaron justo a Molina y va a la contra central, la tiene Pizarro, metió para Di María y si llegas el segundo, llegó.
1: Toda.
0: Por la derecha está Campá, metieron para el bicho, y el bicho pisa el área, sigue Campá, que bien se la sacaron de atrás, le vuelve a quedar otra vez a Campá, tiró, y en la línea Álvarez, en la línea Álvarez, evitó el perdón, era Bravo, en la línea evitó el segundo gol de central.
1: ¡Qué contra metió el equipo de Almirón! Córner mal pateado, jugada clara para el rival. Como decía Bilardo, buena en la conducción. Di María para Campás, Era el segundo y en la línea. Bravo, lo salvó el bicho.
0: Y se viene Di María y metió para Campas y Campas hacia atrás. Otro centro que va de Pizarro. Llega Ávila, tapó Cortés con la pierna. Tapó Cortés con la pierna, insiste central. La toma Sandes. Toca atrás para Navarro. Tuvo el segundo el canalla. En menos de un minuto dos veces. La tiene ahora Elías Verón. Verón que la soltó hacia atrás. La dejó para Vicente Pizarro, el que mandó el centro del gol. La toma Pizarro. Pizarro para Campas. Campas para Di María. La tiene Angelito. Enganchó Pizalaria, se la sacó justo Paredes y el rebote le termina quedando otra vez a Alcaraz. Sale del fondo Alcaraz, la tira larga Alcaraz, va a correr Molina, no va a llegar, va a haber salida Canalla.
1: El desgaste lo hace Argentino Junior, pero las situaciones claras las tiene Rosario Central. Primero el remate tras la contra de Campas, una habilitación fantástica de Di María, salvó Bravo en la línea y después como un arquero de handball, el chileno Cortés en la línea también con el pie, el cabezazo de Sandes.
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0: Bueno, estamos en 21 minutos. ¿Qué dice a todo esto el técnico de Argentinos, Paula?
4: Y preocupado, preocupado, insiste en que su equipo ataque, que sea intenso.
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0: Sale del fondo central. ¿Qué pasa en la cancha de Platense, Jorge?
5: En el Ciudad Vicente López, el que insinúa es Platense. Newell's espera, intenta contragolpear. 22 minutos con 40. Gana Newell's 1-0.
0: Se viene Di María, metió para Campas. Centro Copetti, tapó el arquero Cortés. Tapó esta manosa, igual Copetti. Bueno, le empezaron a dar libertad a Campas y a Di María. Y lo siente Argentinos.
1: Y hay espacios. Argentinos está cansado, hizo un gran desgaste en los primeros 45 minutos. Y la jerarquía de Rosario Central en Campas, en Di María, en Pizarro, hace que esté al caer el segundo tanto del equipo de Almirón.
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0: Dame el resultado de España, Fer.
6: En España ya es final de toda la fecha, ganó Real Sociedad 3-2 al Valencia, ganó el Villarreal 3-1, Levante, Deportivo y Betis 1-1, ganó el Atlético de Madrid 2-1 al Real Madrid, ganó Getafe 1-0 al Málaga.
0: Jugó al Inter Miami, ¿no?, en la MLS.
6: Sí, señor, porque juega hoy, porque tuvo que jugar la Champions Cup. En la semana enfrenta a partir de las 20 a San Diego.
0: La pelota la tiene Oroz, la mete al medio Oroz. El rebote le pegaba a Ibarra. Se va por un costado de Leo, lateral para Argentinos.
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0: Sale del fondo central, recuperaba Franco Ibarra. Pelotazo de Elías Verón, la metía, saltó antes, Copetti, ¿crees? Saltó antes que llegue la pelota, ganó Álvarez, le quedaba la pelota a Vázquez, Vázquez la dejó para el Facha Gutiérrez, Gutiérrez para Oroz, Oroz que engancha ante la presión de Di María, sigue Oroz, Oroz con el pie derecho, la mete atrás para Álvarez, ojos y la pierde ahí, y él nos dejó pagando a Campas, y la lleva Francisco Álvarez y se desprende, Paredes por la derecha, tocaron ahora para Verón, Verón ahora sí la abrió para Paredes, Paredes manda un centro muy bombeado, muy alto, le queda Molina, la bajó de cabeza, mete al medio, llega para cortar y sacarla de zurda, el Gato Ávila, la va a buscar Copetti. Está regalado para la contra argentina. Se queda solo con los centrales, ¿eh? Y ahora hay falta, sí. Agarrón contra Copetti. Y si no le pife la primera amarilla del partido. El tema sí. Que no sé si es para Álvarez o para Vázquez.
4: Sí, es la primera amarilla del partido. Y ahora te confirmo bien para quiénes. Me parece
0: para
4: que
0: Vázquez,
4: fue para...
0: Pero, te digo...
4: Para Vázquez.
0: Fue la nada a mí.
1: Nada, nada. Se le apoyó. Y compró Dóvalo. Está desdibujado Argentino Juniors. Está desesperado en búsqueda de la igualdad. Pero no tiene idea. Va como puede y con lo que tiene.
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0: Bueno, atentos a una información que tiene que ver con Vélez. Porque el plantel habría decidido presentarse en el José Malfitani en sus propios autos y de civil en reclamo por una deuda que la comisión directiva mantiene con los jugadores. No utilizarían el micro ni vestirían la ropa del club. Es como cuando nos juntamos con amigos, ¿no? Va anda el 2 en uno, 3 en el otro. La pelota la tiene Di María, la roba Sandes. Ese es el partido que se viene más tarde, ¿no? El Liniers entre Vélez y Tigre.
3: Exactamente, arranca 21-30. Es demencial la lluvia en Santa Fe, en la cancha de Colón, ¿eh? No se ve nada. La transmisión de la plataforma digital. No se ve el partido. Golea Colón a los Andes, 3-0.
0: Bueno, 25 aquí. Hacía rato que no veía poco poblado el estadio de Central, ¿eh? Y encima la lluvia ayuda para que se vayan más arriba, debajo del techo.
1: ¿Se habrán guardado para la final de Santiago del Estero, fin de mes? Porque es llamativo que el Gigante tenga tantos huecos cuando habitualmente está explotado de gente.
4: Si quieren les paso los valores para esa final, el precio de las entradas. Bueno, porque las entradas van de 65.000 a 90.000 y lo que hizo Central tiene esa propuesta de poder ir en colectivo, que incluye la entrada, sale 225.000 pesos, y si no el vuelo charter, 850.000.
0: ¿Quieres pagar menos? Dos cambios en Argentino, venda de Leo.
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4: Bueno, dos cambios. Se fueron Oroz y Paredes a la cancha. Florentín con la casaca 10, Gabriel Florentín. Y también va a ingresar Kevin Coronel con la 22.
1: Bueno, los dos fueron titulares con Gimnasia. Y los dos fueron reemplazados también por Nico Díez en Paternal. Posición por posición, características similares. Florentín tal vez tiene un poco más de velocidad, un poco más de cambio de ritmo, menos cerebral que Oroz.
0: Tiro libre para Argentino, 26 y medio, que pasa en la cancha de Platense, Jorge.
5: No puede Platense, más allá de que intenta aún con los cambios, lo puso a Sapiola en el lugar de Merlini, pero no le llega la pelota, Sepúlveda sigue sin concretar chances. El partido está 1-0, lo gana Newell's.
3: Nacional.
0: ¡Sí!
3: Final en Mendoza, empató Gimnasia de Jujuy con Maipú 1-1, final en Santa Fe, Colón 3, en Los Andes 0.
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0: Se viene con la pelota Argentino Juniors. La llevaba Álvarez, tocaron para Vázquez. Vázquez la entregó en la mitad de la cancha para Florentín. Florentín la abrió hacia la derecha para Coronel. Este que la metió hacia el medio para que intente llevarla a López Muñoz. La vuelve a robar el que ahora quedó como capitán, que Francisco Álvarez. La pide el Facha Gutiérrez, tocaron antes para López Muñoz. Metió para Molina, al piso terminaba yendo Bandri quitando el balón. Traba Elías Verón, pega la pelota en Bravo. Abraza a quedar con 27 y medio para Central.
1: Demasiado prolijo está Argentino Juniors. No resigna su idea, su ADN. Va a tener que apurar un poco en tres cuartos, cambiar el ritmo, porque se va el partido.
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0: 28 minutos, gana Central por un tanto contra cero. ¿Qué pasó en el Clásico de Portugal?
3: Ya es final, ganó el Porto, 3-1 el Benfica, Prestiani en el visitante, el único argentino en la cancha, Porto 7-7, 21 puntos.
0: Sí señor, ganó los 7 partidos y le sacó el invicto al Benfica.
3: Correcto.
0: Otro que va hacia el área, intentaba el Facha Gutiérrez, le queda Gabriel Florentín. Florentín la metió cortita para Alcaraz. Alcaraz la filtró para López Muñoz, retrocede Sandi, gana Sandi, mete atrás para Obando, 28 y medio. Central no lo sufre porque no es que tiene la pelota ni domina, pero Argentino se está sin ideas, ¿eh? No mató el gol.
1: Sí, claro, en el segundo tiempo no generó peligro, no llegó al arco de Werner.
0: La tiene Campá, lo amortiguó Coronel, la saca media, el jugador Bravo la dejó adentro. Otra vez Campá de cabeza, le queda Cortés. A ver, salida para el bicho.
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0: La pelota la tiene el Facha Gutiérrez, traslada a Gutiérrez, la dejaron para López Muñoz. López Muñoz que la dejó en la mitad de la cancha otra vez para que la lleve Gabriel Florentín. Florentín para López Muñoz, traslada el número 8, sigue López Muñoz, lo persigue Ibarra, falta abajo y tarjeta. Falta abajo de Franco Ibarra, amonestado el número 5, Paula.
4: Sí, es el primero en Rosario Central, Ibarra.
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0: 30 minutos. Tiro libre para Argentinos. Le va a pegar López Muñoz, gana Central, gol Goldobando 1-0.
1: En la pelota quieta, en un segundo tiempo deslucido, Argentino tiene la chance de llevarse algo para Paternal.
0: Bueno, lo dejan a Florentín, veremos si es centro, por la carrera que tomó, más para centro. Mientras acomoda Werner, la barrera. Centro de Florentín, a la mano de Werner. Salida para el canalla.
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6: Uruguay.
0: Sí, señor.
6: Ganaba Defensor Sporting 2-0, pero 44 el segundo tiempo de penal y 47 Maxi Gómez Calvo. A los 49 ganó Nacional 3-2.
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0: Se viene con la pelota Coronel, va argentino, presiona Sande, centro de Coronel. Ahora, qué costumbre tienen los centrales de agarrar, ¿eh? En este caso, a Molina y Robando. Hay salida que le corresponde al canalla, 31 y medio.
1: Tienen algunas licencias que otros marcadores centrales del fútbol argentino no las tienen, está claro.
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0: Pará, que la perdió y la tiene Campá, busca el arco y afuera. El tiro del bicho Campá, se equivocó en la salida argentino. Se animó Hamilton, ahí saque de arco para argentino.
1: Lo que lo va a extrañar es Campá en la final con Estudiantes, porque se va con su selección a Colombia. Se confió Argentinos Juniors, la última línea, Kevin Gutiérrez, y le ganó muy bien Campás, controló, sacó de zurda, pegó en el techo del arco de Cortés, otra llegada más del canalla.
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0: 32 minutos y medio, la escucho.
4: Bueno, un detalle, porque Argentinos no tiene una de sus herramientas habituales en ataque. Hablo de Facundo Jainikowski, afectado a los Juegos Suramericanos. Mañana juega Argentina, veremos si él juega o no. Fue titular en el primer partido, en la derrota, y suplente en el segundo partido, pero dio la asistencia al gol.
0: Se viene con la pelota central ahora con Sandes. La abrió hacia la derecha para Elías Verón. De primera para Di María, le pica Verón, lo tocó para él. Va Verón, centro atrás de Vigo, corre, casi en contra Vázquez. Casi en contra Vázquez, tiro de esquina para Central.
1: La inteligencia y la jerarquía de Di María, que bancó el pase hasta que lo vio romper por afuera al lateral por la derecha, a Elías Verón. Se la dio como con la mano, centro venenoso, rasante, se la llevó por delante en la desesperación por rechazar Vázquez, y hay córner para Central que justifica la victoria.
0: Córner para Central, 33 minutos. Argentinos está a nada de meter, que le metan la piña de nocaut. Centro que va de Di María, saca Cortés con los puños, le puede meter una chilena, Cortés, tremendo. Era una chilena de Sandes y Cortés la mandó al córner. Era el gol del campeonato.
1: Ah, bueno, lo que acaba de hacer Sandes, que se ríe con la complicidad de Dóvalo y la reacción de el chileno Cortés. Buen tiro de esquina, le pega el puñetazo. cabezazo, el arquero chileno, la pelota que sube y de espaldas metió una chilena Bárbara Sández.
0: Centro hacia el área, la saca hacia un costado como podía Argentino con Claudio Bravo. Iba a la contra de Paternal, la tiene Florentín, agacha la cabeza el número 10, sigue Florentín, Florentín la abrió hacia la derecha buscando a Tomás Molina, retrocede Campás, la ganó sin falta, la tiene Hamilton, la pisa Campás, toca atrás, la dejaron ahora otra vez para que salga Rosario Central con Obando, bando para Gastón Ávila, Ávila hacia la izquierda para Sández, Sández para Franco Ibarra, Ibarra nuevamente para que la tenga Sández, Sández con el pie de Hamilton Campás, la aguanta Campás, mete un taco, la dejó para Copetti, la rebotaron, vos viene hacia la mitad de la cancha para que se venga Vicente Pizarro, Pizarro la cambió de frente mal, le queda Bravo y de Lego y salida para Argentino.
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6: Gol de Merlo.
0: Sí, señor.
6: Banda Rosa, el segundo, Deportivo Merlo en la B, le gana Flandria 2-0.
1: Florentín, Hernán López Muñoz, mucho trotecito tiene en este momento del partido Argentino Juniors.
0: Se viene Campás, tocó para Sández, devolvió para Campás, va como Willy Izquierdo, presiona Coronel, centro al medio, Copetti el arquero. Copetti tuvo que puntearla incómodo, le queda Cortés, salida para Argentino, paso por la cancha de Platense, Ruti.
5: Quedan van 36 minutos, está ganando 1-0 Newell's y ahora va a quedar con uno de menos Platense por una falta, un codazo, verdaderamente se le fue la mano al defensa de Platense, va a quedar con uno de menos en 36 minutos el equipo Calamar.
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0: Sale con la pelota Argentinos. La tiene nuevamente Florentina. Dejaron para el Pacha Gutiérrez. Siete para Gastón Verón. Le rebotó para Vázquez. Vázquez otra vez para Gutiérrez. El bicho va. 36 del segundo, gana Central. 1-0, la toma Gutiérrez, Gutiérrez a la izquierda, otra vez para Vázquez, devolvieron para Gutiérrez, Gutiérrez la filtró, toque en cortito, otra vez la abrieron hacia la izquierda para Vázquez, centro de Vázquez, cabezazo y el arquero, cabeció Molina y el arquero, Werner se queda con la pelota.
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0: La lleva Di María, atento para cortar del fondo. Otra vez Álvarez, la dejaron para López Muñoz. Iba Argentino, le queda Verón, amagó bien Gastón. Metió para López Muñoz, que justo apareció el pie salvador de Gastón Ávila. Lateral que le corresponde al bicho en 37 del segundo.
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0: Bueno, se vienen dos cambios en Argentinos.
4: Sí, a ver, se va Hernán López Muñoz, ingresa Diego Porcel con la 7, se va a retirar Bravo para que ingrese con la 19 Matías Jiménez, las últimas variantes en el bicho.
1: Cambios ofensivos, no tiene otra alternativa. Matías Jiménez es un centro delantero, tiene facilidad para descender un par de metros o tirarse hacia los costados, y el ingreso de Porcel, un extremo, a jugar y a romper por afuera.
0: Lateral que ya hicieron, la pelota va para Verón, la peina Verón de cabeza a la mano de Werner. La mano de Axel Werner, por salida que le corresponde a Rosario Central, así está quedando la tabla de la zona B con esta victoria canalla, Fer.
6: En la zona B del torneo clausura, Argentinos y Central 18, Gimnasia 17, Huracán Sarmiento 16.
0: Con este triunfo y ya la victoria de Boca en el gasómetro, así está el anual.
6: Independiente Rivadavia 48, Boca Argentinos 47, Central 46.
0: Centro para Campás de cabeza, al lado del palo, el más petizo. Ganó Hamilton Campás, cruzado, la mandó afuera, se salva el bicho.
1: Casi 40 y Campás sigue corriendo, sigue siendo opción de pase y todas las situaciones de peligro lo tienen como protagonista el colombiano, la figura en el gigante esta tarde noche.
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0: 38 minutos 40, está ganando Rosario Central, lo vivís por Radio La Red y la radio líder del fútbol. Ya se viene al término de este encuentro el segundo tiempo de un buen domingo con Coco Ramón, Diego Lausán y Fer García, con el minuto a minuto de Belgrano Estudiantes Río Cuarto con Mariano Pupo, y luego será el turno de irse a Liniers con Gustavo Sima y Santiago Cantenis para Vélez y Tigre, porque todo el fútbol pasa por AM910. Centro que va de la derecha de Florentín, la sacaba de cabeza Ávila, la metía en medio Gutiérrez, intentaba Elías Verón, el rebote queda en la puerta del área, no pudo Di María, insiste ahora Vázquez, la mete hacia el medio, le pega de volea Molina, el rebote le queda para el empate Lescano, córner, perdón, Alcaraz le dio de zurda, córner para Argentino.
1: Jugado Argentino, no tiene otra alternativa, Facha Gutiérrez entre medio de los centrales y acumula gente arriba. Porcel, Jiménez, Molina, Verón, Alcaraz.
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0: Corner para Argentino. Le va a pegar Florentín. Centro de Florentín. Sale Guarre. Le pega con un puñetazo. La saca del área. La recupera Gutiérrez. Retrocede Florentín. Aparece para sacarla de zurda hacia un costado Vicente. Vicente Pizarro. Ahí lateral desde la izquierda que le corresponde a Argentino. Lo hace Kevin Gutiérrez. Meten para Florentín. Saca atento Franco Ibarra. La vuelve a bajar Di María, metió hacia atrás ahora para el jugador Navarro, sale Navarro contra un costado, la hace rebotar y gana un lateral. Lateral en salida que le corresponde al canalla.
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1: Displicente Florentín desde que ingresó. Lo mandó a la cancha Nico Diez para que se haga cargo del equipo, hasta ahora en deuda. El 10 de Paternal, cambio en central, Paula, para mí se va la figura de la cancha.
4: Sí, coincido, y va a ingresar el que pedías, el número 26, Giovanni Cantizano.
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0: La tiene Verón, el Verón de central. Tocó para Copetti, entregó para Navarro, soltaron para Pizarro, la abrieron para Di María. Mire Di María, centro, ¡oh! Se lo sacaron del buche de justo a Copetti. Se la sacó justo del buche Vázquez a Copetti, lo que era el segundo canalla.
1: Pero acumula situaciones central. Claramente hace un rato largo merece el segundo. Justificó esa victoria parcial, ese cabezazo de Obando. En el complemento tuvo 4-5 muy claras, Pipi.
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0: Le va a pegar Di María. Tiro de esquina para central, 42 minutos. Centro de Ángel Di María. La bajaron hacia el medio. Hoy arriba aparece para tomarla Cortés. A ver, salida que le corresponde al bicho. Va a sacar Cortés. ¿Cuánto queda en Vicente López, Jorge?
7: 2 minutos y será complicado. 11 contra 11 después de la expulsión de Ingentrón. Es complicadísimo para Platense, que va solo con el corazón por arriba. 1-0 pierde.
0: ¿Cómo sigue la vida de central después de este partido, Paula?
4: Bueno, se le viene la Supercopa Internacional. Esto será el próximo sábado a las 5 de la tarde ante Estudiantes de La Plata. Luego juega con Banfield.
0: Lo bueno que es Internacional, ¿y dónde se juega el partido?
4: En el Madre de Ciudades. Claro, fue amonestado
0: Obando. Pasó a estar en Dubái, después Paraguay, ya acá, la próxima se juega en una plaza.
3: Es que lleva pasaporte igual.
1: Sí, sí, es otro país, Santiago del Estero. Se acaba de confirmar esto.
0: Bueno, Doba lo echó alguien del Banco de Central. ¿A quién? No sé, no será Rifle Castellano, ¿no?
4: Ahora lo vamos a chequear. Antes, amonestado Obando.
0: Bueno, amonestado Obando, me parece que Almirón lo rajó. 43 minutos, gana Central 1-0. Lo escuchamos a Marcelo De Leo.
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0: Pelotazo largo que tratará de ganar de cabeza desde el fondo otra vez Argentinos con Coronel. La cubre Vázquez, la deja corta Vázquez, la gana Cantizano. Filtraron para Di María. Qué buen quita el piso Florentín. Florentín la quitó justito y la mandó por un costado. El lateral para Central.
1: Buen cambio de frente, solo Di María dentro del área. Un cruce milagroso de Florentino, era el segundo de Canalla.
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0: La lleva Tomás Molina, tocó a la derecha y va a la contra de Argentino. Pelota que está trasladando otra vez el bicho, se la mandaron al lateral. Ahí lateral cuando intentaba Porcel, que le corresponde a Argentino. 44-10, veremos cuánto va a adicionar Pablo Dóvalo. Gana central por el gol de Obando por un tanto contra cero. Esto fue a los 41 del primer tiempo. La pelota la tiene Florentín. La dejaron para el Facha Gutiérrez. Gutiérrez la dejó para Kevin Coronel. Devolvieron otra vez para Gabriel Florentín. Florentín toca con zurda, la deja cortita ahora para que aparezca otra vez el bicho. La filtraron a la derecha para Coronel. Centro de Coronel, atento para robar de zurda y sacarla del área. Finalmente Franco Ibarra. Insiste Argentino. Intentaba nuevamente el Facha Gutiérrez. Se la pechicaron por un costado y lateral para el equipo que dirige Nico Díez.
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0: La tiene Florentín, la pelota la soltaron hacia la mitad de la cancha, la dejaron otra vez para que intente el bicho con Porcel. Porcel que se frenó, sigue Porcel, meten atrás, Argentinos que va, la llevan por la derecha, por el medio la pide Molina, centro de Jiménez. ¿Qué hizo? Jiménez Rojas la mandó afuera y saque de arco.
1: No está para eso Jiménez, es un terminador de jugada. El tema es que Argentino Junior tiene mucha gente en ofensiva. Verón, Molina, Porcel, que entró como un extremo por la derecha y no le quedó otra que disfrazarse de una especie de enganche. Jiménez, le cuesta la conducción, el centro sin sentido, totalmente desviado.
0: 45 y medio de 49, salida que le corresponde a central, pasa por Vicente López.
8: 5 más, dio el árbitro, hubo que esperar hasta los 44 para el primer tiro al arco, lo tuvo Sapiola, tapó Reinati, y ahora otra vez Platense. Reinati acaba de tapar un mano a mano bárbaro y de córner va en busca del empate. En el final gana Newell's 1-0.
0: Es interesante ese chico, el arquero de Newell's, Reinati.
8: Espectaculares recién.
0: Sale del fondo Álvarez. Argentino va a 46 de 49.

0: Iba Werner, Atenas al balón y va a reponer para Central.
1: Sin ideas, Argentinos Juniors, el asistidor es Jiménez, poquito de Florentín, salvo el cierre de Di María, entró para otra cosa, para gestar fútbol, para crear situaciones, desdibujado paternal en el complemento.
2: Cuatro más.
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2: Gol de Flandria.
0: Sí.
2: Te cuenta Juan Mendoza, 41 del segundo tiempo, Merlo 2, Flandria 1.
0: Y a vos el canario de los mejores choripanes que tiene el fútbol argentino, el Carlos Quinto. La pelota va hacia atrás. La dejaron para Florentín. Toma lo que hace Maceña. Es la hora de aterrizar un avión, Mira por un lado, camina, se va a venir un cambio más en Central, me parece que se va dos cambios, uno se va a Di María.
4: Sí, va a entrar Duarte, es una de las variantes que veo, me parece que el otro es Agustín Mayo, se va a Di María, y ahí te confirmo quién es el otro que va a dejar el terreno de juego.
0: Bueno, adentro Mayo y Duarte en Rosario Central.
4: El otro que se va es Verón, Elías Verón.
0: Se va el chico Verón y se fue Di María.
4: Así es.
0: Quedó como capitán Mayo, lateral para Central. Veremos si da uno más, Dóvalo, después de esto. La toma Vázquez.
1: Debería.
0: Vázquez para Álvarez, casi 48 de 49. La metieron para Gastón Verón, se la dejan a Werner. Salida para Rosario Central, paso por Vicente López.
5: Último minuto, se acaba de marcar en posición adelantada la Encina. Quiero ver la repetición cuando la pongan en el monitor, si estaba inhabilitado. Falta un minuto, ya fue en busca del cabezazo Cosani. En la última jugada, gana Newell's 1-0.
2: De Midland.
1: Sí.
2: Mariano Peini pira el segundo en Santiago del Estero. Midland le gana a Güemes 2-0.
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0: 48 minutos y medio, la pelota la tiene Argentino. Recibió una piña en el final del primer tiempo y no se repuso más, La toma Florentín, mandíbula floja la del bicho. La lleva Florentín. De hecho, Gimnasia también lo tuvo acorralado el otro día para que le marque el segundo, después se quedó y se lo empataron.
1: Le perdonó la vida y pudo reponerse en el complemento hoy totalmente desdibujado. No pareció el segundo tiempo un equipo de Nico Díez.
0: Se viene con la pelota el bicho, abrieron ahora para Alcaraz, puede ser la última. Centro de Alcaraz, es pasado, la bajaba a Verón, atento para robarla a Pizarro. La manda, perdón, Cantizano por un costado y habrá lateral. Lateral que le corresponde a Argentino, pide la hora Di María, pasaron los cuatro, pero claro... ¿Lo terminó? Lo terminó Dóvalo, porque para mí tuvo que haber dado uno más debido a los cambios que hizo el canalla. Dóvalo dijo, hasta aquí llegó mi amor, final del partido en Arroyito. Ha ganado Rosario Central por el gol de Nacho Abando. Central 1, Argentino 0. Se terminó el partido por Radio La Red.
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1: Alivio, felicidad, desahogo. Así está el gigante en estos momentos y además confianza de cara a lo que se viene, que es el partido trascendental desde lo institucional, desde lo deportivo y también para el futuro de Almirón, el partido de Estudiantes contra Estudiantes en Santiago del Estero. Le costaba en el último tiempo ganar en este estadio, flojo primer tiempo del equipo de Almirón. La jerarquía de Pizarro, la jerarquía de Campaz. Para mí, por escándalo, el mejor jugador del partido le permitió a Bando de cabeza abrir un juego que asomaba complicadísimo. En el complemento lo bancó con oficio, con inteligencia y estuvo muy cerca de ampliar el resultado. Justificó la victoria en el complemento. Si no hubiese sido por Cortés, la diferencia hubiese sido mucho más holgada, mucho más grande. Preocupante lo de Argentinos. Es un equipo que siente los golpes. Mandíbula floja, de cristal. resignó la chance de seguir en lo más alto de su zona,

0: de seguir sacando ventaja en la acumulada, en el complemento no fue el equipo que nos tiene acostumbrados. Nico Díez decidió acumular gente en ofensiva con el ingreso de Porcel, de Alcaraz, con el ingreso de Jiménez Rojas, no tuvo ideas, no anduvo Hernán López Muñoz, no anduvo Oroz, no anduvo el ingreso de Florentín, lo ganó bien Central y lo justificó en el complemento.
1: Comentario de esta victoria 1-0 de Central. Voy al final de la cancha de Platense.
2: Lo ganó Newell, Pipi, por un tanto contra cero. El gol de Santiago Solari a los 18 del primer tiempo. La expulsión de Ingentron a los 38 de la segunda parte ayudó muchísimo a que le costara más a Platense, que se acordó recién de patear al arco a los 44 minutos de la segunda parte con un tiro de Zapiola. No fue Platense el equipo que jugó frente a Fluminense y por eso termina cayendo derrotado 1-0.
1: Abrazo grande, habla Obando, lo escuchamos.
3: Importantísimo, ya venimos de segundo consecutivo, nos sirve mucho para todas las tablas y en especial porque se nos viene también un partidazo, una final. Este club se merece estar donde está y bueno, feliz de poder ayudarlo.
4: ¿Cómo vieron el partido? ¿Por dónde se destrabó? Porque el primer tiempo parecía que Argentino tenía un poco más la pelota.
3: Sí, bueno, a ver, tuvieron mucho la pelota, nosotros supimos sufrir. La verdad que el grupo es el que saca estos partidos importantes adelante y es una muestra también de carácter.
4: Contar esta semana con una final por delante.
3: Sí, ni hablar, muy contento y bueno, que nada más feliz que poder jugar una final con este club y llegar de esa manera.
4: Gracias, Nacho.
3: Gracias a ustedes.
1: Bien, la palabra de Nacho Bando. Paula, estoy en tu sector.
5: Bueno, les comparto un poquito lo que fue la salida de ambos equipos. Obviamente, la frustración por el lado del Bicho de la Paternal, que acumula con esta derrota 3 juegos sin ganar y 5 si consideramos los encuentros jugados en condición de visitante. El próximo compromiso de Argentinos Juniors será con Tigre, obviamente todo esto después del parate, así que el partido está pautado para el sábado 3 de octubre. Del otro lado, la contracara, Rosario Central, con esta victoria, segunda y ganada de forma consecutiva, solamente una derrota en los últimos 9 partidos, así que confianza plena para lo que viene, que es algo importante. Ese duelo de Supercopa Internacional ante Estudiantes de La Plata será el próximo sábado en Santiago del Estero, así que llega en alza este equipo de Jorge Almirón, todavía por momentos mirado de reojo.
1: Bueno, ganó Central 1-0, así los números, Fer.
6: En la zona B del campeonato, Argentinos y Rosario Central, 18 puntos, más 4 para el equipo de la Paternal, más 3 para Central, 17 para Gimnasia Esgrima La Plata, 16 para Huracán y Sarmiento, 14 Independiente Rivadavia, 13 para Belgrano y Atlético Tucumán. Hasta allí los 8 primeros. River está noveno, también con 13 puntos, pero por diferencia de goles está quedando fuera. Tiene más 1 el equipo millonario contra más 2 de Atlético Tucumán y más 3 de Belgrano, que juega en minutos nada más. 12 puntos para Tigre y Barraca Central, 9 para Banfield, 8 para Racing, 6 Estudiantes de Río Cuarto, 5 Aldo Civi. En la tabla general, Independiente Rivadavia 48, Boca y Argentinos 47, Central quedó cuarto con 46, Vélez juega más tarde, está quinto con 45, Instituto y Gimnasia tienen 43.
1: Bueno, Fer, usted se queda para el segundo tiempo de Un Buen Domingo con Coco Ramón, con Diego Lausán, luego Mariano Pupo y el minuto a minuto con Belgrano Estudiante Río Cuarto, y más tarde Liniers con esta polémica que contamos, ¿no? Los jugadores de Vélez que irán con sus autos particulares sin la ropa del club en señal de protesta por una deuda. Vélez jugará con Tigre, allí estarán Gustavo Sima y Santiago Cantenis.
6: Para el final, Pipi, sí. Te dejo ya porque están terminando los partidos de la Primera Nacional. Perdió Almirante Brown en Chaco con Chaco Forever 1-0. Ganó Defensores de Belgrano en Salta ante Central Norte por un tanto contra cero. Ganó Midland en Santiago del Estero 2-0 a Güemes. Y ya tenemos 50 minutos del segundo tiempo en San Juan. San Martín le está ganando a Colegiales 2-0. Terminó en la primera B. Ganó Deportivo Merlo 2-1 a Flandria. Completo el panorama del fútbol de ascenso. Solamente esperamos el final en San Juan.
1: Abrazo grande, Fer.
6: Abrazo para todos.
1: 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Abrazo grande para todos.

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0: No arranco un buen domingo hasta no escuchar a mis amigos los mentirosos. No arranco hasta y me quedo callado.
1: No, Coco. Entra planta, transmisora. Podríamos quedar en silencio.
0: Silencio total.
1: No, por favor, te lo pido.
0: No, silencio total.
1: No.
0: No entro hasta no escuchar a mis amigos los mentirosos.
1: Va a entrar el disco de siempre.
0: Pues... No, en serio.
1: Claro.
0: Entra claro en el silencio.
1: Claro.
0: A ver, probemos. Un buen domingo, Quique. ¿Cómo se llama ese tema, Quique? ¿Cómo se llama ese tema?
2: Que los Ramones.
0: No, ¿cómo se llama ese tema?
2: No.
0: Nelson Ramón. No importa, pero justamente porque no está Nelson hay que poner un buen domingo. Hasta que no arranque un buen domingo la cortina, no hablo.
1: Es otro.
0: Vamos, Quique.
1: Busca.
0: Ay, Dios.
1: Qué domingo que tenemos, ¿eh?
0: Ay, Dios.
2: Una guerra de...
0: Ahí está. Y la versión Amplac, cuando nos vino a ver acá.
1: No es este, Quique.
0: Quique, tampoco es este.
1: No, busca. Tiene que aparecer otro.
0: No, Quique, por favor. No hablo. Ahora sí, me siento otro. Si no están mis amigos de los mentirosos, no me siento hombre un buen domingo.
1: Menos mal.
0: Sí.
1: Claro.
0: ¿No? Con este arrancamos con Fer hace cuánto, 5 temporadas. Febrero del 2020, para Catar,
1: 2022.
0: Febrero del 2022. Arrancamos con Fer, con Pablo Marrón, muñequito Walter Nelson.
1: Pero usted tiene asistencia perfecta con el muñequito.
0: Muñequito, con todo, con Mati Recalde. Claro. Ahora sí, ahora me siento. Levantame, Quique, vamos.

0: sí. Buen domingo para todos. ¿Cómo les va? ¿Cómo anda, señor Diego Lousán?
1: Hola, Coquito.
0: Fer García, todo.
1: ¿Qué tal, Coco Larigo?
0: Ahora sí, somos otros, somos otros. Arrancamos la segunda parte de un buen domingo. Hemos tenido un lindo domingo de mucho deporte, che.
1: Más allá del diluvio.
0: Pero, mira, recién hablábamos con Diego Lousán. Por mi casa llovió un poquito.
1: Acá llovió mucho, ¿eh?
0: Acá llovió mucho.
1: Sí, sí.
2: Un chaparrón muy grande.
0: Pará, pero yo estaba mirando el partido.
2: 10 minutos de acá, ¿cómo no?
0: Yo estaba mirando el partido de San... No, sí, estuvo lloviendo, pero miraba el partido de San Lorenzo y parece que llovía más en el partido de San Lorenzo.
1: Nosotros estábamos siguiendo los partidos de la Primera Nacional. Donde se vio más lluvia fue en San Martín, en Chacarita Quilmes. Y después en el interior, en Santa Fe.
0: Que a Quilmes se le inundaron
1: Quilmes,
0: las ideas también.
1: Quilmes revive a todos los equipos, que vienen mal los revive Quilmes.
0: Claro.
1: Pero, y después en Santa Fe fue impresionante lo que llovió sobre el cierre de Colón Los Andes.
2: Exacto, hubo media hora, 40 minutos en Avellaneda también. Muy intenso, con mucho viento, pero después, bueno... Pues es verdad, no llovió tanto en cantidad de tiempo, pero sí intenso.
0: Yo no sé el Servicio Meteorológico Nacional qué estará diciendo para ahora. Yo sabía que, o por lo menos estimaba que hoy a la noche llovía acá, en la Ciudad de Buenos Aires.
1: Y lo que pasa es que cambió porque durante el transcurso de la tarde ya se emitió una alerta amarillo que ya, bueno, alertaba precisamente de fuertes tormentas, ¿no?
0: Se viene viento, me parece, ¿no?
1: Y viento.
0: Se va a venir viento.
1: Sí.
0: Hoy a la mañana se quejaban los atletas de la maratón, se quejaban que justamente... lo que hacía era, lo que había era mucho viento en contra, y bueno, y eso les costó demasiado más allá de la humedad de Buenos Aires. Bueno, tenemos un fin de semana y un domingo con mucho deporte. Tenemos que decir deporte porque tenemos la Copa Davis, en un rato se viene Seba Toroc para hablarnos sobre la Copa Davis en Neuquén. Tuvimos mucho de los Juegos Suramericanos, también se va a venir Guido Berkovich. Tuvimos mucho, por supuesto, del fútbol nuestro cada día, mucho de fútbol internacional. Vi el golazo de Enzo Fernández. Después estuvimos viendo, como siempre, el Aleti últimamente, el Mister, se viene haciendo cargo del derbi de la capital.
2: Buen partido de Giuliano Simeone.
0: La rompió. Bueno. Giuliano la rompió. Penal.
1: Duro comunicado del Real Madrid, ¿eh?
0: Duro.
2: Mourinho, lo de Mourinho.
1: Duro comunicado del Real Madrid.
0: El Real Madrid me causa gracia.
1: Mourinho ya está para el show. A ver, me duele decirlo, pero Mourinho ya está para el show.
0: El Real Madrid se va a quejar de
2: la. Sentarse en una conferencia, mostrar una foto de una jugada, yo nunca lo había visto. Jamás.
0: Pero está bueno, porque creo que Mourinho nos va a dar esto. Nos va a dar.
2: Igual fue una linda plancha, ¿eh?
1: Insólito como no le expulsa.
2: Sí, no, la plancha fue.
0: Sí. Para mí se tuvo que haber ido.
1: Sí.
0: Bueno, terminó recién el partido que relataba Pipi Novelo con Nico Bosa, el partido entre Central y Argentinos. Fer, ¿cómo quedó la tabla anual?
2: Viene Boca,
0: porque,
2: ¿eh?
0: Porque Boca se viene, River perdió, se viene la tabla anual, y la tabla anual me parece que hoy es mucho más atractiva que la clasificación a los playoffs.
1: Y sí, porque están todos juntitos, ¿eh? Y algunos que todavía tienen que jugar por esta fecha. Independiente Rivadavia tiene que jugar, lidera, visita mañana a Barraca Central, tiene 48 puntos. Boca jugó y ganó, 47. Argentino jugó y perdió, 47. Después, Rosario Central jugó y ganó, 46. Vélez juega esta noche ante Tigre, Liniers, 21-30, tiene 45.
0: Sí.
1: Instituto jugó y ganó, 43. Gimnasia Esgrima La Plata, que también jugó por esta fecha, 43 puntos. River, que también jugó, 42. Estudiantes de La Plata, 41 puntos. Hasta allí los que están ingresando a zona sudamericana. Se está quedando afuera de clasificación a sudamericana Independiente, que también tiene 41, pero menor diferencia de goles que Estudiantes de La Plata. Belgrano tiene 39. Ya Belgrano... como ganador de la apertura ya se clasifica a la Copa Libertadores, pero ¿qué ocurre? Hoy no está liberando cupo.
0: ¿Verdad? Ahí está. Todo el mundo quería que Belgrano esté arriba.
1: Claro, hoy no libera cupo.
0: Hoy no te libera cupo, entonces ahí es donde se le complica a los River, se les complica a los Independientes, se le puede complicar a los Estudiantes, porque no te libera nada. Cuando Belgrano estaba arriba, claro, todo el mundo estaba esperanzado en que Belgrano se quede allá arriba para seguir juntando puntos y subir un escaloncito más.
1: Exactamente.
0: Hoy ya Belgrano no libera nada, está fuera de todo. ¿Qué es lo que hay? A ver, ¿qué
1: bueno,
0: los que están abajo tienen que... River tiene que soñar que Boca salga campeón.
1: Sí.
0: O de la Sudamericana,
1: pero también,
0: o de la Copa Argentina.
1: No, está bien, pero esta situación puede cambiar. Belgrano juega ahora con Estudiantes de Río Cuarto. Si Belgrano gana, que es la lógica, por como viene Estudiante de Río Cuarto,
0: sale Estudiante.
1: Se va a 42 puntos, está igualando la línea de River, sale Estudiantes de La Plata, y ahí sí se abre un lugar más, porque daría dentro de la zona de clasificación a Sudamericana, Belgrano.
0: Claro.
1: Por lo cual, por lo cual Estudiantes sale, pero entra nuevamente.
0: Exacto.
1: Porque se libera un cupo.
0: A mí me parece, hoy hablábamos al mediodía con los muchachos, con Muñequito Walter Nelson y con Javi Tavares, a mí me parece que River está complicado con el tema del anual. Porque es verdad que matemáticamente todavía puede, pero sí, también es verdad que todos los de arriba van a ganar. Sí. Boca viene muy bien. Argentinos, hay que ver qué pasa. Independiente Rivadavia, más allá de los vaivenes, sigue sumando Central. Puntos. Está Central hoy. Vélez, que juega en un ratito nada más. Instituto, que no para de ganar, francamente. Instituto es...
2: Real Instituto.
0: El Real Instituto, como dice Gustavo López.
1: De local gana todos los partidos, Instituto.
0: Gana todos los partidos.
1: Sí, sí, sí. De local, donde está haciendo la... o sea, de donde se sostiene la campaña es de local. Jugó 5 partidos y ganó los 5. O sea, sacó 15 de los 22 puntos
2: de
1: local.
2: River ilusionó con el arranque de Poncio y parecía que iba a ganar todos los partidos. Y ayer se encontró con una pared de frente, ¿no? Porque perdió de local cuando nadie lo imaginaba.
0: Sí, por ahí se imaginaba que el partido contra el Atlético Tucumán era el más difícil para perderlo de visitante, no de local. Se encontró River con muchos problemas, se encontró con la lesión de Thiago Almada, que dicho sea de paso, se queda fuera de la selección.
1: Sí, también.
0: Porque se desgarró. Andrada no, finalmente. Andrada...
1: Por ahora no.
0: Por ahora no.
1: Por ahora está.
0: Bueno, después lo vamos a charlar con Gustavo Yarroch, pero por ahora estaría, finalmente, Andrada, que salió llorando. Y con todo eso, me parece que la dupla Escudero-Poncio no terminó de armar bien, hoy lo charlábamos con Walter y también lo que comentaba Totti en el final del partido, no terminó de poner, ante la salida de Thiago Almada, un jugador más o menos de las mismas características como puede llegar a ser Pereira. Puso a Beltrán y Beltrán, lamentablemente, está contramando.
2: No, él quiso que Correa haga de Almada.
0: Que Correa, bueno, pero necesita un socio.
2: Bueno,
0: te diste cuenta que necesita un
2: Correa
0: socio.
2: Correa estaba bien donde estaba jugando.
0: Exacto, exactamente. Y aún así, creo que la sigue rompiendo. Correa me parece que debe ser de las mejores incorporaciones con Lozano de este semestre. De tanto de River como de Boca. Lo de Lozano es fantástico.
2: Sí, Lozano sí.
0: Tiene goles más de zurda que de derecha, siendo lateral.
2: Ah, además hoy dio gol.
0: Claro.
2: Dio el pase para que desborde un compañero y recibió la asistencia y hizo un golazo.
0: Y el otro día también había hecho otro gol, también de zurda.
1: En la Copa.
0: En la Copa, también de zurda. Entonces, a mí me parece que quizás River tiene que empezar a apuntar a otra cosa. Y esa otra cosa es sostener la Sudamericana, que creo que la debe sostener, y además los mata-mata.
1: Sí, claro. Para todo tenés que ganar.
0: Está bien.
1: Para todo tenés
0: no,
1: que ganar.
0: No, en los mata-mata no. En los mata-mata te podés ir a los penales.
1: Sí, pues no lo veo con un planteo pensando en los penales a River. En ese caso, ¿no? En el caso de los
2: igual
1: de
2: hoy,
1: los playoffs.
2: Hoy no, está fuera, por ahora.
1: Hoy está fuera.
0: Claro, pero por eso.
1: Hoy está fuera.
0: Tiene que apostar a seguir ganando, a seguir sumando para entrar en un playoff y después apostar a los mata-mata. Y a sostener, sí, porque eso una cosa te lleva a la otra, te lleva a sostener lo de la Copa Sudamericana o a soñar con el repechaje de la Libertadores.
1: Sí, y más allá del resultado, lo que tiene que lograr Poncio, me parece que en esos minutos donde, viste, como parece que está en la nebulosa River,
0: sí,
1: se va del partido, esos pocos minutos le están costando muy caro.
0: Muy caro, muy caro.
1: Demasiado sí, caro, porque... A ver,
0: tiene blancos.
1: En los partidos anteriores pudo haber sufrido, es cierto, lo ganó. Ayer no se le dio el resultado.
0: No, ayer no se
1: le dio. Pero en el desarrollo de los partidos, en los partidos que Poncio ganó como técnico de River, tuvo esa situación de nebulosa que el rival pudo haber aprovechado y sí, no lo aprovechó.
0: Sí, que creo que en otros partidos, bueno, en este partido no lo pudo dar vuelta. En el partido con el Atlético Tucumán, ese momento de nebulosa lo sacó.
2: Lo sacó.
0: Bueno,
1: claro.
2: Lo que pasa es que era un plantel, un equipo que tenía más nebulosa que buenas actuaciones con
1: claro,
2: Caudet.
1: Claro.
2: Tampoco le pidamos que ahora sea.
1: No. Pero tiene minutos y lapsos de partido de muy buen rendimiento. Lo tuvo en los últimos partidos de Caudet,
2: sí,
1: después no se le daba el resultado.
2: Porque tiene muchos jugadores.
1: Porque tiene, claro, a eso vamos, porque al final la jerarquía se impone.
2: Oh,
1: ahora,
2: claro.
1: Correa para mí que tiene un plus, por sobre el resto, que también obviamente es jerarquía. Pero Correa es el que mejor está
0: para mí. Para mí, sí, sí, sin dudas. Es de un rendimiento extraordinario. Mirá lo que tengo acá. Envuelta.
1: Qué bueno que está.
0: Vamos a abrir. Mirá.
2: Camiseta de Chicago.
0: ¿Sabes qué es? La pelota de la liga.
2: Uy, qué linda que es.
0: La pelota de la liga.
1: Plada y todo ya.
0: Todo. Esta, a ver. Sí, está, ya está, mira, qué hermosa que está.
2: Parece pesadita, ¿no?
0: No, pero qué linda que está, no sé.
2: Muy linda, ¿eh?
0: Es muy onda la tango.
1: Claro.
0: Tiene una reminiscencia a la tango con unos laureles.
1: Tiene diseño de pelota.
0: Diseño de pelota.
1: No como diseño de pelota de vole, ¿viste?
0: Claro.
1: Diseño de pelota.
0: Exactamente.
2: Claro, el mundial que era, ¿viste? Muy colorida, pero...
0: Este es diseño de pelota, bien. Bueno, es la pelota de la liga, gracias a la gente de Seven Sport, para todos nuestros amigos oyentes que ya se están prendiendo, 11-23-24-22-22, ya vamos a hablar de San Lorenzo Boca, por supuesto vamos a seguir hablando de River, y Fer, pará, no te vayas,
1: no.
0: Porque sé que tenés que ir ahí al control antidoping, pero de todas maneras, dame un panorama de cómo quedó la fecha y tablas de los grupos.
1: Bueno, repasamos entonces lo que se jugó hoy, el triunfo de Boca, visitante de San Lorenzo 2-0, los goles de Leandro Lozano y de Miguel Merentiel, ambos en el... segundo tiempo, Boca que acumula por campeonato 9 fechas sin perder, son 14 contando todas las competencias, y ganó como visitante por torneo después de 5 partidos. Así que es una marca importante para Boca, porque hasta hoy en el campeonato Boca había empatado 4 y perdido 1 en condición de visitante, solamente 4 puntos fuera de la Bombonera. En esa condición venía por torneo de 4 empates consecutivos. Fue expulsado Manuel Insaurralde en San Lorenzo a los 30 minutos del partido, el segundo expulsado del ciclón en este torneo, que cae después de 2 fechas. ¿Cómo queda el historial con Boca? Porque mucho se ha hablado de esto.
0: ¿Cuánta polémica con ese tema?
1: Bueno, son 215 los partidos oficiales, 83 ganó San Lorenzo, 78 ganó Boca, 53 los empates y un partido perdido para ambos. Por campeonato de primera división... son 205 partidos y ahora la diferencia es de 2, 77 para San Lorenzo y 75 triunfos para Boca.
0: Pero para, ¿y cuál tomamos entonces? ¿La de 215 o la de 205?
1: No, 215 son los partidos oficiales, o sea, por campeonato de primera división, torneo internacional, Copa Nacional, juntando todos los partidos oficiales, y 205 son únicamente por campeonato. Campeonato de primera división.
0: ¿Qué tomaría? Yo tomaría todo, ¿vos qué tomás?
1: No, campeonato de primera división.
0: Ah, vos tomás campeonato de primera división, ¿no tomás todos los oficiales?
1: No, sí, vos podés tomar campeonatos oficiales, que es juntar todo, era amateur, era profesional, Copa Nacional, Copa Internacional y torneos de primera división.
0: Eso, ahí están los 215.
1: Ahí son 215 partidos.
0: Ah, está bien.
1: Por campeonato de primera división, era amateur, era profesional, son 205 los partidos.
0: ¿Y ahí San Lorenzo ganó?
1: Ahí San Lorenzo saca una ventaja de 2 partidos únicamente.
0: De 2 partidos sobre
1: 77
0: Boca.
1: A 75.
0: Y entonces el que vale es este.
1: Y hoy se jugó un campeonato...
0: sacamos la liga amateur.
1: Claro, hoy se jugó por campeonato de primera división.
0: Exactamente.
1: O sea, por este torneo, por este concepto, son 2 los partidos de diferencia.
0: Bueno, porque la voz del estadio abrió hoy el estadio de esa manera. Hola, buenas tardes, soy la voz del estadio, San Lorenzo les lleva a Boca... tantos partidos en el historial.
1: Porque...
0: no sé cuál tomaron, ¿eh?
1: Claro, yo creo que tomaron el de la era profesional, donde la diferencia para San Lorenzo es mayor. Si no me equivoco, son de 12 partidos ahora. Hasta
0: de,
1: antes del encuentro eran de 13.
0: 215.
1: Claro, 82 triunfos para San Lorenzo y hoy Boca consiguió el triunfo 70. Pero ¿qué pasa? Desde que la AFA oficializó los torneos amateur y las copas amateur... ya carece de sentido dividir entre profesional, entre era profesional y era amateur, porque ya AFA reconoce la era amateur, entonces ya no tiene sentido discutir la era amateur y profesional y separarlo, hay que juntar todo. Por eso la AFA reconoció las copas nacionales, reconoció los torneos de primera división, la era amateur, juntar todo y hacer este recuento que antes detallaba.
0: Dame un minuto, porque está hablando Kudelka, terminó el partido, hace un rato lo relataba en Pipi Novelo con Nico Bosa, entre Rosario Central y Argentinos. A ver qué es lo que está... no, sí, está hablando Kudelka también, que...
3: nosotros veníamos después de...
0: claro, que está hablando por el partido de Platense Newell's.
3: Sin derrotas, pero con 3 empates difíciles ante rivales complicados, que están en partes altas, en el medio del clásico, Y son partidos cuyos resultados generan beneplácito, pero la sumatoria de puntos como consecuencia de los empates, más allá de que no pierdas, te va dejando un poquito abajo cada fecha, ¿no? Entonces era necesario, parece fácil decirlo, pero hay que hacerlo después, ganar, más allá de donde nos tocaba, nos tocó de visitante. Y era un desafío importante como grupo que teníamos y en el cual nos habíamos afincado atrás de esa meta, ¿no? Bueno, lo logramos. Ahora vienen. Yo el equipo lo veo que sabe lo que quiere en la cancha, que hace cosas de acuerdo a lo que nosotros proponemos en los entrenamientos y que ellos ejecutan, más allá que a veces el rival juega y te supera o tenés inconvenientes propios. Entonces, en ese sentido, siempre lo veo homogéneo, ni deslumbrante ni superado. Homogéneo. Esperemos mantener esa tesitura, esa postura y mejorarla indudablemente porque se acerca la parte final donde necesitamos sumar más.
0: Ya vuelvo con Kudelka. Recordamos que Newell's le ganó a Platense.
4: Vamos a preguntar más por los goles del segundo tiempo, ¿no? Se convirtió finalmente en.
0: Bancame con Kudelka. Newell's le ganó a Platense 1-0, pero quiero ir con Mariano Pupo, porque ya empezó Belgrano. ¿Es así, Mariano? ¿Cómo estás?
5: Coco, el abrazo grande para vos y para toda la mesa. Ya comenzó el partido en Alberdi, están empatando 0-0. Belgrano y Estudiante de Río Cuarto, un Belgrano que hace 4 que no gana con 3 empates consecutivos. Cardoso, el arquero, Benítez, Morales, López y Rica, Rigoni, Longo, Vázquez, Velázquez, Sila, Dayan y Ubita Fernández por el lado de Estudiantes de Río Cuarto, que no gana desde la primera fecha. Y sumó 3 puntos de los últimos 24 en juego. Lastres, el arquero, Antonini, Maffini, Valenti, González, Cabrera, Rodríguez, Tomás González, Alanís, César y Valiente.
0: Bien, Mariano, ¿cuánto tiempo va del primer tiempo?
5: Tenemos 7 minutos de la primera etapa, muy parejo el partido. Estuvo más cerca Estudiantes en estos primeros minutos, están empatando 0-0.
0: Ya vuelvo con ese partido entonces. Dame más de Kudelka, que sigue hablando.
3: Me quedo con lo bueno que es generar y lo otro hay que mejorarlo y corregirlo, pero bueno, puede pasar. A veces jugadores tienen la decisión tomada y pueden errar, como cuando muchas veces convierte.
6: Frank, buenas noches. Iván Levato para Rock and Gol. Primero que nada, felicidades por la victoria. Le hago 2 consultas. ¿Cuál es la clave de este Newell's que lleva 6 partidos sin perder en un fútbol argentino que es difícil ganar y más no perder? Y la segunda, no sé si sabe este dato, Newell's en este formato nunca clasificó a playoff. ¿Si siente que este puede ser el campeonato de volver a estar en los playoffs para la Lepra?
3: No, o sea, ¿por qué tenemos esta racha positiva? No tengo un argumento válido. Creo que, como dije anteriormente, competimos muy bien y superamos a los rivales, o por lo menos nos superan ellos en el resultado. Sí, creo que el equipo tiene una idea de cómo hacerlo en cancha, más allá de la estrategia del rival de turno. Y mínimamente trata de hacerlo, de llevarlo adelante, su propio plan. Y eso te deja con satisfacción. Después, bueno, puede salir o no. Lo otro sí, bueno, a nuestros colegas de... Bueno, a mis colegas no, pero a los colegas de Rosario hablamos siempre de que Newell's no ha podido involucrarse en zonas de playoff nunca, ¿no? Es una meta. Nosotros, cuando vinimos acá, a ver, o por lo menos mi pensamiento siempre es desde la planificación. Es muy difícil cotejar la sensación externa, la necesidad externa y lo que la gente necesita, porque estamos en un club grandísimo, de muchos logros de hace tiempo atrás. Entonces esa exigencia nosotros no la podemos soslayar, no podemos mirar para otro lado, debemos saber en qué institución estamos. Pero desde mi parte siempre he tratado de tener un plan desde que llegué, primero y sigue siéndolo, ¿no? Alejarlo a la institución, bueno, al equipo de las zonas feas, de tablas bajas. Me acuerdo en aquel momento tratar de competir, entramos a la cancha y no competíamos, éramos vulnerados, eso lo fuimos logrando, terminación del campeonato pasado y todo este. Tratar de poner de manifiesto nuestra idea de juego contra el rival que sea y en la cancha que sea, que creo que eso se advierte. Tratar de clasificar a esa zona donde nunca se clasificó. Entonces esos son objetivos muy claros, muy muy claros. Bueno, en su momento fue reacomodar el plantel con las incorporaciones para este nuevo torneo. Pero claro, estamos en una institución donde el deseo, la necesidad, atraído por su propia historia, pide otras cosas. Y es totalmente entendible y desafiante para nosotros. Pero yo tengo que tener, por eso dije lo que dije en la primera pregunta, tengo que tener la mesura, la tranquilidad de que nadie se dispare solo. Que nadie haga ni diga cosas que no corresponden. Estar todos al unísono. Mientras más cerrada tenemos la boca, mejor es. Estar más tranquilos. Porque esto es como la vida, tiene sus idas y sus vueltas. Y hay que estar mesurado, tranquilo, callado y con la verdad. Y eso es a través de la planificación. Y en eso lo componemos todo lo que estoy diciendo, ¿eh? Los que dirigen la institución, nosotros, los jugadores, todo, absolutamente todo. Tenemos que estar tranquilos, no efusivos, tranquilos.
0: Con qué tranquilidad también está hablando Fran Darío Kudelka. Y la verdad es cierto.
2: La tranquilidad de los resultados, ¿no?
0: Sí, seis. Realmente es lo que le preguntaba al colega. Le ganó a Platense, empató con Vélez, empató con Central en el Clásico, empató con Estudiantes, le ganó a Banfield, le ganó a Riestra, y el último partido que perdió allá, lejos en el tiempo, fue frente a Defensa y Justicia 2-1.
2: Y hoy claro. Está dentro de los 8 clasificados, y lo marcaba él en la conferencia, si nunca clasificó Newell's.
0: Es increíble, porque claro, perdemos la perspectiva también esa, pero Newell's no se clasificó nunca, nunca entró a zona de playoff, nunca entró al famoso top 8 en este formato. Cada vez que se armó este formato, desde que se armó este formato, no ingresó Newell's.
2: Bueno, una vez estuvo cerca Fabiani y después
0: cierto,
2: se quedó afuera.
0: Es cierto, es verdad. Bueno, terminamos con Platense. Platense perdió frente a Newell's 1-0. Por eso lo escuchamos a Fran Darío Kudelka. Mariano, ¿cómo está Belgrano?
5: 13 minutos de este primer tiempo, el centro de Valiente que controla muy bien Cardoso, maneja más la pelota el conjunto de Zielinski, pero las llegadas son de Estudiantes, empatan 0-0.
0: Dame un poquito ahí de relato, si te animas.
5: Grigoni con el centro, termina cortando Antonini. Bueno, la más clara de Belgrano fue una contra que llegó desde la derecha al centro de Grigoni. No pudo empujar Evita Fernández porque llegó justo Antonini para cortar. Hay lateral para el equipo celeste en Alberdi. Por ahora empatan 0-0.
0: Bueno, lo que decíamos con Fer García, todo el mundo espera que Belgrano gane y suba en la tabla anual para que libere ese famoso cupo que todo el mundo necesita, que necesitan los argentinos, los Central, los Vélez, los Institutos, los Gimnasia, los Riveros, los Estudiantes o los Independiente, que hoy está afuera de la tabla anual. Entonces, ¿me dijiste cuánto Belgrano?
5: Y ahora tenemos casi 14-0-0 el partido. Déjame esta, se viene Grigoni por la derecha, a ver si mete el centro. Va a enganchar Grigoni para su pierna zurda, tocando al medio. No juega bien para Benítez, viene el centro al área. Se pasaba el Astra, pero no llegaba nadie para empujar por el segundo palo. Se acaba de salvar el León del Imperio. Siguen 0-0 en 14.
0: Qué olfato tuviste, ¿eh? Bien, ¿eh? Buena contra por parte de Belgrano. Grigoni por la derecha. Buena subida y de esa manera con una segunda chance que ha tenido Belgrano. Ya vuelvo ahí entonces.
5: Dale.
0: Bueno, San Lorenzo Boca. ¿Qué vimos de San Lorenzo Boca? Un San Lorenzo, yo no me esperaba otra cosa de San Lorenzo, que con 11 se refugiaba muy bien, muy al estilo Insúa, y con 10 ya ni hablar.
2: Pero Boca era superior con 11.
0: Por eso, Boca ya fue superior con 11 y después con 10...
2: Yo esperaba un poco más de San Lorenzo, porque pensé que Insúa le iba a levantar un poco más, aunque por lo menos de entrada, el primer tiempo, no sé. Pero la verdad que Boca fue superior y ganó bien el partido.
0: Para mí tuvo la pelota todo el tiempo Boca. Era como...
2: No, Merentiel erró goles.
0: Merentiel en un partido, lo decía Hugo, Merentiel en un partido derecho metía por lo menos 3 goles.
2: Sí, sí.
0: Bueno, eso te da la pauta. Que si bien se refugió, se defendió muy al estilo Insúa, pero no tiene...
1: Falta para el estilo Insúa. Falta trabajo.
0: Sí, y tiene mucha calentura. Está muy caliente. Se lo nota muy metido en el partido. Insúa
2: le daba una solidez al equipo. Este equipo no fue sólido.
1: Claro,
2: llegaban por todos lados.
1: Lo desbordaron por todos lados.
0: Por todos lados. Creo que Corujo fue el mejor.
1: Sí, tuvo un par de quites muy buenos.
0: Un par de buenas salvadas. Sí. Por supuesto, lo del chico Insaurralde. Yo creo que se veía venir lo de Insaurralde en la expulsión. Porque tuvo una previa muy parecida también, volando con una patada voladora. Innecesario. Estaba pasado de rosca.
2: Muy arriba, además de la plancha, muy arriba.
0: Muy arriba, sí. Para mí estaba muy a lo Cuti Romero hoy.
1: Sí, pero después tuvo esa que vos decís, y en la misma acción de la expulsión, claro, anteriormente a Paredes, que era infracción de amarilla, pero era una fuerte infracción, y después la falta contra Ascacíbar, que no admite discusión.
0: ¿Se fue caliente Farías?
1: No sé, yo creo que contrariado más que caliente.
0: ¿Era para que salga Farías? Para mí era para dejarlo un poquito más, pero las necesidades del partido de no perder o de no comerte una goleada.
1: Era no perder. Hoy para San Lorenzo, a partir de la expulsión de Saurralde, más allá del planteo y de la postura inicial, era no perder.
0: Sí. Creo que los dos laterales volantes sufrieron mucho, tanto de Ritis como Herrera.
1: Sí.
0: Es ahí donde lo terminaron pasando mucho.
2: Los laterales de Boca muy bien.
0: Los laterales de Boca están cada vez mejor.
1: Nadie le encuentra la vuelta a Blanco, ¿no?
0: Porque
1: es el que más genera. O sea, vos ya sabés que Blanco te va a desbordar, que te va a generar un centro atrás y que te va a tirar al centro,
0: centro.
1: Y que muy probablemente ese centro sea gol. O sea, hoy Boca no golea por la ineficacia de los delanteros. Porque
0: la verdad,
1: después construye, o sea, construye por laterales, construye de la mitad de la cancha. Le falta un poquito más a Velasco, pero Velasco ha levantado el nivel.
0: Sí.
1: No es el Velasco que todos quieren ver en Boca, pero ha levantado muchísimo el nivel. Lo tenés a Ascacíbar, que te llega al área todo el tiempo.
0: Otra vez Ascacíbar tuvo un par, una en el primer tiempo, en el primer palo, que termina casi de nueve, es el segundo nueve. Ascacíbar tranquilamente
1: llega siempre.
0: Es el segundo nueve de Boca, llega siempre, llega suelto, llega por sorpresa. Lo que dicen ustedes es verdad, Lozano ha crecido muchísimo en Boca. Tal es así que tiene la confianza que necesita para mandarse, para hacer goles. Blanco, bueno, sí, es un problema sin solución para el resto de los equipos. El caño que tira en la previa es extraordinario. El caño que tira en la previa del gol es buenísimo porque además para la pelota, control, lo mira al jugador de San Lorenzo, lo mira que se venga, y se venía, y finalmente cuando se viene, cuando abre las piernas, ese pequeño tiempo que necesita para pasarle rápido la pelota, para salir por el costado y tirar un centro extraordinario. Ganó bien Boca, muy bien Boca. Yo creo que Boca está sin ánimo de nada, porque después el hincha de Boca me parece que siempre te dice, dejá de mufarlo. Yo creo que Boca, salvo lesiones, y si logra administrar el físico a partir de ahora, porque es verdad, este partido no podía rotar. En este partido no podías rotar. Este era el partido para no rotar. Ahora, salvo lesiones, me parece que Boca está para la triple corona. Está para la triple corona.
2: Está ahí, en la anual se puso...
1: Está compitiendo en todo.
0: La anual está arriba.
1: Sí.
0: En la Copa Sudamericana está en semifinales.
2: Sí, después lo clasificaba mano a mano, después...
0: Y en la Liga...
1: Y la Copa Argentina.
0: Y está en la Copa Argentina. Entonces, te diría que la cuádruple corona.
1: En la Copa Argentina.
0: Porque, bueno, si querés, ponemos la Copa Argentina y sacamos la Copa anual. Que te da un título también.
1: Sí, pero está a un punto, es un título más, o sea, podés...
2: Es un título que no te lleva a Copa, pero es un título.
0: Yo creo que Boca está entero, ha logrado el Vasco Rabarrena lo difícil que es para un técnico, que es encontrar el equipo de entrada. De entrada encontró el equipo, es este el equipo.
1: Es este, sí.
0: Quizás, no sé, el día que tenga un 9 goleador puede pelearle a Merentiel.
1: Yo creo que le falta ahí.
0: Ahora, Merentiel...
1: O sea, perdió a Vareiro, que era clave.
2: Que yo creo que... Se lo critica mucho por los goles guerra, pero ha hecho muchos goles en Boca y fue muy importante en Boca también. Lo que pasa que, bueno, con todo lo que genera Boca y no hace tantos goles de él, bueno, ahí empieza la crítica. Le falta eso, pero con un 9 más goleador, olvidate.
0: Merentiel lo que tiene es que no te deja gamba nunca. Nunca. Se puede mancar con un gol casi hecho, pero en definitiva te hace otro. Siempre está.
1: Se puede perder 10 chances, pero una te va a hacer.
0: 10 chances.
1: ¿No? Y eso es lo que se le reclama hoy a Merentiel. Pero está bien que se le exija, porque vos, a medida que vas levantando el nivel, es lógico que te pidan más los hinchas. Yo creo que el hincha de Boca le pide más a Merentiel, pero a la vez lo reconoce.
2: Y el nivel que había mostrado Vareiro apenas llegó en Boca, que hoy no lo tiene porque se está recuperando una lesión, hubiese sido muy importante Vareiro en este equipo también.
0: Además, el Vasco comienza a recuperar, ya hace varios partidos, pero de a poco le sigue dando minutos a jugadores que parecían que estaban en el ostracismo en Boca. A ver, el Toto Belmonte recuperó mucho, incluso cuando no estuvo Delgado, ha levantado mucho el nivel. Palacios otra vez con minutos hoy.
2: Sí, bueno, levantó Velasco también, ¿no?
1: Velasco, yo creo que...
2: Con la salida de...
0: Con la salida de Aranda, pero sí. Velasco está bien. Yo creo que incluso siendo suplente con Aranda, cada vez que entraba, entraba poquito, le faltaba, y en esto coincido con Riquelme, le faltaba soltarse.
1: Le faltaba soltarse.
0: O arriesgar. O arriesgar a que lo puteen, si querés.
1: Es que quedó muy marcado con la imagen de Alianza Lima, ¿no? De Velasco.
0: Sí, exactamente.
1: En su momento. Entonces eso también le juega en la cabeza del futbolista... Porque muchos dicen, no, se pagó 10 millones de dólares, pero bueno, esas cuestiones también juegan a la hora de afrontar, ¿no? En un desafío profesional, y eso le costó mucho a Velasco. Bueno, en buena hora, está teniendo más minutos, está teniendo mejores partidos, está teniendo mayor confianza, y eso se nota, ¿no?
0: El que no recupera es Villa.
1: Y Villa es un...
0: A Villa le está costando.
1: El rendimiento es deficitario.
2: No es el jugador determinante que era Independiente Rivadavia, claramente, y uno esperaba mucho más de Villa. Se esperaba que a esta altura sea titular indiscutido y hoy es suplente.
0: Yo creo que Villa está padeciendo a un Boca distinto. En el Boca de Úbeda quizás Villa era figura.
2: Pues,
0: en este Boca que tiene mucho la pelota, que ataca mucho, que presiona la salida del rival, que te ataca allá arriba, no tenés espacios.
1: Que te atacan los laterales.
0: Que te ataca por los laterales, lo que hacía él justamente el Independiente Rivadavia, que arrancaba por la izquierda, después Berti lo tiró un poquito más al medio cuando le dijo tenés que variar un poco tu juego.
1: Exacto.
0: Bueno, pero lo que pasa es que Boca tiene, por afuera, tiene todo. Tiene todo, tiene Blanco, como decís vos, sin solución para el rival. Por adentro, bueno, tenía Aranda, pero también ahora tiene a Velasco. Y por el otro lado, lo tiene a Flores. Y si no, hay veces que el Flores te juega por la izquierda también.
1: Tiene variantes.
0: Entonces tiene variantes. ¿Cuál es el lugar de Villa en este momento en Boca? No tiene demasiado lugar.
1: Hoy no tiene
0: Villa.
1: Lugar.
0: Es claro, entonces no se siente útil Villa en Boca. En
1: tiene
0: Boca,
1: que cambiar, tiene que cambiar la manera de jugar.
0: Tiene que cambiar Boca la manera de jugar también. Para que se sienta útil.
1: Por eso.
0: De lo contrario, ¿para qué lo querés a Villa hoy?
1: No, hoy no entraría en el engranaje del juego que propone Boca.
0: Claro, y además, qué sé yo, vos fíjate, en un partido como el de hoy, San Lorenzo se te tira todo atrás, como se te tira. Tampoco tenés espacio para la corrida.
1: No.
0: No tenés, entonces, sí, él tiene que variar su juego, tendrá que encontrarle otra posibilidad a su juego, ¿para qué? Para meterse adentro de más minutos. Hoy creo que no es titular, ni mucho menos en Boca, pero va a tener que variar también su juego para ser, por lo menos... la opción a más minutos en Boca. No entra, hoy entró el minuto, estaba mirando.
2: 83.
0: Sí. 83, ¿no?
2: Lo que pasa es que el Independiente Rivadavia, si bien Independiente jugaba bien ese equipo, de Berti, jugaba mucho de contra también. Y ahí es donde se aprovechó él también.
1: Tener espacio, mucho terreno.
2: Mucho espacio.
1: Claro.
2: Hoy Boca juega otra cosa, juega de otra manera.
0: Claro, juega de otra cosa. Entonces me parece que le va a costar a Boca, le va a costar a Villa en Boca. A este Villa y con este Boca le va a costar, me parece, bastante para meterse, producto de lo que juega Boca. Y además Boca está muy bien así como está. Salvo lesiones, por eso digo, yo creo que Boca está... Pues si vos te pones a mirar los alrededores... Y hoy me parece que Estudiantes, pero ahora tiene Copa Libertadores, bueno, Boca tiene Copa Sudamericana, la Zanahoria un poco más adelante.
1: Estudiantes tiene que jugar la final con Central.
0: Estudiantes tiene
1: sábado.
0: La final con Central.
1: La Supercopa Internacional.
0: La Supercopa Internacional, ¿dónde se juega?
1: En Santiago del Estero.
0: En Santiago del Estero.
1: En el Madre de Ciudades.
0: Donde se juegan todos los partidos de estas características.
2: Sí.
1: Bueno, en realidad esta Supercopa Internacional la crearon para jugarse en el exterior, pero bueno.
2: Que jugó Racing y Boca una vez.
1: Claro.
0: Exactamente.
1: Exactamente.
2: En Abu Dhabi, ¿no?
1: Se jugó en Paraguay, en Talleres y River.
0: ¿No deberían cambiarle un poquito la denominación Supercopa Internacional que se juega acá?
2: Internacional en Santiago de...
1: Yo creo que es una copa sin sentido, o sea, no tiene sentido una final... entre el ganador del trofeo de campeones y el ganador del campeón de liga. O sea, es muy rebuscado.
0: Muy rebuscado.
1: Demasiado rebuscado.
0: Es muy rebuscado, sí. O sacarla directamente ya esta copa y también alivianar un poco a cada uno de los planteles. Bueno, habló el gallego Insúa. Lo tenés, Quique, ahí al gallego Insúa para poder escuchar qué es lo que decía en la conferencia de prensa una vez que terminaba el partido, que lo terminó ganando Boca. Finalmente, en un partido muy, pero muy abierto para Boca en cuanto al manejo y en cuanto al resultado. Muy superior Boca frente a San Lorenzo. A ver qué decía.
7: Rubén, acá a tu derecha. García Ariel para el Atlán y el Ciclón y el Ciclonete. 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Bueno, un análisis del partido. Me imagino que debe ser difícil quedándote con un hombre menos.
8: Y alrededor de 30 minutos en la posición para mí, nos está costando el partido con 10. Imagínate con 10. No pudimos neutralizar la virtud de la virtud tiene bastante dosis de lógica, ¿viste? Cuando vos no tenés la pelota en tu poder, tenés que evitar que el rival te haga daño, construya juego. Y después, tener técnica, volumen de ataque, y esa consecuencia me estaba costando mucho. Tengo buenos jugadores, uno veía, ¿viste? La recorriendo la pelota, la precisión en el juego. Tienen algunos jugadores de primera clase. Y bueno, el equipo hizo todo lo que pudo, en cuanto a correr, sin el margen de maniobra, pero si vos no ganas los duelos individuales a la hora de defender, es factible que el rival te haga daño. Y si no lo ganas en la construcción de juego, terminas y convertido, que son las dos facetas esenciales. Y el Boca fue superior.
9: Tener gente más fresca, que esté 10 puntos físicamente, para soportar el ritmo de juego teniendo un jugador menos. Esa fue la idea.
0: Ahí estaba el gallego Insúa hablando de las dos cosas, obviamente del 11 y 10, cuando tenían 11, cuando tenían 10, y por supuesto después el cambio de Farías. Para mí Farías se fue un poquito caliente. Se fue caliente, se metió directamente en el vestuario. Creo que lo fueron a buscar después, porque me parece que la carita del gallego Insúa, si vos le haces una cosa así, no es de las más amigables. No le gusta ese tipo de rebeliones, no le gusta para nada. Y después lo fueron a buscar al vestuario. Ahí entonces estaba el gallego Insúa. Ya te voy a pedir a Paredes, porque Paredes también habló una vez que terminó el partido. Pero pará, porque Diego Luzán, vos tenés información de Vélez sensible. Recordamos que en la transmisión del partido de Rosario Central, Pipi Novelo adelantó que los jugadores de Vélez van a ir en sus propios autos y no van a utilizar la indumentaria oficial para el partido que ya se viene de Vélez. ¿Por qué? Porque hay un problema económico.
2: Sí, yo la información que tengo que hay calentura de la dirigencia de Vélez por esto que están haciendo o intentando hacer, porque no lo tenían confirmado ellos que se haga por parte de algunos jugadores. Me dicen que no hay deuda de sueldos de ninguna manera, los sueldos están al día. Sí le deben 2 meses de prima a algunos futbolistas, los que tienen primas más caras, por supuesto, los que tienen esa deuda. Y que no hay razón como para hacer una medida de esta índole si es que los jugadores verdaderamente la van a hacer ahora antes del partido.
0: Bueno, en un ratito vamos a estar desde allí, desde la cancha, con Juan Fernández. Y si podemos, vamos a charlar con algún directivo de Vélez para ver que nos confirme esto, que también adelantaba Pipi lo que podía pasar. Y Diego tiene la información de primera mano con esta calentura que pueden tener los dirigentes de Vélez con sus propios jugadores. ¿Cómo va Belgrano, Mariano?
5: 28 y medio del primer tiempo, la pelota la tiene Belgrano de contra, sale rápido Estudiantes Río Cuarto.
0: Dale esta.
5: Bueno, hay tiro de esquina para el León del Imperio, le pega la nariz desde la izquierda, el cabezazo no la puede sacar del área, remate al arco, le dio como venía Valente, le dio como pudo. Ahí saque de arco para Belgrano, siguen 0-0.
0: ¿Cómo está Belgrano? ¿Cómo lo estás viendo? ¿Quién es mejor?
5: Maneja mejor la pelota Belgrano, intenta por los costados, mueve la bocha de un lado para el otro. Está bien paradito el equipo de Rubén Forestello, que sale mejor de contra, que sale rápido. Le falta la jerarquía para cerrar la jugada. Empatan 0-0, el partido es parejo.
0: Ya vuelvo por ahí para saber cómo va Belgrano. Dame, Quique, a Leandro Paredes. Hablando una vez que terminó el partido, a ver qué análisis hacía el capitán de Boca.
10: Hicimos un partido perfecto, lo que habíamos preparado, lo que queríamos, intenso, de buen juego, y creo que hasta que se largó así torrencialmente habíamos hecho un partido perfecto. Hicimos un clima mental donde sabíamos que si al juego que teníamos, le agregamos intensidad y jugar siempre con esta predisposición, con y sin pelota, creo que iba a ir las cosas mucho mejor y creo que íbamos por buen camino.
0: Ahí estaba Leandro Paredes analizando el partido. Martín Arévalo, ¿cómo estás? Buen domingo otra vez en esta segunda parte. Y al final, ¿qué conclusiones se saca del partido?
11: A ver, Coco, un beso para vos, un beso para Diego. Para mí Boca hizo un partidazo. Desde el juego fue un baile. Desde el resultado se quedó corto. Por supuesto que tener un futbolista más, sobre todo después del primer gol, que abre un montón de espacios en una cancha muy grande. Pero bueno, hubo una expulsión clara que estuvo bien sancionada y que en este caso Arasa me parece que no le erró porque fue un planchazo descomunal. Así como la semana pasada decíamos que la falta de Arambarri era de roja o la de Flores frente a Lanús era de roja, esta de Insaurralde también fue de roja. Lo que pasa es que hoy el hincha de San Lorenzo por ahí se queja por el pisotón de Jair Herrera, que era doble amarilla y también una potencial roja, pero desde el juego hubo una absoluta superioridad. Yo creo que Boca juega con ventaja, muchachos. La selección juega con Messi, juega con ventaja. Boca juega con ventaja con Paredes. Y si a Paredes, además, no le pones un hombre encima, no lo vas a apretar y le dejás tener la pelota... Yo decía hace un ratito, Coco, en las redes, que escribí algo del partido. El que es amante de este deporte tiene que pagar una entrada y ir a verlo a Paredes. Es la estética de un futbolista puesto en una cancha. Hace todo bien Leandro Paredes. Jugó un partido sobresaliente.
0: Sí, la verdad sí, ha jugado un partido fantástico. Ha metido pases esos filtrados, esos que te mete rasante entre líneas. Hay un par de pases, incluso pelota que llegó a destino dentro del área, un gol que se pierde Boca. ¿Sabés a mí lo que más me llama la atención? Porque esto lo sabe Paredes, lo sabés vos quizás, lo sabe el cuerpo técnico. Sabemos que está con el físico desgastado, no ha tenido ni pretemporada, vino del Mundial, se puso la camiseta de Boca, empezó a jugar, tuvo algunos días de descanso, nada más cuatro, y después de eso empezó a jugar, y mirá dónde está Boca, y mirá justamente lo que cómo está jugando Paredes. A mí lo que me llama la atención es que sabiendo todo eso, el tipo tiene una calidad para manejar los tiempos de su cuerpo extraordinario, porque puede correr en alguna pelota, puede salir a cubrir en otra pelota en la mitad de la cancha. Ahora, la manera en la que administra su cuerpo para desde atrás, aún así, conducir a Boca de la manera que conduce es extraordinario.
11: Es que, Coco, yo te digo esto. Paredes es un 10 que juega de 5, no hay ninguna duda. Paredes tiene cabeza de 10. Estéticamente, yo no lo digo exagerando, pero lo digo con sinceridad. Tiene esas cosas que uno, por ejemplo, le veía a un jugador fino como Zidane. Porque en el círculo central, así como vos tenés la cancha de frente, también tenés la responsabilidad de no perder una pelota de manera sonsa. Y él, en los pases que da, no son solo para el costado. Muchas veces se arriesga con tres dedos, arriesga el fondo en búsqueda de Merentiel. Para mí es un jugador exquisito, por supuesto que es el gran acierto de Boca hace un tiempo, porque es importante en el vestuario, es importante por lo que contagia, es importante por las ganas de estar, porque esto que vos decís, Coco, es real. Él viene con una molestia grande del isquiotibial, con una lesión del 28 de mayo que lo dejó casi afuera de la Copa del Mundo y que llegó recién a jugar el segundo partido, una lesión en el isquiotibial él mismo. En el partido frente a Platense estuvo 13 días afuera, jugó con Lanús. Y después el técnico tiene que escuchar a Paredes pidiendo jugar, porque esto es lógico, porque quiere estar. Y también la sabiduría de un cuerpo técnico, con Arruabarrena, con Marqués, con Roberti, que le dicen: Lean, hoy no, porque te necesitamos hasta el final. Y pensá que hoy Boca, Coco, está con todos los frentes abiertos. Pero una cosa es jugar con Paredes y otra cosa es jugar sin Paredes.
0: No, yo creo que es da un hándicap muy alto Boca si no lo tiene a Paredes. Y creo que en esto de rodearlo bien, me parece que está muy bien rodeado. Ascacíbar otra vez ha jugado un gran partido. Decíamos recién en el comienzo, Lozano ha sido uno de los mejores refuerzos que ha tenido Boca en los últimos mercados de pases. Porque es verdad, llegó Ascacíbar, hace goles, es el segundo 9 de Boca. Ahora, de esos puestos, Lozano es de esos puestos en los cuales a Boca le abundaba en cuanto a nombres, pero ninguno le rendía, como Barinaga, como el Chelo Weigan, ninguno rendía. Y llegó Lozano, se puso la camiseta de Boca, y si bien al principio parecía que no enganchaba, pero una vez que enganchó, es un lateral extraordinario.
11: Sí, de hecho viene de marcar su segundo gol de manera consecutiva, y goles importantes, uno para abrir el clásico, otro gol para poner a Boca casi en un partido de semifinal, que fue contra San Pablo. Yo digo también que hay otro jugador que no hizo goles, pero que hizo una jugada con una asistencia espectacular, Blanco, y que también es una lluvia permanente de centro para que Merentiel, Casiva tengan posibilidades de gol. Si vos me preguntás a mí cuál es la materia pendiente de esta noche, yo digo que Boca se llevó la efectividad. Después lo charlábamos con Hugo, que comentó el partido. Yo no estoy tan de acuerdo con que Merentiel sea culpable, porque es verdad que hoy erró abajo del arco y después cerra un gol mano a mano que intenta ponerla por emboquillada arriba de Becky y era para romperle el arco, ¿no? Como decía Brindisi, romperle el kiosco. Ahora, también tengo que decir que contra San Pablo, que fue anteayer, el gol que abrió la serie fue de Merentiel. Claro. Y así como esto puedo decir contra Racing. O sea, Merentiel es un tipo que hizo 62 goles con la camiseta de Boca y es un tipo que hace goles importantes. Después que erra, sí erra. Ascacíbar, hoy erró. También digo que Ascacíbar tiene 9 goles en algo más de 30 partidos. Son números de delantero.
2: Sí, lo hablábamos antes, Martín. Lo hablábamos antes justamente así, lo de Merentiel, que es un jugador que tiene estas críticas en partidos puntuales como el de hoy, porque erra muchos goles, pero después es un jugador que también te da muchas cosas y te da goles importantes.
11: Sí, pero a ver, por eso digo, decía, mirá, miremos para atrás, Boca jugó la revancha con San Pablo, en Brasil hizo el gol Lozano,

0: conservadora, y yo estoy en esta del lado de la gente, que si uno se queda siempre con el vaso medio vacío, es como hoy quedarse con la falta de efectividad. Yo creo que Boca hoy tiene el vaso muy lleno, porque este equipo no pierde desde hace 14 partidos ya, el equipo cada vez juega mejor, se sobrepuso a ausencia muy importante. La Aranda es una ausencia decisiva, y Boca hoy jugó bien sin Aranda. Se sobrepuso a la ausencia de centrales titulares, y Jager Herrera es un tipo que ha cumplido y no tiene 10 partidos en primera. Se sobrepuso en un momento a la ausencia de Paredes, con todo lo que significa Paredes. Yo creo que también hay que hacer un reconocimiento al cuerpo técnico, o si querés, a todos, y hasta la parte física de la mano del profe Roberti, porque el equipo físicamente corre los 90 minutos, es un equipo intenso, es un equipo que presiona, es un equipo que está en la jugada tras la jugada. O sea, me da la sensación de que no les gusta perder ninguna jugada, no hay pelota por perdida. Y de hecho lo muestran los números, o sea, los dos laterales hoy corrieron hasta el final, llegaron hasta el fondo, y Boca fue a buscar el tercero que no llegó, un poco por falta de efectividad, y otro poco me parece porque ya en la cancha como estaba no se podía jugar. Si el partido hubiera ido 0-0, Coco, Diego, yo creo que a los 33 lo suspendían. Lo que pasa es que iba 2-0 y daba la sensación de que no querían mucho suspender, pero en un momento no se podía jugar.
1: Sí, no, pero está bien, faltando tampoco con buen sentido común de parte del árbitro poder seguirlo. Martín, la última, por sensación o por información, lo que tengas, ¿se sabe qué va a hacer Paredes con la selección argentina?
0: Mira, yo te voy a decir esto porque la primera nota que hago después de O'Higgins en cancha de Boca, a mí me sorprendió porque cuando le hablé de Messi, él me dijo, muchos estamos en la misma, hay que hablar con el entrenador, a ver cómo seguir, porque nada va a ser lo mismo,
1: claro.
0: Y yo estoy afuera. Y después hizo otra nota, ya un mes después, y ratificó lo mismo. Más allá de las 10 fechas de suspensión, ahora descontale 3, después la AFA va a apelar y supongamos que le bajan un poco las sanciones, quedarán 4 o 5 partidos. Yo creo que va a depender mucho de Scaloni, del planteo. Yo creo que si es por edad, a mí no me asusta que parezca fantástico. Ahora, si él siente que lo que jugó fue tan pero tan fuerte, campeón y subcampeón del mundo, fue además bicampeón de América, creo, si no me equivoco, que él no estuvo en la finalísima por una lesión, pero algo este éxito rotundo que ha tenido la selección de la mano de Scaloni hace 8 años, si él siente que el camino está terminado porque ya no se puede dar más, es una sensación personal, pero yo, Coco, hoy no te lo puedo decir. Sí te digo que si a mí me preguntás, yo creo que Paredes tiene que seguir porque es un jugador top. Es un jugador top. Si Paredes quisiera, él juega en los mejores equipos del mundo. Un 5 de la jerarquía de Paredes que tenga la cancha calcada como la tiene él, y podés encontrar muy pocos casos, ¿eh? Rodri, que hoy juega en Barcelona. Después hay otro estilo de jugadores que rompen líneas, que van para adelante.
1: No, además, este Paredes, Martín, este Paredes a este nivel hoy, con el Enzo Fernández que estamos viendo en el City, hoy ya con un De Paul afuera, porque De Paul, después de la última lista, y cómo se dio a conocer la última lista, que viene en el partido de homenaje de despedida a Messi, y no para jugar los partidos de la selección, De Paul está fuera de la selección.
0: Tampoco estoy convencido, Coco. Yo creo que se saca una conclusión apresurada. A mí me da la sensación de que esta vez, como tiene solamente 10 días, y eso no pasa nunca, para probar con jugadores, quisieron tener a un equipo nuevo para darle ritmo, para probar variantes. Ahora, esto lo que sí, que De Paul no sea nunca más convocado. Los dejo, muchachos.
1: Abrazo grande, abrazo, Martín, gracias.
0: Abrazo.
1: Ahí estaba, chau. Martín Arévalo con lo que fue dejando el partido de Boca. Mariano, ¿cómo está Belgrano?
2: 41 minutos del primer tiempo, maneja la pelota el equipo celeste de contra Estudiantes. El partido no es bueno, apenas genera situaciones, empata 0-0.
1: 11-23-24-22-22, 11-23-24-22-22. En un ratito te quiero escuchar a vos, si sos hincha de Boca, si sos hincha de San Lorenzo. ¿Qué piensa el hincha de San Lorenzo? Se quedó, obviamente, con la calentura y la bronca de un partido en el cual Boca fue altísimamente superior. se queda resignado por lo que tiene? ¿Te quedaste resignado por lo que ves de tu equipo? ¿Más de esto no podía dar el equipo del Gallego Insúa?

0: 11, 23, 24, 22, 22. Además, hoy te llevas la pelota de la liga, hermosa, La Simil Tango, nada más que color azul, color, sí, un azulcito elevado con unos laureles grises. Acá la tenemos en nuestra mesa de trabajo. La con el signo de la AFA, que dice AFA, con el escudo de la AFA. Gracias a la gente de Seven Sport, ¿eh? Seven Sport, que como siempre está muy, pero muy atentos a todos los programas de esta radio, a todos los programas y a todos la posibilidad de acercarle algún souvenir, una camiseta, algo para nuestros queridos oyentes. 11, 23, 24, 22, 22. Estamos con Fer García, estamos con Diego Lousán. Nos quedamos hasta las 9 de la noche y Mariano Pupo con el partido de Belgrano y Estudiantes de Río Cuarto.
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0: 8 de la noche, 3 minutos en la República Argentina. 11-23-24-22-22. 11-23-24-22-22. Nosotros nos quedamos hasta las 9 de la noche. Mariano, ¿terminó el primer tiempo?
1: Final del primer tiempo en Alberdi, Belgrano y Estudiantes Río Cuarto. Empatan 0-0. Había comenzado un poco mejor el León del Imperio, que tuvo dos situaciones claras en el inicio del partido. Después Belgrano tomó la pelota, manejó el partido. Estudiantes se mandó de contra. No pudieron abrir el marcador, flojito. El primer tiempo empatan 0-0.
0: En un ratito volvemos entonces para ese segundo tiempo entre Estudiantes de Río Cuarto y Belgrano en Córdoba. 11-23-24-22-22. Te quiero escuchar a vos. Ah, y también queremos escuchar a los directivos de Vélez, Estamos llamando a todos, A todos los directivos de Vélez. O no atienden, te clavan el visto o tienen el teléfono cerrado. Algo pasa en Vélez. Lo anticipó Pipi muy temprano en la transmisión, que los jugadores de Vélez no iban a ir con la ropa oficial, que los jugadores de Vélez no iban a ir en el micro, iban a ir en sus autos. Diego Lousana, aquí sentado en la mesa, agregó información que decía que Diego...
2: que le deben, no de sueldo, sino 2 meses de prima a algunos futbolistas, los futbolistas que tienen el contrato más caro, y la calentura es que la dirigencia entiende que no es como para hacer una protesta como la que pretenden hacer los jugadores.
0: A mí me dijeron que los dirigentes de Vélez están enojados con un jugador en particular. No me dieron el nombre.
2: Como que es el que incentiva a hacer...
0: Es el que motoriza todo, sí. Incentiva al resto a pararse sobre los pedales, o bueno, si nos deben esto, bueno, tenemos que hacer esto. Eso me dijeron, no sé si es así, pero no me dieron el nombre, no sé si es real o no que un dirigente piensa que hay un jugador que es el que está motorizando todo esto que está pasando en Vélez. Un partido que se viene a partir de las 9:30 de la noche, Vélez-Tigre con Gustavo Sima y con Santiago Cantenis. 11-23-24-22-22, 11-23-24-22-22, te quiero escuchar a vos, dale.
3: Hola, buenas noches muchachos, ¿cómo les va? Soy Guillermo de Escobar, mis tres últimos son 8-5-1, hincha de Boca, a muerte. Y el partido de hoy podía haber ganado fácilmente bajo la lluvia con uno más y 5-0, muchachos. Bueno, me quedo escuchando hasta el final, después sigo escuchando Vélez Tigre con la radio líder del fútbol. Saludos, besos.
0: Gracias, amigo, gracias. Gracias por estar del otro lado y por seguir con nosotros hasta la medianoche. Uno más.
4: Hola, buenas tardes.
0: Buenas tardes.
4: Soy Mauricio de La Matanza.
0: Sí.
4: Para mí Boca jugó un excelente partido. Ratifica la buena racha que está teniendo. Y esto obviamente le da un envión buenísimo para lo que se viene. Le hacía falta ganar este clásico. Y lo del golpe anímico es buenísimo. Así que si sigue así Boca, para mí es candidatísimo a la cuádruple corona.
0: Decimos la triple corona, ¿por qué no puede ser la cuádruple corona? Todo lo que se juega Boca en lo que queda del semestre. Hoy te llevan la pelota de la liga, hermosa pelota, gracias a la gente de Seven Sports. 11-23-24-22-22, dame uno más, Quique, que ya lo tengo a Gustavo Yarroch.
5: Hola, Coco.
0: Hola, amigo.
5: Jorge Isidro Casanova, mi último 3961. Llamado para participar por la pelota de los pollos siempre.
0: Sí, señor. Cortina, ¿no? Cortina. Bueno, pero igual, estás ahí anotado, te quedás en la lista para llevarte la pelota que nos regala también la gente de Seven Sport para obsequiar a todos nuestros amigos oyentes. En un ratito lo sigo escuchando en el 11-23-24-22-22, 11-23-24-22-22. Pero antes, Fer, antes de Gustavo Yarroch, repasame lo que pasó en la Primera Nacional hoy.
6: Bueno, en la Primera Nacional mucha actividad y mucha polémica también, especialmente en Agropecuario, Gimnasia y Tiro, donde el árbitro Nelson Sosa le dio 2 penales. A Agropecuario, uno de ellos fue desperdiciado y el otro convertido sobre la hora.
0: Porowski.
6: Y es tendencia, obviamente, entre entre la gente del ascenso. Bueno, dicen que en el resumen del partido de la plataforma LPF Play no aparece la supuesta infracción del segundo penal. Que no aparece en el resumen.
0: Bueno, quizás la cámara no lo tomó.
6: Voy a tratar de
0: No seas tan mal pensado.
6: Menos con Nelson Sosa.
0: No, por eso. Qué mal pensados son los periodistas deportivos. Son tremendos, ¿eh?
6: Bueno, gran victoria de Godoy Cruz de Mendoza ante Deportivo Morón por 2-1. Morón que tenía la chance de alcanzar nuevamente a Ferro en la punta. Bueno, no pudo. Perdió el invicto como local en este campeonato. Y el equipo mendocino que se prende en la lucha por el primer lugar. Chacarita va, pulió a Quilmes 3-0, importantísimo triunfo para el Funebrero pensando en la permanencia, aunque uno puede salir de la zona de descenso. Lo dicho, el triunfo de Agropecuario sobre la hora ante Gimnasia y Tiro por 1-0. Deportivo Madryn, con el arbitraje de Bruno Amiconi, le ganó a Racing de Córdoba por 2-0. Colón goleó a los Andes 3-0, Brian Ferreira el árbitro. Deportivo Maipú y Gimnasia de Jujuy empataron 1-1. Defensores de Belgrano volvió Pafundi. En el triunfo de Defensores de Belgrano en Salta ante Central Norte 1-0. Chaco Forever le ganó a Almirante Brown 1-0. San Martín de San Juan superó a Colegiales 2-0. Y Midland le ganó a Güemes en Santiago del Estero 2-0. Güemes ya con un pie en el descenso.
0: Bueno, Ferrito está líder en su zona.
6: Ferro líder en su zona, tiene 58 puntos, 55 para Deportivo Morón, 52 para Godoy Cruz y 49 para Deportivo Madryn. Más abajo aparece Colón con 48. Y en el otro grupo, en la zona B, Tristán Suárez, Gimnasia de Jujuy, Temperla y todos con 53. Tristán Suárez juega mañana 3 de la tarde como local de Atlanta. Con 48 puntos aparece el Bohemio y con 47 Midland.
0: Bueno, ya te pido Italia y España, pero hoy fue un domingo de clásicos. Tuvimos a Lorenzo Boca, el míster que ganó el clásico de la capital.
6: Así es.
0: Tuvimos Olympique Marsella PSG.
6: Sí.
0: Y tuvimos Porto-Benfica.
6: Porto-Benfica,
0: es. Tuvimos de todos los clásicos.
6: Sí, así es. Domingo de clásicos.
0: Domingo de clásicos. En un ratito repasamos todo. Gustavo Yarroch, buen domingo de noche. ¿Cómo anda?
7: Bien, Coco, saludos para todos. Los escuchaba atentamente. Un fin de semana para River, olvidable realmente por donde se lo mire, Coco, porque más allá de que no mereció perder de ninguna manera contra Huracán, fue absolutamente injusto el resultado. La derrota lo deja River virtualmente afuera prácticamente de la lucha por la tabla anual. Tiene que ocurrir un milagro para que River pueda salir campeón del torneo anual. El milagro para consumarse debería consistir en que gane todos los partidos, los 6 que faltan, y que se caigan todos los de arriba, que ya tiene 6 equipos mínimamente por encima de River en la tabla, con lo cual una derrota impensada y muy pero muy dura, olvidable el fin de semana porque se desgarró Thiago Almada y se desgarró en uno de los músculos de mayor dificultad para la recuperación. Va a tener lo único bueno en ese sentido es que es un desgarro pequeño, pero al ser en el cuádriceps, en este caso de la pierna izquierda, le va a demandar entre 3 y 4 semanas. En todo caso, el hecho de que haya fecha FIFA le va a impedir jugar a él, porque estaba convocado para la selección, le va a impedir jugar para el equipo argentino el segundo y el tercer partido, porque debe una fecha de suspensión, no iba a poder estar contra Bolivia, pero tal vez con un poco de suerte pueda jugar cuando se reanude el campeonato, porque va a pasar bastante tiempo para que se reanude el torneo, Coco.
0: Sí, la verdad sí, fue un fin de semana muy negro para River en ese sentido. Extrañó mucho después River a Thiago Almada, Correa lo extrañó a él, River lo extrañó a él, y yo creo que hay que empezar a hacer hincapié. Recién, mira, hablábamos con Martín Arévalo respecto del nivel de Leandro Paredes después del Mundial para Boca, ya antes, ¿no? Pero después del Mundial para Boca, incluso con poco descanso, y yo creo que hay que empezar a hacer hincapié en River en el flojísimo nivel de Otamendi. Lamentablemente Otamendi, que yo creo que tiene todo, una vez que se termine este año para descansar, para hacer una buena pretemporada y demás, pero vino a solucionar problemas en la defensa de River que no lo solucionó y que siguen siendo los mismos problemas de cuando no estaba él. Con Martínez Cuarta, sin Martínez Cuarta, con Rivero, sin Rivero, pero River sigue siendo no solamente un equipo permeable, sino un equipo tremendamente flojo a la hora de cerrarse atrás. No sabe defender, o no puede defender, o no trabajan en defensa, cosa que yo no creo.
7: Yo creo, Coco, que es un problema colectivo. A River le hacen goles en casi todos los partidos, por no decir en todos. y le llegan poco y le convierten mucho. La verdad que el primer gol de ayer, para mí hubo bastante impericia en el sentido de que Martínez Cuarta se agacha en vez de rechazar la pelota, y eso hace que también Santiago Beltrán reaccione un poquito tarde, pero también me parece que hay una cuota de azar, porque para mí Cortés tira el centro y termina entrando en el segundo palo. Es decir, yo creo que no fue un disparo al arco del hombre de Huracán, sino un centro, y un tiro libre que era centro inicialmente se termina convirtiendo en gol. Bueno, un poco de mala suerte tenés, más allá de esto que marco, de que Martínez Cuarta no rechazó y de que Beltrán reaccionó un poquito tarde. Y después hay un mal cruce de Fausto Vera en la jugada del segundo gol. Se escapa muy bien Blondel y somete a Beltrán con mucho espacio. Me parece que por ahí River tiene ese problema. Mirá, yo estoy viendo, hoy veía el partido de Boca, y Boca está claro que es un equipo muy ofensivo con Arruabarrena, pero retrocede mucho mejor que River. Sí, retrocede mucho mejor que River. Con el equipo se reagrupa mucho más fácil, mucho más simple que River. River deja demasiado espacio y lo está pagando caro. Bueno, se sabía igual, Coco, que River no tenía margen de error prácticamente para tratar de pelear la anual, y el margen de error lo tuvo demasiado rápido, que le quedaban 7 fechas, contando el partido de ayer, y ya ahora quedan 6 y lo perdió por completo. O sea, ahora sí, no sé qué piensan ustedes, pero me parece que ahora sí que River depende poco menos que de un milagro para ganar la anual, ¿no?
0: Sí, eso lo analizamos hace un rato con Feri acá con Diego, y para mí River
6: son,
0: tiene que olvidarse.
6: 6 puntos y quedan 18 en disputa.
7: Pueden ser 9 mañana.
6: Claro,
7: pueden ser 9 si gana Independiente de Rivadavia, claro, con Barraca. Es cierto, es un partido complicado porque aparte es acá en la capital federal, pero además Boca ya se le escapó a 5, River a Boca hasta ayer lo tenía a tiro, se le había puesto a 2 puntos, claro, pero con este Boca que marcha tan firme, no solo en los resultados sino también en el juego, y por lo pronto River, si quiere alcanzarlo a su clásico rival, primero que va a tener que ir a ganar en la anteúltima fecha, el 1 de noviembre, el Superclásico, lo juega de visitante y tendrá que ir a ganar ahí. Y después, bueno, ganar los partidos que le quedan. Lo que pasa es que ya se sabía que el margen de error era mínimo, y me parece que lo terminó de agotar con la derrota ayer, muchachos.
0: Sí, además en la tabla anual, como charlábamos recién, se bajó Belgrano de las clasificaciones a las copas. O sea, perdón, Belgrano te daba la chance de, si estaba un poco más arriba, liberarte un cupo. Hoy no libera a nadie, no favorece a nadie, te la tenés que rebuscar vos solo ganando. Me parece que River le va a venir muy bien este parate para trabajar, para ver, para recuperar, si es que tiene que recuperar algunos, pero también le va a venir muy bien para trabajar en el equipo titular y en las alternativas. Creo que hay puntos muy flojos en Beltrán, como decíamos. Para mí, Otamendi y Martínez Cuarta están jugando muy mal. Ayer vi a una Acuña, que con mucho orgullo para ir adelante, pero desordenado, como os marcás vos. Montiel es lo mismo. Cuando Montiel se desespera por ir mucho arriba es porque River no anda bien, porque no tiene soluciones arriba. Y me parece que otro de los puntos flojos, bueno, Galván hizo un golazo y nada más, y es Beltrán. Por eso digo que tendrá que trabajar en las alternativas, porque necesita soluciones desde el banco urgente, River.
7: Lo que pasa que evidentemente Poncio entiende que no tiene mucho en el banco, porque fijar que ayer hizo 3 de los 5 cambios apenas, y 2 fueron obligados, Coco. O sea, lo puso a Arambarri por el chico Tobías Andrada. Flojísimo, y anteriormente lo había incluido, sí, flojo partido del uruguayo realmente, y después entró Lucas Beltrán en el lugar de Thiago Almada. El único cambio que no fue por lesión fue el ingreso de Francisco Ortega por Marcos Acuña, porque lo vio ahogado en el tramo final del partido y quiso un poco de frescura. Pero fíjate que, por ejemplo, el chico Lautaro Pereira, que de pronto tiene habilidad, tiene desparpajo para jugar y que le pudo haber dado alguna solución en ataque, no entró. Y evidentemente esta sequía de Borré, que lleva un solo gol desde la vuelta, hace que no confíe tampoco demasiado en él. Y no sumó minutos con River perdiendo. Esto marca que me parece que tanto en los suplentes no confía. Y a mí lo que me sorprendió, Coco, es que, porque Juan Cruz Mesa entró bien el otro día en Tucumán,
0: sí,
7: y aportó una solución en la jugada del gol de la victoria de River, el que marca Thiago Almada, y por eso digo que me sorprendió un poco que no completaran los 5 cambios. Poncio, cuando River necesitaba un poco de pierna fresca y también un poco de imaginación en ataque, y el chico Juan Cruz Mesa, que el otro día Poncio lo puso bien por la izquierda, que es donde él se destacaba en la reserva de River, si bien es diestro, el chico se destacó mucho en la reserva de River arrancando por la izquierda, que fue donde lo puso en Tucumán. Lo que sorprendió es que después de haber entrado bien, que se supone que el chico está con la autoestima bien arriba, no haya entrado al menos un ratito en un equipo que la verdad que no tenía soluciones, Coco. Allá River no tuvo muchas soluciones, más allá de que, insisto, para mí lo mereció hasta ganar al partido River, porque generó fácil 7 u 8 situaciones muy, pero muy claras de gol.
0: Ayer cuando veía a Ángel Correa, pensaba, qué pena que Correa llegó tan tarde al fútbol argentino, en su vuelta al fútbol argentino, quizá por los años, digo, ¿no? Y antes pasó por México. Y qué pena que quizás, tanto tiempo en el Atlético de Madrid muchas veces estaba de suplente, y en la selección argentina de suplente, porque creo que nos hemos perdido un jugador de absoluta categoría, distinto total, sí, que hoy está con años, que está grande, pero es un jugador que marca la diferencia en cada vez que recibe solamente la pelota. Ya sabe dónde va a ir, cómo va a construir, qué va a generar, qué va a hacer, pero es un jugador, como recién decíamos, de Paredes, top total.
7: Una jerarquía total. Ojo que no es tan grande porque tiene 31, Coco, ¿eh? Grande es Otamendi, que tiene 38.
0: Sí, está bien.
7: Pero 31, todavía le queda.
0: Sí, está bien, tenés razón.
7: La verdad que es muy desequilibrante cuando él tiene la pelota, River. La sensación es que River te puede lastimar, pero bueno, ayer, con lo que vos marcabas, se le lesionó su principal socio, que es Thiago Almada, muy rápido. La verdad que a los 4 minutos de partido, lo curioso es que se lesionó una lesión muscular cuando River no tiene doble competencia. Yo no sé si ahí también un poco de mala suerte tiene que haber, porque no... entiendo que no hay una sobreexigencia en la semana y se lesiona muscularmente. Bueno, curioso realmente para un equipo que no tiene, que no está jugando ni ya la Sudamericana ni la Copa Argentina, Coco.
0: ¿Andrada al final va a la selección o no?
7: Sí, porque tiene una contractura solamente. A partir del martes se va a entrenar con el equipo argentino. Yo creo que seguramente, si lo utiliza Scaloni, no va a ser en el primer partido, que es el 30. Probablemente lo quiera ver a partir del segundo, como para que se termine de recuperar bien, pero lo que me explicaban es que la dificultad que tuvo para completar el partido, o para por lo menos completar el primer tiempo, nace de esa paralítica que él le habían dado en Tucumán, que lo dejó algo exigido, y sabés que él, la lesión se le produce, la contractura, justo después de 2 o 3 jugadas en las que no paró de correr y realizó esfuerzos físicos muy grandes de recorridos largos. Bueno, ahí es cuando el chico se dio cuenta que no podía más, y creo que en el caso de él salió justo a tiempo, porque evitó lesionarse con algún desgarro o alguna lesión un poco más importante. Lo que me dicen a mí es que es solo una contractura y que desde el martes se va a sumar a la selección argentina. El chico ayer creyó que era algo más grave, porque lloraba desconsoladamente en el banco.
0: Sí, pobrecito, porque sin dudas es verse en la selección, verse en la convocatoria donde va a estar Messi, el último partido de Messi. Imagínate, para cualquier jugador y para cualquier chico de esta generación, entrar en la convocatoria del último partido de Messi, ¿no? Estar ahí.
7: ¿Qué te parece?
0: Nunca más, porque ya nunca, ahora sí que es nunca más. Porque antes, bueno, soñabas en algún partido eliminatorio con tenerlo. Ahora sí que es nunca más. Es este partido o este partido y nada más. La última, capítulo Beltrán. Por lo menos de mi parte, ¿cómo está la renovación de contrato? Porque a mí me cuentan que quizás la empresa que lo maneja, no sé cuál es, la verdad, o el representante, no tengo idea, no los conozco y la verdad no sé quiénes son, pero que están en esa búsqueda de llevarlo a Europa. A mí me parece que la mayor tranquilidad que le pueden dar a Beltrán en este momento es decirle que puede quedarse en el arco de River, ese arco que defendió el Pato Fillola, Amadeo Carrizo, Baro Vero, que lo tuvo Armani nada más y nada menos, porque si no, a menos de un año de ser titular, ya estás pensando en irte por un viejo sueño que lo tienen todos, todos. Todos los jugadores del fútbol del mundo quieren irse a jugar a Europa. pero no hace un año que está como titular del arco de River, y me parece que necesita Beltrán un poquito de tranquilidad en la cabeza.
7: Mira, la empresa que lo representa es la misma que la del Dibu Martínez, se llama 22 y tiene un fuerte lazo también con Europa, es decir, es una agencia que está instalada aquí en Buenos Aires y también está muy instalada en Europa, tiene lazos con clubes importantes de allí, al punto de que los rumores son que ya el Manchester United y la Lazio lo tienen en la mira, el Inter de Italia también, y que el jugador, que por lo que me cuentan a mí es un chico que habla 4 idiomas, que está por encima de la media intelectualmente que la mayoría de los chicos de 21 años, el chico vería con muy buenos ojos ir a probar suerte al fútbol europeo. En River a esto lo saben, la renovación del contrato, a mí lo que me dicen es que el chico no se va a ir de River con el pase en su poder, sino que sabe, es agradecido de que River le dio una oportunidad enorme, incluso postergando a quien es una leyenda en el arco de River como Franco Armani, porque Armani se terminó yendo justamente porque en un momento se dio cuenta de que la titularidad de Beltrán era muy firme y muy consolidada, entonces se terminó volviendo a Atlético Nacional de Medellín, pero en el caso del chico a mí me dicen que va a terminar llegando a un acuerdo para renovar el contrato, pero que es probable que River lo pueda disfrutar poco tiempo en el arco, y por eso en la carpeta de River para, no sé si el mercado de pases ya de enero o el de junio, yo no descarto que sea el de enero, que River tenga que salir a buscar un arquero titular, y los dos nombres que ya pican en punta son el de Bono, el canadiense nacionalizado marroquí, y el de Rossi, Agustín Rossi, el arquero de Flamengo, ex Boca, que ya hubo sondeos con él y él estaría dispuesto a ponerse la camiseta de River. Todavía no renovó con el Flamengo.
6: Sí, la billetera abierta,
7: sí, sí, sí.
6: ¿No?
7: Sí, o la chequera. Yo creo que, mira, Fer, el mercado de pases de enero, River aseguran que va a ser muy quirúrgico y que va a traer 3 o 4 refuerzos. Esos refuerzos serían, si se va Beltrán, un arquero; si no se va Beltrán, no. 1 o 2 marcadores centrales. Bueno, ahora buscó River, vieron que estuvo cerca Francisco Álvarez, claro, sí. Willerdita, el colombiano, no los pudo traer, pero va a buscar 1 o 2 marcadores centrales y posiblemente un mediocampista. Esa es la idea de River, porque reconocen por lo bajo los dirigentes que en este mercado de pases, en el que llegaron 9 jugadores, contrataron lo que hubieran sido en total 3 mercados de pases prácticamente. Es decir, sí, ahora 80, irá, ¿no?, la carga
6: 80
7: y, sí, ser un poquito menos, pero mucha plata para lo que es el fútbol argentino. 70 millones de dólares, Coco, es una fortuna, y si vos lo comparás con el resto de los equipos es una barbaridad la plata que gastó. Pero bueno, con lo que ocurrió con los marginados, porque fíjate que tampoco en el banco, si vos revisabas ayer, tampoco que tenía tanta variante, ¿eh? Bueno, de hecho, fíjate que Poncio no echó mano a los relevos porque evidentemente no confiaba tanto en lo que había afuera. O sea, River tiene un gran equipo titular y suplentes no le sobran de jerarquía.
2: Ahora, qué difícil es mantener un jugador cuando lo encontrá, porque River en Beltrán encontró, sí, una gran solución, pero cuando te tocan la puerta de afuera, ni River los puede mantener, ¿eh?
0: No, igual, de todas maneras, son cosas distintas. Si te toca la puerta de afuera con 70 palos como Mastantuono,
2: está bien.
0: Yo firmo,
2: es verdad.
0: Ahora, creo, y me parece que en una de las grandes verdades de Gallardo, cuando le preguntaron por Mastantuono, que él dijo, bueno, es un negocio en el cual yo no estoy de acuerdo, pero es un negocio de la dirigencia.
2: Imposible decirle que no.
0: Imposible decirle que no, pero al chico le faltan los fundamentos del juego. Y fue y demostró que todavía le faltaba crecer como jugador. Yo creo que lo mejor que le puede pasar a Beltrán es mínimo quedarse un año y medio más en River. A Beltrán, evidentemente, sí, es un enorme jugador con una gran personalidad, lo ha demostrado en los peores momentos de River, pero ahora, cuando vos ya sos el dueño del arco más grande del mundo, con las grandes figuras que han pasado y con el legado que han dejado en ese arco, ahora tenés que subir tu propia vara. Es decir, es un desafío personal demostrar que está bien que sea titular del arco de River. Y yo creo que todavía tiene que crecer en salir, tiene que crecer con los pies, mucho todavía, trabajar mucho con los pies, tiene que crecer en ganar partidos. tiene los grandes jugadores, los grandes arqueros de River fueron ganapartidos. Andá a preguntarle a Barovero.
7: Sí.
0: A Barovero, y te acordás todavía de eso. Andá a preguntarle en la final de la Copa de la Copa Libertadores a Armani. Y andá a preguntarle también al Pato Fillol. Y andá a preguntarle a Amadeo. Los grandes arqueros de River fueron los que te ganaron campeonatos. Y creo que eso le está faltando todavía a Beltrán. Y creo que una vez te lo dije, me parece, en un buen domingo. ¿Sabés dónde te das cuenta que siente la presión? Se le borró la sonrisa.
7: Mirá, yo lo que creo, Coco, es que el chico tuvo esa gran chance que vos marcás. Yo coincido, el arquero que queda en la historia siempre es el que gana títulos. El que gana títulos como ganaron los que vos mencionaste, que son los más grandes de la historia de River. Y este chico tuvo la gran chance porque en el torneo pasado, que él atajaba todo lo que le tiraban, bueno, al punto de que lo relegó Armani, y para relegar a Armani vos tenés que romperla todos los partidos como la rompió Beltrán. Lo que pasa es que River no lo pudo coronar con el título en Córdoba contra Belgrano, y eso, fíjate, que hace que de alguna manera quede algo opacado todo lo bueno que él hizo. Lo que pasa es que ahora está atajando terrenalmente. Cuando apareció fue una aparición muy fulgurante, era figura la mayoría de los partidos, atajaba pelotas increíbles. Ahora esas pelotas increíbles no las está atajando. Yo lo que creo es que la jugada de ayer, es cierto, él me parece que reacciona un poquito tarde, pero no era una pelota que era directamente para él. Me parece que era más de Martínez Cuarta que de él. Y ese error, al no despejarla, a él lo termina confundiendo, ¿no?
0: ¿Sabés cuál es la experiencia? Martín. Claro, Martínez Cuarta se agacha, pero claro, la experiencia de los grandes arqueros, o de los arqueros con ya un recorrido, hacen que vos desconfíes de tu central. Siempre desconfías de tu central. ¿Qué pasa si a mi central mi central le pasa la... No que se agache, pero... ¿Y si le pasa la pelota? ¿Quién está acá en el medio? Y tengo que estar yo. Porque la verdad era un paso más y agarraba la pelota. Era un paso más y agarraba la pelota. Pero bueno, esto me parece que... por eso digo, apurar demasiado su salida es una pena, porque es un chico con una personalidad enorme que ahora sí tiene que levantar su propia vara. Su propio desafío es, bueno... le gané el arco a Armani. Bueno, ahora el propio desafío es: tengo que ratificar que le gané el arco a Armani. O ahora tengo que ser el ganapartidos o el ganatítulos. Y creo que es un gran desafío para un chico que es muy joven, además. Es demasiado joven y tiene todavía
7: 21 años,
0: claro,
7: Coco.
0: Claro, tiene
7: 21 como... tiene apenas.
0: ¿Vos a los 21 qué estabas haciendo?
7: Y me había venido pelo largo. Sí, además de tener pelo largo, había terminado de estudiar periodismo.
0: ¿Ves, Fer? Vos a los 21, ¿qué hacías?
8: Ya ni me acuerdo.
0: Imagínate, Lausanne ya estaba casado. Sí. Vos ya estabas casado, Diego, ¿no?
8: No, a los 21.
0: Todavía no, a los 21. Bueno, te la hicimos re larga. Te mando un abrazo, Gus.
7: No, un placer, Coco. Abrazo grande para los tres.
0: Abrazo Chau. Grande. Chau. Ahí estaba Gustavo Yarroch con todo el panorama de River a propósito de todo los que ha pasado, y bueno, y el desgarro, además de Thiago Almada, que va a estar por lo menos 3 o 4 semanas afuera.
8: Lo mencionaste a Messi con respecto a ese tema de la convocatoria. Está jugando el Inter Miami y está perdiendo. Messi es titular, está perdiendo con San Diego 1-0 en condición de local. Está Mura como titular, está De Paul y Lionel Messi entre los 11 iniciales del equipo del Kili González.
0: El amigo Casemiro está, porque ahora lo queremos a Casemiro.
8: Ah, es amigo ahora, sí.
0: Ahora está, sí, después que le pegó tanto a Messi, pero ahora es amigo.
8: Está como titular.
0: Ahora está como titular.
8: Sí, señor.
0: Que habla maravillas de Messi, Casemiro.
8: Sí, señor.
0: Habla maravillas. Bueno, entonces, ¿cuánto va?
8: Tenemos 18 del primer tiempo, está ganando San Diego 1-0.
0: Te olvidé, Mariano Pupo. ¿Cómo va Belgrano?
1: 13 minutos del segundo tiempo, adentro Pasereña, afuera el lateral Benítez, línea de 3 y doble 9 para el equipo del ruso Zielinski, que va y va, choca con la defensa de Estudiantes.
0: Dale.
1: Y acá se viene la contra, la tiene Gessar. A ver si viene el primero. La pelota pegó al costado de la red en la contra. Igualmente Cardoso, está interesante el partido porque si bien no juegan bien, van, vienen, es rápido, es intenso, le falta un poco más de fluidez en el juego, pero los dos intentan, están empatando 0-0 en 13 del complemento.
0: Es verdad, lo estábamos mirando acá y se activó el partido ahora después del arranque del segundo tiempo, que estaba bastante cortado y con mucha falta, ¿no? Muy protestado.
1: Sí, la verdad que en el inicio del complemento se pegaron bastante, sí. Está medio picadito el partido, pero ahora están jugando, hay espacios para a jugar. Empatan 0-0, yo creo que en cualquier momento se puede venir el primero.
0: Dame una más, a ver.
1: A ver, la salida para Belgrano, la tiene Longo, va jugando ahora para Celarayán, que va recibiendo como número 5, cortito para el Mudo Vázquez, que Belgrano juega al ritmo del Mudo, que juega bárbaro. Otra vez para Longo, la va moviendo Belgrano, Longo abriendo para Celarayán, por la izquierda se va mostrando Velázquez, Celarayán que se va mostrando por el medio, jugando ahora, no mueve la pelota Belgrano, Coco, vos me das la posibilidad, pero no la sacan del círculo central, en 14 empatan 0-0.
0: Ahora volvemos entonces a ver si la mueve un poquito más Belgrano. Bueno, Fer, Italia, España, el míster ganó. Sí. ¿Cómo está el Aleti ahora en la tabla de posiciones?
8: Bueno, ante el Barcelona que gana todo, obviamente que poco se puede hacer. 7 triunfos en 7 partidos en el campeonato, 31 goles en estas 7 fechas ha convertido el equipo catalán, y el Atlético de Madrid está allí, igualado con el Betis en la segunda colocación con 16 puntos y el Real Madrid viene detrás con 15. Hoy ganó el Atlético 2-1 al Real Madrid con los goles de Grimaldo de penal y de Jonathan David, que en la Juventus no daba pie con bola y le está resultando al equipo del Cholo. Rüdiger sobre el final del partido, el descuento para el Real con el Cuti Romero como titular. Juliano Simeone, creo que coinciden que fue la gran figura,
0: sí, fue la gran figura
8: del partido.
0: Fue la gran figura. Perdón, te hago un paréntesis ahí porque Julián Álvarez entró en el segundo tiempo, tuvo una gran chance para hacer un
8: 28
0: gol.
8: Minutos jugó.
0: Exactamente, y tuvo una chance.
8: Sí, se la sacaron ahí en la línea. Sí,
2: tenía pase para... Pero, para un jugador también,
0: pero creo que quería el
2: pateó al arco.
0: Creo que quería. Y contaba Mati Palacio.
2: Para Lukman.
0: Esto creo que se vio después en las imágenes, después de los compactos y demás, que terminó yendo a saludar a la hinchada con el resto de los compañeros.
8: Mira.
0: Serio como está. Está un poquito menos serio, de que se sacó el bigote, me gusta. Ya es,
2: sí, porque cuando hubiese sido lindo un gol para él.
0: Quiero ver cómo lo festejó.
2: Y no, y sobre todo en el clásico.
0: Exactamente, en el clásico hubiese sido bueno, pero se sacó los bigotes y Julián es con los bigotes más o menos como Maradona con la barba, ¿viste? Sí. Cuando se dejaba la barba era porque algo
8: una
0: pasaba.
8: Una señal de protesta.
0: Exactamente. Pero ahora ya no tiene más ese bigote cantinflas.
8: Es verdad.
0: Y se lo nota con otro semblante.
8: Es verdad, es
0: se
8: cierto.
0: Lo nota con otro semblante. Bueno, ¿qué
8: bueno,
0: más?
8: Bueno, el Real jugó 40 minutos, ¿no? Con un hombre menos.
0: Exactamente.
8: Así que, bueno, saca provecho el Atlético de Madrid, que tuvo además a Juan Musso en el banco de los suplentes. Ganó el Getafe con 6 Romero como titular, 1-0 al Málaga. Empataron Deportivo La Coruña y Betis. De gran campaña, como decíamos, 1-1. Ingresó en el primer tiempo a los 12 minutos Valentín Gómez y Lo Celso estuvo en el banco, en el Betis. Villarreal, Foyt en el banco, vuelve a estar convocado después de una lesión. Le ganó 3-1 al Levante, que tuvo a Thiago Fernández y jugó 63 minutos. Y con Guido Rodríguez, el Valencia perdió sobre la hora como local de la Real Sociedad 3-2. En Italia... Gol de José David Romero, el ex Tigre, para el Parma, que está muy bien, está muy bien, más allá de los goles, entra en el circuito de juego del equipo. El Parma le ganó al Genoa, que todavía no triunfó en el campeonato, 2-1, fue titular Mariano Troilo, además de Romero, estuvo Franco Carboni en el banco, Ordóñez jugó 9 minutos en cuanto a la presencia argentina en el Parma. Ganó el Milan, goleó 3-0 al Lecce en condición de local, jugó Santiago Pierotti en el Lecce, 82 minutos. Nico González, titular en la Juventus, que le ganó a Atalanta por 2-0, el argentino jugó 72 minutos. Ganó el Frosinone, una de las revelaciones del campeonato, 2-0 derrotó al Como, el equipo de Nico Paz, que fue titular, y Perrone, que jugó los últimos 17 minutos. Fiorentina y Napoli empataron 1-1, fue titular Mastantuono, Pellegrino, Mateo, jugó 66 minutos, Roma, Inter y Lazio, todos tienen 13, Cagliari, otra de las sorpresas del torneo, 12-11 para el Milan, 10 para Como, Frosinone y la Juventus.
0: ¿Tenés ahí el domingo de clásicos? ¿Cómo le fue al PSG?
8: Ganó
0: el PSG.
8: Ganó el Paris Saint-Germain, 2-1 ante el Marsella, con los goles de Ferran Torres y de Marquinhos. Ángel Gómez había anotado el gol del Marsella, lo que era el empate transitorio, pero rápidamente Marquinhos puso otra vez en ventaja al equipo de Luis Enrique, que no tiene el inicio soñado de campeonato porque hoy logró recién su segundo triunfo en 5 fechas. Tiene 8 puntos, el líder es Mónaco, que tiene 13, 11 para París Fútbol Club y para el Lyon, el equipo de Nicolás Tagliafico, que está teniendo... poca participación en su equipo.
0: Exactamente. Bueno, y el Porto le terminó ganando al Benfica 3-1 en el otro clásico.
8: Exactamente.
2: Perdió el equipo de Micheli, ¿no?
8: Perdió el equipo de Michelis en Alemania.
0: Ajá.
8: Perdió el Leipzig por 2-0 con el Leverkusen. Jugó Facundo Medina en el Leverkusen y jugó X Fernández también. Jugó 72 minutos.
0: ¿Te gustó la lista de Italia, vos que sos un fanático del fútbol italiano?
8: No, Mancini está tratando de renovar y tocar lo menos posible para después sacar sus propias conclusiones. A muchos les sorprendió la ausencia de Retegui.
0: Sí, exactamente, a mí me sorprendió la ausencia de Retegui.
8: Yo no lo vi tan bien en el último tiempo. Mm. Desde lo físico, obviamente que a un goleador, para mí los goleadores, inmunes a la crítica. Pero me parece que Mancini ha sacado una conclusión, no sé, tal vez en próximas convocatorias estará.
0: Claro, por ahí está buscando alguna otra alternativa.
8: Pero está buscando, obviamente, alternativas. Hay 9 jugadores nuevos que van a integrar la selección de Italia, obviamente que tiene que refundarse, absolutamente.
0: Totalmente. Bueno, en un ratito me hablás de la Academia, nos queda lejos el partido de la Academia el viernes, pero respira Boivoda.
2: Respira Boivoda y se viene el partido con Boca, que es lo más importante también, ¿no?
0: Exactamente, sí.
2: Pero hizo un buen partido, por lo menos, el viernes en el campeonato local.
0: Y respira Milito también.
2: Sí, también.
0: También, porque me imagino lo que hubiese sido ese cilindro. El viernes estuvimos ahí. La policía de la provincia de Buenos Aires, no sé qué le pasó a la policía de la provincia de Buenos Aires, pero estaba temerosa de algo, pero abrieron tarde el estadio. Tarde
2: sí,
0: el estadio.
2: Yo consulté un tema de policía y de Aprevide, de UTEDIC.
0: De UTEDIC.
2: De abrir 2 horas antes. Sí o sí, la puerta del estadio y para todos, ¿no? No solo para la gente, sino para la prensa también.
0: Menos para la barra. Cuando entramos ya estaba la barra dentro. Sí, sí, sí. La barra ya estaba dentro con banderas colgadas, ¿sí?
2: Mira, sí. Eso sí.
0: Nosotros, los periodistas que queríamos ir a trabajar, tuvimos que esperar 1 hora afuera hasta que se decidieron abrir. Pero por ahí, a ver, yo no pido que la policía sepa cómo es el manejo. Me extraña la gente de UTEDIC. La gente de UTEDIC está en todos los estadios. Me extraña que no sepa que 2 horas antes es muy difícil para armar una transmisión. Me extraña que no lo sepa.
2: Las transmisiones tienen previa, tienen
0: exactamente.
2: Armado.
8: Está sucediendo mucho, especialmente también en el ascenso, que sabemos que la gente que hace el fútbol de ascenso, que va a las canchas, que transmite de las canchas, es muchísimo esfuerzo también. Y terminan los partidos y directamente media hora, 20 minutos después, les cortan la luz de la cabina. Se terminó, vos seguís con la transmisión, te cortaron la transmisión. Tal vez los protagonistas todavía no hablaron en la zona de vestuario. Y se termina todo, se corta la luz, se termina, salgan todo. Hay un servicio que se está brindando.
0: Exactamente, a mí lo que me extrañó es, primero, no pudimos ingresar por la misma esquina que ingresamos hace 20 años a la cancha de Racing. Que es por atrás, por donde está la entrada de prensa,
2: sí.
0: nos derivaron 4 cuadras más para adelante, porque había otro anillo de seguridad, después tuvimos que venir caminando, no pasa nada, pero yo pregunto los por qué. De hecho, yo estaba en la cabina y Diego estaba en la zona de prensa, y le digo, ¿pasó algo? Faltaban media hora, y el estadio estaba vacío. Estaba vacío.
2: Claro. Sí, sí, porque también la gente se retrasó en el ingreso.
0: Y sí, obvio. Si vos cambiás todo y encima tirás los anillos mucho más atrás, por supuesto la gente le va a costar llegar, el estacionamiento y demás. Pero bueno, esto pasó en la cancha de Racing el viernes, en un ratito lo hablamos. ¿Qué pasa con Belgrano, Mariano?
1: Hay tiro de esquina para Belgrano, va a llegar el centro desde la derecha. Le va a pegar Celarayán, va por el primero, el Pirata, centro al primer palo, ganaba de cabeza Gizar. Y la saca desde el área, la va buscando González Metilli, va Belgrano por el primero.
0: A ver.
1: No sale Estudiante, bueno, la jugó atrás para Cardoso, una cosa increíble.
2: Sí. Belgrano,
0: Qué cosa
2: de partido medio flojo.
0: Qué lindo, estas cosas que se ven en el fútbol argentino, tenés para ir para adelante, lo termina para atrás. La jugada era un lateral, era un córner, del córner agarró la segunda pelota, fue así.
1: Sí, sí,
0: y se la terminó tirando al arquero. Es insólito, ¿no? Bueno, ¿cómo está entonces?
1: 23 minutos casi del segundo tiempo, 0-0.
2: Tengo más info del tema Vélez.
0: Sí.
2: Son 9 los jugadores que inician el reclamo. Son los jugadores que más ganan y les deben 2 meses de prima. Por eso la protesta.
0: ¿Por 2 meses de prima hicieron una protesta?
2: Los jugadores que más ganan, además. No es que el...
0: Claro.
2: Y mañana creo que estaba pautado ya el pagar el sueldo de agosto.
8: Claro, que estamos en 20. Generalmente el día 20, para lo que es el mundo del fútbol, es el día
0: de pago.
8: El día de límite. Golazo de Messi, ¿eh?
0: ¿Golazo?
8: Golazo de Messi de tiro libre. Lo estoy tratando de buscar aquí en la plataforma. Gol número 101 con el Inter Miami, 28 minutos del primer tiempo. Está empatando 1-1 Inter Miami con San Diego. Bueno, hay responsabilidad del arquero, pero el tiro libre... Bien direccionado, la pelota que pega en el palo ante una salida en falso del arquero y se mete en el arco.
2: Parecía un centro.
8: Se
2: tiró el arquero y le pasó por
8: Pero abajo. Le pegó tan bien Messi que parece un tiro al arco.
2: Claro.
8: Pero era una asistencia, creo que el que salta a cabecear es Suárez.
2: Sí, sí, sí.
8: Se pasa el arquero, la pelota pega en el palo y se mete. Así que está empatando el Inter Miami con gol de Messi 1-1 con San Diego.
0: Va camino a los 1000, ¿eh?
8: Y va camino a los 1000.
0: Va camino a los 1000. Y ya tiene en el Inter...
8: 101.
0: 101 era con este, sí.
8: 101 en el Inter y llega a los 930.
0: 930.
8: Su carrera.
0: Estamos cerquita de los 1000. Pelé, estamos cerquita. Y eso que a Pelé le contaban lo de las divisiones inferiores.
8: Sí, acá hay documentación.
0: Acá hay documentación y
2: mil goles.
0: Lo tenemos casi en 4K todos los goles, a los 1000 goles de Messi. Bueno, nos metemos un poquito en la vida del tenis. 20:43 minutos. ¿Por qué? Porque hoy el equipo argentino de Copa Davis finalmente pudo ganar la serie y se queda en el grupo mundial. ¿Lo presentamos?
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0: Lo saludamos al amigo Sebastián Toroc. Seba, querido, buen domingo. Ya de noche, pero buen domingo al fin. Buen domingo para el equipo argentino.
1: Buenas noches. Buenas noches, Coco, compañero. Sí, buen domingo para el equipo argentino. Finalmente cumplió con la misión, ¿no? Era un alivio realmente ver el rostro de los jugadores después del 3-1 ante Turquía, porque, bueno, había que permanecer en el grupo mundial, había diferencia de jerarquía, hubo un poquito de susto, ¿no? Con el primer punto del domingo, con la derrota del doble, pero luego Francisco Cerúndolo, con toda su autoridad, cerró la serie y ahora hay que observar para adelante, hay que mirar hacia adelante, pensar en el sorteo que va a ser recién a fines de noviembre, una vez que se defina el Final Eight allí en Bolonia. Así que bueno, hoy decía Javier Frana, el capitán, bueno, hay que cruzar los dedos para que nos toque, ojalá, en condición local. Y a propósito de Javier Frana, Coco, bueno, sí, ese será uno de los temas a evaluar en las próximas semanas. ¿Por qué? Porque Frana termina su contrato, hay que ver cuál es su futuro, pero todo indica que continuará. ¿Te parece que escuchemos qué decía el Rafaelino?
0: A ver.
2: Yo la pasé muy bien, obviamente que es una montaña rusa, ¿no?, de emociones, porque como cuando jugaba siempre lo decía, es paraíso o infierno, ¿viste? Es como que si ganas el paraíso no importa qué, ni a quién, ni dónde, y cuando perdés es realmente el infierno. Pero bueno, tratamos de que no sea eso, tratamos de que sea un lugar donde se vivan momentos muy, muy buenos, muy enriquecedores. Yo en mi caso lo disfruté hasta ahora un montón, lo viví intensamente. Hay que, bueno, ahora sentarse a ver si qué es lo que piensan también como idea para el próximo periodo.
3: ¿Y vos qué pensás?
2: No, yo como te digo, yo me sentí muy cómodo, me sentí muy bien. Y obviamente que si hay una posibilidad de continuar, si ellos están, que es lo que más o menos uno viene sintiendo, se ha trabajado muy bien, con mucha libertad, y es como que hubo en ese sentido fue un lugar ideal para trabajar, porque siempre se estuvo tratando de pensar lo mejor para el tenis, mejor dicho, para el equipo y para el tenis argentino, y en ese sentido es como que hubo una coincidencia plena en la visión y para dónde ir y cómo ir.
0: Bueno, ahí estaba la palabra de Javier Frana, que además estuvo emocionado y resaltando el trabajo de alguien que no jugó, como es Mariano Navone, ¿no?
1: Sí, así es un jugador que realmente lo estima mucho, el Rafaelino, Javier Frana. Hoy iba a jugar el cuarto punto, siempre y cuando se definiera en el punto de dobles, pero bueno, hubo que cambiar los planes, por eso jugó Francisco Cerúndolo. Y a propósito de Francisco Cerúndolo, Coco, hoy realmente demostró que podía jugar con ese favoritismo, ¿no?, que muchas veces es traicionero. Y habló el porteño a propósito de ello.
0: A ver.
4: Personalmente sí, porque como todos decían, a nivel ranking éramos favoritos, en los papeles también. Pero bueno, en Copa Davis pasan muchas cosas, hay muchos batacazos, hay muchos resultados que nos esperan, y bueno, entonces hasta que no entras a la cancha y jugás, no se puede decir nada. Entonces, nada, creo que de la manera que lo hice, de la manera que jugué, de la manera que lo hicimos todos, creo que nada, feliz. Y como vos decís, no importa cómo se gana, uno siempre quiere entrar y ganar, no importa cómo, pero bueno, lo pudo hacer de manera contundente y también poco se valora eso.
0: Ahí estaba la palabra de Cerúndolo, entonces, Sebas, el equipo argentino, ahora a esperar el sorteo.
1: A esperar el sorteo, en las próximas semanas vendrá la gira asiática, luego la gira europea con torneos en bajo techo, y luego a fines de noviembre, Coco, el sorteo para saber cuál será el rival argentino en febrero de 2027.
0: Seba, abrazo grande y que termine bien el domingo, dale.
1: Un abrazo grande para todos.
0: Ahí estaba Sebastián Toroc y todo el panorama de lo que fue Argentina en Copa Davis.
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0: ¿Cómo le va Belgrano?
6: ¡Gol de Estudiantes de Río Cuarto! González Metilli la volvió a jugar atrás.
3: disparó a su arquero, la dejó corta, no llegó Cardoso, el que presionó fue el recientemente ingresado Garnerone, que en la primera que tocó, cuando le salió Cardoso fuera del área, le metió el toquecito por un costado y definió con el arco vacío. 30 minutos del segundo tiempo, gana el León del Imperio en Alberdi, Estudiantes Río Cuarto, Liga 1-0 Belgrano.
0: Quería juego, ahí tenés, Mariano Pupo.
3: Y faltaba un gol, yo dije que iba a venir un gol. No iba a venir.
0: Bueno, lindo gol por lo menos.
3: Estuvo bien el gol, más allá del error en la salida de Belgrano, definió muy bien el jugador de Estudiantes.
0: ¿Cuántos minutos entonces?
3: Faltan 15, 30, llegando a los 31, gana el León del Imperio 1-0.
0: Perfecto, perfecto. Ya te quiero escuchar a vos entonces en el 11-23-24-22-22. 11-23-24-22-22. ¿Sabés por qué está ganando Estudiantes de Río Cuarto? ¿Sabés por qué? 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

0: 11-23-24-22-22. Escucho un par de oyentes y me voy a la cancha de Vélez, porque ya lo tengo a Juan Fernández allí en el vestuario de Vélez con toda la polémica que hay, ¿eh? Me parece que los directivos comienzan a apuntar a varios jugadores. Dos mínimos, pero ahora me lo contás.
1: Los que encabezan la
0: rebelión. La rebelión porque le deben 2 meses de prima. Ahí lío en puerta.
2: Hola, buenas noches, Radio La Red.
0: Buenas noches.
2: Mi nombre es Gustavo de Mar del Plata y la verdad me gustaría, por la propuesta futbolística, que Vélez gane un campeonato. Me parecería algo justo, inclusive. Y bueno, y me encantaría tener una camiseta de Vélez, y la verdad me gustaría que sea la de este chico, Thiago Silvero, que me parece que tiene una pasta de crack bárbara. Bueno, si tengo la suerte, mis últimos 3 del DNI es 610-610. Buen programa, buenas noches, y bueno, la mejor de la suerte para mí. Gracias.
0: Bueno, gracias amigo, gracias. Hoy no tenemos camiseta de Vélez, pero hoy te podés llevar la pelota de la liga, la pelota oficial del torneo. Es esta que tenemos acá, mirá, gracias a la gente de Seven Sports, que todos los fines de semana nos da un souvenir para ustedes. Pero cuando llegue la camiseta de Vélez, ahí te vamos a avisar. Te tenemos en la lista, amigo. Uno más.
3: Hola muchachos, saludos a la mesa, habla Facundo de Lugano, hincha de Boca. Mis 3 últimos son 9-3-8. Y bueno, la verdad que lo de Boca hoy ilusiona bastante. Un gran partido jugó hoy, a pesar de que el rival la

0: los torneos que está jugando, o todos, ojalá, porque la verdad que el hincha de Boca se merece una alegría. Han sido años duros siendo hincha de Boca, pero bueno, ojalá que se nos dé, y el nivel está, nos faltaría un poco más de definición, pero el nivel futbolístico está, la verdad que está. Bueno, chicos, saludos a la mesa otra vez y termine lindo el día. Chau, chau.
1: Gracias, amigo, gracias, gracias a todos nuestros amigos oyentes en el 11-23-24-22-22. ¿Qué pasa con Estudiantes de Río Cuarto, Pupo?
2: 34.5 y de contra lo tiene Estudiantes, porque lo va a buscar Belgrano, y recién Fernando Rodríguez quedó mano a mano con Cardoso, la tiró el demonio. ¿Cómo? Increíble cómo definió el extremo que tiene él.
1: Pará, pero estaba mano a mano y la tiró al demonio, ¿cómo es eso?
2: No, una cosa increíble, quedó mano a mano, le pegó con pierna izquierda, solamente tenía Cardoso y le pegó realmente mal, la pelota terminó muy fuera, pero le erró el arco, increíblemente le erró el arco. Por eso fue salida para Belgrano, que sigue buscando el empate.
1: En minutitos nada más arranca la transmisión de Gustavo Sima de Santiago Cantenis para Vélez y Tigre, pero ya lo tengo en el vestuario de Vélez a Juan Fernández. Hola, Juancito querido, buen domingo.
3: Hola, Coco. Abrazo para vos, para Diego, para Fer. Bueno, yo te voy a contar la pintura que tengo aquí en el vestuario.
1: ¿Tenés lío? ¿Tenés lío?
3: Bueno, yo te voy a contar algo. Generalmente siempre aquí en el hall, sí, en donde está el histórico auto que le regalaron a Vélez cuando ganó la final en Japón, cuando está el busto de Amalfitani, donde están las copas, están siempre los dirigentes. Está Fabián Berlanga dando vuelta por aquí. A esta hora, por aquí no hay nadie. Yo bajé recién del palco del presidente, todavía no estaba allí, por acá no ha aparecido. Es verdad que quizás es muy temprano, lo suele hacer un rato antes que inicie el encuentro, pero esto tiene que ver con esta cuestión que contaban ustedes hace un rato. Hay un reclamo, a mí no me saben decir, si me explican que es un tema político. Recordemos que hay elecciones en un par de meses aquí en Vélez, que no se puede negar que es un tema político. Hay un ruido importante dentro del vestuario, hay un reclamo que no tiene que ver con sueldos, sino con cuestión que está más allá de algunos sueldos.
1: Dame un minuto, sino, dame un minuto. ¿Qué pasa con Belgrano?
2: ¡Gol de Belgrano de Córdoba! Lautaro Gutiérrez quedó mano a mano picando desde la mitad de la cancha, habilitado, y cuando salió el Astra definió ante la salida del arquero. 36.5, esto tiene que ver un poco más con la realidad, porque si bien no jugaba bien, Belgrano tampoco merecía perder. Ahora en Córdoba empatan 1-1.
1: Este mano a mano lo definió bien, ¿eh? No como el de Estudiantes de Río Cuarto.
2: No, este definió realmente bien, ¿no?
4: Pero ganando 1-0, ¿cómo vas a dejar 50 metros? A ver, son cuestiones elementales. No se puede creer. Hay algunas cosas que se ven en campeonato de primera división que son increíbles.
1: Es increíble, es cierto.
4: No gana nunca un partido, tiene de Río Cuarto. Está ganando 1-0. Quedan menos de 10 minutos y dejás 50 metros libres.
2: Dejó todo el campo propio. Lo dejó,
4: no sé,
2: libre.
4: Qué piensa Pupo, pero es una locura esto.
2: No, tenés razón, Fer. Una cosa increíble. Yo me tiro todo atrás y andá a venir a hacer un gol.
1: Obvio.
2: Bueno, ahora lo están chequeando. Pero la realidad es que Gutiérrez picó bien, o sea, picó habilitado.
1: Hay que ver, hay uno de Belgrano que aguanta en el círculo
2: central.
1: Sí, es
2: Pacerini.
1: Bueno, no sé si no están chequeando eso también.
2: Están chequeando todo.
1: Si no hay falta de Pacerini.
2: Lo cobraron. Vale el gol.
1: Mamita.
4: Por favor.
1: Bueno, 1-1 entonces.
2: 1-1 el partido en 37.5.
1: Juan Fernández, te cortamos por esto. Pero bueno,
2: Juan.
1: Hay rebelión en la granja.
2: Pero
1: ¿viste cómo es Fer? Se enoja, Fer.
2: Perdón, Juan. Te pido disculpas.
3: Está ganando un clásico después de tanto tiempo. Cuídalo un poquito.
1: Pero
3: bueno, les cuento, lo cierto es que por aquí en el hall no hay nadie, el presidente no está, hay mucha gente en la confitería, pero aquí se escucha el eco porque no hay nadie. Sí, lo que podemos contar y confirmar es que los futbolistas le avisaron a Guillermo de esta situación, vinieron todos en sus autos, no bajaron con la ropa del club, ingresaron al vestuario, y que Guillermo está al tanto de esto y entiende el reclamo de los futbolistas. Veremos qué ocurre. Por lo pronto, Coco, Fer, Diego, yo me voy a quedar dando vueltas por aquí, porque imagino que en algún momento va a aparecer Fabián Berlanga y seguramente podremos hablar con él para que nos cuente la situación.
1: Durante la transmisión, ya que arranca, de Gustavo Sima con Santiago Cantenis para Vélez Tigre, bueno, nosotros tenemos la información también que la dirigencia tiene dos o tres nombrecitos de jugadores que encabezaron la rebelión, ¿no?
5: Sí, y como dijo Juan, que entienden que es un tema político, que son incentivados por los contra de Berlanga a que hagan esta protesta, que de hecho los jugadores han llegado vestidos de civil y en sus autos particulares, ¿no?
1: Bueno, nos queda...

0: Vamos ahí entonces, Juan.
1: Dale, aquí me quedo. Sí, está claro que el capitán está al frente de todo esto. Hoy es Elías Gómez, junto con los referentes del plantel. Pero insisto, estaremos aquí esperando a ver la aparición del presidente de Vélez.
0: Porque ya arranca en un ratito nada más, en un par de minutos, la transmisión con Gustavo Sima, con Santiago Cantenis, y ahí en el vestuario de Tigre también lo vamos a tener a Gonzalo Ploticia. Fer, ¿qué otra cosa nos queda a esta hora?
2: Bueno, está jugando el Inter Miami, ya adelantábamos el gol de Messi, tenemos casi 45 ya del primer tiempo, está igualando 1-1 con San Diego en el partido que completa la fecha de la MLS. Juega hoy el Inter Miami porque entre semana estuvo jugando el partido frente a Cruz Azul por la Champions Cup, que le dio un nuevo título al Inter Miami y a Messi. En Brasil terminó el partido, ganó Flamengo, partido importante porque se está allí disputando la punta del campeonato junto a Palmeiras. 2-1 la victoria de Flamengo ante Bragantino y por lo tanto llega a los 60 puntos. Palmeiras, que empataba esta mañana con Gremio, se queda con 57, 3 unidades de ventaja para el Flamengo. Y en Paraguay terminó el partido, Sportivo Luqueño le ganó a Recoleta por 1-0. Más temprano ganó el equipo de Vitamina Sánchez, ganó Olimpia con un gol de Gabriel Ábalos, el ex Independiente. 3-0 Sportivo San Lorenzo. Libertad es el puntero con 23, Olimpia tiene 22, 2 de mayo y Nacional 21.
0: Gracias, Fer, te quedas hasta la medianoche.
2: Nos quedamos, así es, Coco, un placer.
0: Se lleva la pelota, la ganadora de la pelota es Julia Casal, 5-4-6 los últimos 3 del DNI, la retira a partir del martes a las 9 de la mañana, obviamente, a partir del martes a las 9, tiene 15 días para poder retirarla, sí o sí tiene 15 días para poder retirarla. ¿A quién se lleva entonces la pelota? Que es Julia Casal. Diego, gracias.
3: Abrazo, Coco, mañana
0: ya
3: nos vemos.
0: Está la voz aquí en el estudio, la voz comercial.
2: Charlie Albamonte.
0: Señor Carlos Albamonte, ¿cómo le va?
4: ¿Cómo le va? ¿Coco, todo bien?
2: Yo le digo Charlie porque ya tengo más confianza.
0: Sí, claro, sí, se ven todos los fines de semana acá.
4: Claro, nos dejan solos.
0: Claro, exactamente. Nosotros todos nos sentimos con voz de pito al lado de Carlos Albamonte.
2: Y hoy celebramos el regreso de Quique Pendaz a los controles.
0: Hoy celebramos el regreso de Quique Pendaz, que me recibió a mí con cualquier música, menos con la música.
2: ¿Pero la encontró?
0: Sí, buen debut, buen reentré de Quique Pendaz. Señoras, señores, cerramos nuestro programa. Ya se viene Gustavo Sima, el profesor, Santiago Cantenis, el profesor, Juan Fernández, el profesor, y Gonzalo Ploticia, también el profesor, con la voz de Carlos Albamonte. Fer García se queda hasta el mediodía. Arranca Vélez y Tigre. Chau, hasta el domingo que viene.
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